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1: Choque de pipa provoca caos vial. Un accidente entre una pipa y un automóvil genera afectaciones a la circulación en el periférico Carlos Pellicer Cámara, frente a la gasolinera Orsan, en la colonia Primero de Mayo. Bomberos atienden incendios de pastizal. Durante la mañana de este viernes se registraron 2 incendios de pastizal en distintos puntos de Tabasco. Uno de ellos ocurrió en la colonia San Isidro, en el municipio de Teapa, donde también se reportó la quema de llantas, mientras que el otro se presentó sobre el periférico de Villahermosa, frente a Plaza Sendero. Elementos de bomberos se movilizaron para controlar las llamas y evitar que el fuego se extendiera. Aseguran más de 200 kilos de marihuana. El Gabinete de Seguridad del Gobierno de México informó que durante un

0: persona. En otra acción, autoridades aseguraron dosis de cocaína y marihuana, además de una motocicleta en la colonia 17 de junio. 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
1: Cute.
2: Hola, hola, ya, ¿cómo están?
1: Ya,
2: buenas
1: ya
2: tardes.
1: Es viernes.
2: Viernes social, feliz inicio de fin de semana.
1: Y te va a gustar el dato porque hoy es día de la cerveza.
2: ¡Ay, qué rico!
1: Hoy es día internacional de la cerveza, mi querido Gabo, fíjate.
2: ¿Entonces hay que celebrar o qué? Pero con moderación.
1: Sí, con moderación. ¿Por qué no?
2: Fíjate que en un tiempo sí me gustaba mucho, sí. Ajá. Me llegó a gustar muchísimo.
1: Sí.
2: Pero ya últimamente es así como que, o sea, una, dos. También depende del ambiente, ¿no? Y del calorcito. Igual que la michelada, el ojo rojo.
1: Se me hizo agua a la boca.
2: Ajá. Con la clamatada. No, pero ya una, dos, tres.
1: Tres.
2: ¿No? Pero tres cartones.
1: ¿Qué gusto
2: saludarte, mi querida Ilse Torres?
1: Pues un gusto y un placer estar con ustedes, con todo el equipo de Ahora Tabasco Noticias. Magnífico viernes 7 de agosto de 2026. Y bueno, les decíamos hace unos instantes, aquí tengo el más datos, que hoy es Día Internacional de la Cerveza.
2: De la cerbatana,
1: se celebra el primer viernes de agosto, por en este caso, en este 2026, ¿sí? Cayó. Ah. En este viernes 7 de agosto. ¿Por qué se celebra? Porque fíjense que en el 2008, o sea, no tan lejano, en Santa Cruz, California, Estados Unidos, fue por una iniciativa de un grupo de amigos que quería reunir a personas para celebrar la cerveza y reconocer a quienes participaron en su elaboración y servicio. Así que bueno, eso fue uno de los objetivos
2: de crear el día de la cerveza.
1: Así es, por supuesto. Entonces, bueno, me encanta.
2: La verdad, hay un comentario, pero ¿cuál? Digo, yo sé que tú eres muy religiosa, pero hay un comentario que dicen que en el octavo día el Señor creó la cerveza. Ya es que en el séptimo día descansó, ¿no?
1: Ajá.
2: Que en el octavo, que ya estaba bien descansadito, creó algo tan, tan fregón.
1: Ah, ok, perfecto.
2: Como la chela.
1: Sí, no está mal el que descanses y que disfrutes de esta bebida emblemática. Bueno, estamos en redes sociales. Gracias totales a todos aquellos que se van conectando en nuestras plataformas, en las plataformas digitales de Ahora Tabasco Noticias, en Facebook, en X, también estamos en YouTube y por supuesto también nos pueden estar ubicando en Instagram como Ahora Tabasco Noticias. Número telefónico 9931-460101. 9931-460101. Por cierto, les paso el dato. ¿Sí? Tenemos un grupo de WhatsApp, un canal de noticias de WhatsApp, en donde ustedes oportunamente pueden estar viendo toda la información que se esté dando a conocer minuto a minuto, segundo a segundo, en temas relacionados con temas internacionales, nacionales, por supuesto también locales, vaya, del estado y del centro. Así que, bueno, pueden agregarse ahí al 9931-460101 con la palabra alta y nosotros le direccionamos a este canal de noticias.
2: Así es, fíjate que no me agarra la relación del WhatsApp web.
1: Del WhatsApp.
2: Que de repente hay sus fallitas. Pero bueno, vamos a platicar más adelante con nuestro querido amigo Carlos Villegas Adriano, él es presidente de la Cámara Mexicana de la Industria de la Construcción, capítulo Tabasco, porque viene una expo muy importante en el mes de septiembre.
1: Así es.
2: Si no mal recuerdo.
1: Así es.
2: Expo Construcción Tabasco 2026, innovación y conexión con proveedores. Así es. Entonces, tengas el flyer, mi querido Jimmy David de la Expo Construcción Tabasco.
1: Si no, ahorita
2: 2026,
1: te lo mandamos.
2: Pero bueno, vamos a platicar con él. Nos vamos a enlazar con nuestro querido Carlos Villegas y platicar de muchos otros temas. Está lo de Villahermosa 2030 y otros proyectos súper ambiciosos y padrísimos para el estado de Tabasco.
1: Así es, este próximo 24 y 26 de septiembre en el Gran Salón Villahermosa, Parque Tomás Garrido, que él más adelante nos va a dar más detalles.
2: Oye,
1: con respecto a eso, dime.
2: A ver, ¿quién escribió aquí? Mi querido
1: pasó?
2: Jorge Brindis.
1: ¿Qué dice?
2: Dice, vamos a llevar a Ilse a Mundo Corona. Ya no existe Mundo Corona, Brindis. Pero
1: estaba en periférico. No, Ruiz Cortines.
2: Estaba sobre, no, periférico. Sobre periférico.
1: Sobre periférico.
2: Sobre periférico. ¿Llegas a ir?
1: No, no, pero recuerdo que yo viví un tiempo en Miguel Hidalgo, entonces por ahí pasaba.
2: Sí. No, sí. Bueno, es
1: no,
2: que
1: no, yo era muy chava, pero sí se ponían el punchis punchis.
2: Eran,
1: o sea,
2: unas
1: sí.
2: Fiestotas en los noventas, sí, sí, sí. A finales de los noventas.
1: Creo que el periférico 2000. O bien Ruiz Cortines y periférico, creo que en esa avenida en su momento fue muy muy conocido.
2: Había antros.
1: Por los antros, exacto. Antros, o sea, no recuerdo los
2: bodegones.
1: Nombres, pero sí, era como que mucho.
2: Sí, había otro que se llamaba Burros, estaba Mundo Corona.
1: Otro que era de música salsa, no recuerdo.
2: Y además tocaba ahí Salida de Emergencia.
1: Oh.
2: En Mundo Corona yo conocía Salida de Emergencia. Y otros grupos que llegaban y se ponían muy buenos las tocadas.
1: Sí,
2: no, bueno. Y
1: en su momento.
2: Hasta deshoras de la noche.
1: Te creo.
2: Luego fue otro de salsa.
1: Sí, había uno por ahí de salsa. Yo ahí estuve.
2: Ese mismo lugar se convirtió más adelante en uno de salsa.
1: Bueno, yo fui maestra de ceremonia ahí en ese antro. Creo que era un evento de alguna chica de algo que estaban participando. Ajá. Entonces tuve la oportunidad de ser maestra de ceremonia.
2: Señorita secundaria, señorita prepa.
1: Señorita prepa.
2: Oye, yo creo que sí, no será que porque mi hija también compitió en uno de esos.
1: Ah, pues yo era la maestra de ceremonia,
2: la teacher. Ah, sí, te recuerdo, no, si sabe, yo muy chavo, muy joven, tú ya eras Ilse.
1: Ya, era una
2: Ilse
1: anciana,
2: La maeta, Ilse. Bueno, pues, ¿qué tenemos en la información, mi querida Ilse del Carmen Torres Lázaro?
1: Pues, recuerden que ya está a la vuelta de la esquina lo que es el regreso a clases, y por esta razón, o sea, papás, ya están listos con la lista de útiles. Ya han avanzado en esa lista de útiles. Y si no, no se preocupen, porque vienen días especiales para que ustedes puedan aprovechar pues grandes oportunidades para completar esa lista de útiles. Les platico, ¿no? Que con el objetivo de mitigar el impacto económico en los hogares tabasqueños ante el inicio del nuevo ciclo escolar 2026-2027, se anunció oficialmente la realización de la Feria de Regreso a Clases. El evento se desarrollará el viernes 14 al domingo 16 de agosto. Esto en el marco de los festejos del 50 aniversario de la Profeco. En rueda de prensa, la Procuraduría Federal del Consumidor, a través de la Oficina de Defensa del Consumidor, el director de las zonas Golfo Sur, maestro Luis Enrique Mendoza López, detalló que esta iniciativa busca concentrar en un solo espacio una oferta variada de útiles escolares, uniformes, calzados, mochilas también. El funcionario destacó que participarán 30 empresas formalmente establecidas en el estado de Tabasco e instituciones públicas. Vamos a escucharlo.
3: Cordialmente invitados. El objetivo pues es apoyar la economía familiar, fomentar un consumo responsable y fortalecer la educación, la cultura y la salud, sobre todo ¿no? en estos aspectos. El apoyo a la economía familiar, pues vamos ofreciendo descuentos a las empresas que están participando, que son más de 25 empresas, pues el propósito también es de que den descuentos reales, promociones que sean exitosas. Nosotros, ¿cómo incentivamos esa parte? No se les cobra ningún, no tiene ningún costo la participación de las empresas. Es sin fines de lucro por parte de la Profeco. Ahí el Gran Salón Villahermosa es de reconocer el apoyo de la maestra Yolanda Osuna Huerta, que nos proporciona este espacio todos esos días que señalé para que lo podamos dar sin costo. Se fomente la economía local, ¿no? que es muy necesaria. Y bueno, en ese ámbito de apoyo está prácticamente lo que ofrecemos, los espacios sin costo, ¿no? Pero que...
1: Muy bien. Pues cada año se realiza esta feria.
2: Cada año. Y se debe de aprovechar porque hay muy buenas ofertas para que pueda usted adquirir los útiles escolares que están por los cielos.
1: Sí. Es que ¿sabes qué sucede? Tú como papá, yo como mamá. Siempre vamos a esos establecimientos de las tiendas donde venden estas papelerías, estos útiles escolares, pero vamos de una tienda, luego nos vamos a la otra y nos vamos a la otra. Qué padre que esté todo en un solo lugar. Entonces ahí puedes estar aprovechando pues estas grandes ofertas.
2: Oye, y bueno, me están diciendo que va a haber un talabartero que va a enseñar don Pepe, que además tiene su negocio allá en el segundo piso del mercado público José María Pérez Suárez, su taller de talabartería y guarachería, que vendió unos guaraches en Oklahoma, en Estados Unidos, exportó, pero él va a estar enseñando, por ejemplo, cómo reparar las mochilas.
1: Porque
2: ya ves que los chamacos, hay chamacos que les gusta la mochila clásica porque es de la suerte. Mira, te lo juro, Nayib tenía una mochila que parecía que había ido a la guerra y no la dejaba por nada del mundo.
1: Porque es mochila
2: ya
1: favorita,
2: toda costurada y todo. Ajá.
1: Sí.
2: Y pasa con muchos. Entonces también ahí nos enseñan cómo reparar las mochilas.
1: Sabes, estaba yo por ahí viendo una nota que decía que en este ciclo escolar, en este nuevo inicio de ciclo escolar, muchos papás optaron en que sus hijos reutilizaran las mochilas porque lo cuidaban muy bien. Y eso habla muy bien también del niño, ¿no? Eso habla muy bien de que cuiden sus útiles escolares, que puedan reutilizar, ¿no? Que ver qué cuadernos pueden funcionar para este nuevo ciclo escolar. Muy bien. materia.
2: Muy bien, bueno, pues en otra información que también tiene que ver con la Odeco, lo que antes era Profeco, pues registra 600 quejas en este 2026 y lo que buscan es privilegiar la conciliación inmediata. Así que en lo que va del año, según lo que declara Luis Enrique Mendoza López, en la zona Golfo Sur han registrado 600 quejas formales. Y esta cifra corresponde únicamente a los casos que han sido ingresados de manera oficial, porque pues también hay un volumen importante de inconformidades que no llega a la Odeco. Mendoza López señala que diariamente se reciben reportes de consumidores, los cuales atienden mediante mecanismos de conciliación inmediata y diálogo directo entre las partes. Cuando llega una persona con alguna queja, tratan de resolverla antes, concilian y buscan una solución antes de que se registre como una queja, y en el proceso de mediación pues agilizan los tiempos de respuesta para los usuarios y se evita saturar los canales administrativos. También destacó que la atención y el seguimiento de los reportes se mantienen de manera permanente y continua.
4: Sí, puede ser cualquiera de las dos vías, pero nosotros con mucho gusto lo podemos atender en ese caso, y son de los ocho que sí se han acercado. No, bueno, como dato no, a la mano no lo tengo, le recuerdo el objetivo, pero obviamente era la feria de regreso a clase, ¿no? Y pero sí se han acercado muchas personas, consumidores que se han sentido defraudados, y algunos eligen irse por la vía judicial, ¿no? También.
5: ¿Se le han resuelto los casos?
4: O sea, muchos se le han apoyado.
5: ¿Y qué es lo más viable, la vía judicial o a través de ustedes?
4: Pues nosotros los invitamos a que se acerquen con nosotros, ¿no? Porque igual hay una, se logran buenas soluciones.
5: ¿Y en estas acciones que realizan ustedes?
4: Conciliamos con los proveedores, se localizan y se busca llegar a un acuerdo. Sí, mucha gente ha logrado que sus derechos les sean respetados, ¿no? Básicamente.
5: ¿Cuál es la recomendación de la Odeco para la gente que va a comprar algún tipo de vehículo y encuentra este tipo de establecimientos?
4: Ah, miren, sí, qué bueno que preguntas eso. Lo principal es que revisen esas letras pequeñitas, que revisen muy bien los contratos que van a firmar, que los revisen, porque luego vienen, los apoyamos a revisar, se les da la asesoría, se revisa y tenían, bueno, error, pues nunca leyeron desde el principio y firmaron por las cosas que se vienen a quejar, ¿no? Y entonces la recomendación es lean muy bien los contratos que firman, pidan garantías.
1: Muy bien, ya son las 6:15 p.m. Permítenos hacer una pausa y regresando tenemos más información que compartirles a través de Ahora Tabasco Noticias.
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2: Las 6 con 17 minutos.
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1: Sí. Son las 6 de la tarde con 20 minutos. Y bueno, les platico que en Tabasco la impunidad rodea la mayoría de los casos de maltrato animal. De las 322 carpetas de investigación abiertas en el estado por crueldad animal, solo 12 han logrado judicializarse debido a la falta de pruebas y al temor ciudadano para testificar. Así lo informó el coordinador parlamentario del Partido Verde Ecologista de México en el Congreso local, Miguel Ángel Moreno Piñera. El legislador detalló las fallas que frenan la aplicación del Código Penal del Estado en esta materia. El diputado explicó que la Fiscalía General del Estado detecta e inicia muchas indagatorias a partir de denuncias virales en Internet. Sin embargo, fíjense, los casos se caen legalmente porque después es muy difícil conseguir testimonios o evidencias físicas que sustenten el delito. También recordó el indignante video de un perro lanzado a una laguna en Jalpa de Méndez. Pese al reclamo social, la autoridad enfrentó serios problemas para identificar el agresor y ubicar el lugar exacto del crimen. El líder de la bancada del Partido Verde Ecologista en México señaló que el principal obstáculo es el miedo de la población pues a involucrarse formalmente en los procesos judiciales. Esta resistencia aumenta cuando los presuntos maltratadores son vecinos directos de los testigos. Vamos a escucharlo.
2: Mira, fíjate, más allá del careo es con respecto al tema de los vecinos, ¿no? Porque aunque no te carees, pues van a saber que tú hiciste la denuncia, ¿no?
3: Entonces, somos valientes en redes, pero físicamente no.
2: Totalmente, hermano. Y ese es el llamado a la ciudadanía, que por favor, si queremos avanzar en esta lucha para que haya justicia para los que no tienen voz, pues hay que participar, hay que perderle pues el miedo a que haya un llamado hacia los vecinos, porque en muchos casos somos vecinos, somos los que vemos la situación, pero como no queremos bronca con el vecino, no la denunciamos. Pero también les quiero explicar que ya existe también, la fiscalía tiene áreas para de manera anónima conversar con el fiscal y platicarlo por WhatsApp. Ahí viene en la página de la fiscalía los teléfonos para poder platicar de vía anónima, aportar pruebas y pues que los casos vayan avanzando, ¿no?
4: Bueno, pues así está el tema de lo que dice Miguel Ángel Moreno Piñera. Hay un tema también con los jaguares en la zona de los Bitzales, allá en Macuspana. Recientemente ganaderos mataron a un jaguar con el argumento de que estaba afectándoles en su ganado. Y lo mataron, un jaguar joven, pero el tema es que toda esa zona es una reserva y hay mucho más ejemplares. Lanzaron la advertencia que si las autoridades no hacen algo, pues van a seguir matándolos porque ellos tienen miedo de que los ataque el jaguar o que se siga comiendo su ganado. Pero el tema aquí es, y hoy lo decía gente del auditorio, se tiene que buscar una solución más inteligente que nada más optar por amenazar y matar una especie en peligro de extinción. Se tiene que poner también la autoridad, las pilas para poder atender esta situación ante esta amenaza. Y hoy me escribía precisamente un señor y decía, estos ganaderos deben de pensar que son propietarios de la tierra ahorita, pero antes de que ellos llegaran, ya existía el jaguar. Ellos están invadiendo. Por supuesto.
1: Lamentablemente. Así es. ¿Y qué pasó en Comalcalco? A ver, platícame.
4: Vámonos a Comalcalco porque tú lo pediste, mi querida Ilse, y el auditorio también necesita saber qué cosas están haciendo allá en tu tierra.
1: En mi municipio de Comalcalco,
4: Tabasco.
1: Son casi
4: 20 millones de pesos el equipo para mejorar servicios públicos que donó Pemex al ayuntamiento, un camión tipo Vactor con un valor cercano a los 20 millones de pesos para fortalecer los servicios públicos en la Perla de la Chontalpa. Esta unidad es parte de las acciones de responsabilidad social que impulsa la empresa en comunidades de influencia petrolera. El alcalde Ovidio Peralta agradeció este apoyo y ya sabe usted, el gerente de responsabilidad social de Pemex, César Raúl Ojeda Zubieta, pues fue quien lo entregó. El equipo permitirá mejorar la capacidad operativa del municipio y atender de manera eficiente las necesidades de la población. Tiene un tanque de lodo con capacidad de 11.5 metros cúbicos y permitirá reforzar las labores de mantenimiento y atención a los servicios públicos. Esta donación se hace a través del PACMA, del Programa de Apoyo a la Comunidad y Medio Ambiente de Pemex, y el alcalde señala que el compromiso de su gobierno es convertir ese apoyo en mejores servicios y mejor y mayor bienestar para las familias de Comalcalco.
1: Así es. Y bueno, nos quedamos ahí en el municipio. ¿Qué te parece?
4: Por favor.
1: Porque el presidente municipal, Ovidio Peralta Suárez, de ahí de Comalcalco, puso en funcionamiento la remodelación integral de las oficinas de la Dirección de Tránsito, obra que representó una inversión cercana a los 3 millones de pesos. Durante el acto, acompañado por el director de Tránsito, José Luis de la Cruz Alcudia, el alcalde exhortó a los elementos de la corporación a desempeñar sus funciones con profesionalismo, responsabilidad y estricto apego a la ley, priorizando siempre la atención a la ciudadanía. Peralta Suárez destacó que instituciones fuertes requieren también la infraestructura digna, funcional y moderna, que permita al personal desarrollar sus actividades en mejores condiciones y brindar un servicio más eficiente. Fíjense que los trabajos incluyeron la construcción de muros, instalación de plafones, colocación de pisos y muros, pintura, cancelería de aluminio y renovación de instalaciones eléctricas y sanitarias. También se instalaron regaderas, tubería para agua potable y nuevos equipos de aire acondicionado.
5: Esta transformación también se refleja en los espacios en donde las y los servidores públicos desarrollan su labor. Porque cuando existen mejores condiciones de trabajo, se fortalece la coordinación, la mejora en la atención a la ciudadanía y se brinda un servicio más eficiente para todas y para todos.
6: Recibimos estas instalaciones con el compromiso de cuidarlas, aprovecharlas y seguir trabajando con responsabilidad, profesionalismo y vocación de servicio, conscientes de que cada acción que realizamos contribuye al orden, la seguridad vial y el bienestar de las familias comalcalquenses.
5: Los invito a que sigamos avanzando unidos, fortaleciendo nuestras instituciones y construyendo un municipio más ordenado, más seguro en sus vialidades y con mejores oportunidades para todas y todos. Porque cuando un gobierno cumple su palabra, la confianza crece, las instituciones se fortalecen y Comalcalco avanza. Muchas gracias.
1: Pues ahí está lo que hicieron precisamente con las oficinas de tránsito en el municipio de Comalcalco.
4: Pues felicidades,
1: en
4: porque
1: el centro.
4: Eso también dignifica, por supuesto, la labor de estas personas,
1: claro,
4: ¿no? De sus trabajadores,
1: claro,
4: de toda la gente de tránsito. Y también se hizo un reconocimiento a barrenderas y barrenderos. Mientras nosotros dormimos, ¿cuánta gente no está ya laborando? Y hoy la alcaldesa de centro, Yolanda Osuna Huerta, hizo un llamado a la ciudadanía a sumarse a esta tarea de acciones sencillas como depositar la basura en su lugar y cuidar los espacios públicos. Reconoció la labor de barrenderas y barrenderos y resaltó que el trabajo de estas brigadas contribuye a la salud pública, a la movilidad y a la calidad de vida de miles de familias. Los trabajadores del área de barrido destacaron que cada jornada, bueno, pues representa un compromiso con Villahermosa, porque detrás de cada calle limpia hay un esfuerzo que comienza desde antes, desde el amanecer. Hoy, en el marco del Día de la Barrendera y el Barrendero, la alcaldesa Osuna reconoció la labor de las cerca de 400 mujeres y hombres que diariamente recorren las calles de nuestra ciudad capital para mantenerlas limpias. La presidenta municipal también destacó que estas brigadas recorren cada mes más de 6,000 kilómetros y recolectan alrededor de 946 toneladas de residuos, muchas veces bajo el sol o la lluvia. Durante el evento, Osuna Huerta estuvo acompañada por René Obando Olán, el líder del Sindicato Único de Trabajadores al Servicio del Estado, del SUTSET, y de David Morales Romero, secretario general de la sección 01. Con este reconocimiento, el ayuntamiento refrendó su compromiso de fortalecer los servicios públicos y dignificar la labor de quienes mantienen limpia la ciudad. Muchas felicidades.
1: Enhorabuena, la verdad,
4: a todas,
1: se lo merecen.
4: Estas heroínas,
1: sí,
4: y héroes. Y nosotros, Ilse, como le digo en la cabeza, ponernos las pilas.
1: Sí, contribuir.
4: Sacar la basura a la hora que pasa el carretón.
1: En sus horas.
4: Si puede usted instalar un depósito, una rejilla, una canastilla afuera de su domicilio para ponerle ahí la basura, para evitar que gatos, perros y quién sabe qué otra fauna nociva rompa las bolsas y disperse la basura.
1: Así
4: y
1: es.
4: No hay que tirar basura en la calle.
1: Oigan,
4: porque luego nos quejamos del tema de las inundaciones, sí, o los encharcamientos.
1: De hecho, sí,
4: pero bien
1: quejar.
4: Que están tirando un montón de basura a las alcantarillas.
1: Yo me quiero quejar antes de irnos a una pausa.
4: Ouch.
1: Yo hoy quiero quejar para todos los vecinos, sobre todo de la avenida Méndez, por favor. Una, sacar la basura en su momento, antes de que pase el carretón. Ustedes tienen que tener ya la basura fuera de sus hogares. Y dos, si tienen mascotas, tranquilo, no te me enojes. No, no, no, es que no sí te me molesta. Molesta. No,
4: es que o sea, sí me molesta.
1: Sí, sí,
4: dice,
1: o sea. Yo sé que sí, yo sé que sí. Si tienen mascotas, por favor, también lo mismo. No dejen a los muertitos de las mascotas así nada más a la deriva. También si pueden agregarlo en su bolsa de basura y ahí mismo que se vaya junto con el carretón, porque a veces el carretón pues nada más llega, avanza con las basuras y luego esos ahí quedan. Ahí quedan tirados.
4: No, no, esta, fíjate, muy bien. Esta imagen está horrible.
1: Okay.
4: Vamos a hacer una pausa.
1: Sí, sí, sí.
4: Son las 6:30.
1: Son las 6:30, por supuesto. Vamos a una pausa muy breve, muy corta y regresamos con más información.
4: Muy bien.
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3: Las 6:32.
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1: Muy bien, ya son las 6 de la tarde con 35 minutos. Oiga, ayer me fui a dar un paseo por Villahermosa en transporte público, para ver si la gente está cooperando con este aumento que le hicieron precisamente al pasaje del transporte público. Resulta que muchas personas no sabían que se había aumentado el pasaje. Déjenme decirles, no sabían. O sea, estamos hablando ayer jueves, entró en vigor el miércoles

0: 5. No sabían de que habían aumentado el pasaje. Otros, pues obviamente ya tenían en el radar este aumento al pasaje, ¿no? Bueno, nuestro reportero estrella, Miguel Ángel Mayo, pues también dio pues esta pauta para estar en las calles principales de Villahermosa y preguntarle a la gente, pues qué onda con estos precios, si están a favor o no tan a favor de este aumento. Vamos a verlo.
1: Para clases, pues el aumento al pasaje después de 8 años que no se aumentaba, ¿fue justo el aumento de 2 pesos?
2: Pues sí, yo digo que sí, porque pues normalmente era cada año que suben las cosas, sube el impuesto, pero pues sí, debemos de respetar que pues, al fin y al cabo pues no es mucho, como otras veces.
1: Claro, entonces está a favor de que se haya aumentado el pasaje al transporte público.
2: Sí, la verdad es que
1: justo para los transportistas también, por el costo de la gasolina, los insumos, las llantas y todo esto, ¿no?
2: Sí, pues sí, todo sube, como le comento, cada año. Pues ya era justo pues que se les subiera.
1: Ok, ¿de dónde viene usted?
2: Vengo de Lázaro Cárdenas, en Cuba, de rumbo a la isla.
1: Rumbo a la isla, ok. ¿Cuál es su nombre, señora?
2: Rocío López López.
1: Ok, gracias, muy amable. A checar. Oiga, pues ya aunado a eso también, pues está lo del aumento al pasaje. Después de 8 años que no había aumento al pasaje, ¿es justo que haya aumentado 2 pesos?
3: Pues con el aumento tal cual de todo, creo que conforme van aumentando las bases cada año, pues era algo normal. Bueno, yo lo veo de manera normal el que haya aumentado, y a consideración mía no veo tan alto el aumento, porque en otras ocasiones ha habido como un aumento mayor de... Bueno, la última vez, como un aumento mucho mayor del pasaje.
1: Entonces, ¿es justo que haya aumentado?
3: Sí, para mí sí es justo.
1: ¿Es justo? Ok, ¿de dónde viene, amigo?
3: De
1: Cunduacán. Vienen hasta acá, Villahermosa. Ok, qué bueno, bueno. Me da gusto. ¿Cuál es su nombre?
3: Iván.
1: Gracias, don Iván. Esos. ¿Es justo que haya aumentado después de 8 años?
4: Pues sí. Sí, la verdad, sí. No hay que... Bueno, de parte no hay queja de eso, porque pues sí hemos mantenido... Bueno, yo vivo lejos y el pasaje aparte es 12 pesos, porque mi transporte cobra 20 pesos, subió a 22 pesos, porque es allá rumbo más adelante Parrilla. Entonces es... Y súmale a lo que llegan aquí y aquí toman otro transporte. Entonces, pero pues... Es justo, porque pues no es mucho tampoco. Y ya teníamos tiempo de que ya se había mantenido la tarifa.
1: Claro, ok. ¿Cuál es su nombre, señora?
4: Raquel Gómez.
1: Ok, muchas gracias.
5: Pues yo creo que sí, ¿no? Pues ya tienes 8 años.
1: 8 años.
5: El asunto es que desde un principio nos vendieron que el transporte tenía clima. Y estos sacrosantos calores que hay, raro el que tiene clima. Entonces creo que si le aumenta y 2 pesos, deberían de componer el tiempo.
1: Pero ya van a entrar nuevos autobuses, nuevos camiones. Compromiso. ¿Sí? ¿Usted está a favor de que haya subido el pasaje?
5: Pues sí, de todo modo todo sube.
1: Todo sube, claro. Es justo, ¿no? Ok. ¿De dónde viene, señora?
5: Sí, el procedimiento Pomoca.
1: Pomoca, ah, ok. Gracias. ¿Cómo se llama?
5: Lady.
1: Lady, ok. Gracias, doña Lady. La clase.
0: Pues muchísimas gracias a Miguel Ángel Mayo por esta encuesta, que nos da la oportunidad también de conocer los puntos de vista de nuestros paisanos. Y como dice la señora, ojalá entre estos nuevos transportes. No, no es ojalá, ya está. De hecho, ya está y se llama Yo Voy, que trae clima, trae estar confortable en este transporte público, en el cual, bueno, ustedes se la van a pasar sensacional, por lo menos desde el punto de salida hasta de llegada, para que ustedes estén súper bien. En Yo Voy, ese nuevo transporte.
6: Yo Voy. ¿Tú vas a ir o no vas a ir?
0: ¿Vas a ir o no vas a ir?
6: ¿Vas a ir o no vas a ir? Dime la verdad.
0: Claro, claro que me voy a subir, lo voy a aprovechar para saber también qué onda.
6: Sí,
0: para
6: porque
0: lo que
6: además
0: ofrece.
6: Opinar,
0: porque tiene toda la razón. No, tiene toda la razón la señora, ¿no? Los transportes públicos, ahorita que, por ejemplo, las semanas de olas de calor y etcétera, bueno, por lo menos que traigan pues aire acondicionado en un Tabasco que, bueno, arde precisamente en esos meses, ¿no?
6: Por otra parte, la Fiscalía General de la República capacitó a 39 elementos de la Sedena como primeros respondientes durante una jornada realizada en el 57 Batallón de Infantería en Cárdenas, Tabasco. La capacitación denominada Fortalecimiento de la Función Policial, bueno, pues también es en la detención de flagrancia. Fue impartida por un agente del Ministerio Público de la Federación a través de la Fiscalía Especializada de Control Regional en Tabasco. En este ejercicio se abordaron casos prácticos, el protocolo nacional del primer respondiente y el correcto llenado del informe policial homologado. La Fiscalía señala que estas acciones pues buscan evitar malas prácticas durante las puestas a disposición, garantizar el respeto a los derechos humanos y fortalecer la coordinación entre las instituciones de seguridad.
0: Igual, el Gabinete de Seguridad de Gobierno de México informó sobre las diversas acciones realizadas en Tabasco como parte de la Estrategia Nacional de Seguridad. En el fraccionamiento Bicentenario en Centro, elementos de la Secretaría de Seguridad y Protección Ciudadana detuvieron a 8 personas a quienes le aseguraron un arma corta, cargadores, cartuchos, diversas dosis de drogas y 3 motocicletas. Mientras tanto, en la colonia 17 de junio, en Nacajuca, elementos de la Marina, la Secretaría de Seguridad y Protección Ciudadana y la Fiscalía Estatal detuvieron a una persona a quien le aseguraron dosis de cocaína, marihuana y una motocicleta. Además, en Villahermosa, elementos de la Secretaría de Seguridad y Protección Ciudadana y la Fiscalía General de la República detuvieron a una persona y aseguraron 279 kilos de marihuana ocultos en 46 cajas de cartón, además de un vehículo. Las autoridades señalaron que estas acciones forman parte de los trabajos coordinados para combatir los delitos y fortalecer la seguridad en las entidades del país.
6: Bueno, pues ahí está. Son las 6:00 p.m. con 42 minutos y COBIUS, esta organización, esta asociación civil Conservación de la Biodiversidad de los Umacinta, lanzó un alertamiento. Resulta ser que en Ayapa, Jalpa de Méndez, han caído los monos del árbol.
0: Así
6: por
0: es.
6: El calor intenso, por la falta de comida, por la pérdida de hábitat, por la deshidratación, y las emergencias relacionadas con la fauna silvestre podrían ocurrir en cualquier momento y requieren una respuesta inmediata. Así que lanzan este alertamiento por el caso de primates que han caído de los árboles, y es una situación que pone nuevamente sobre la mesa la necesidad de fortalecer las acciones de atención y el rescate de las especies. De acuerdo a COBIUS, factores como las altas temperaturas, la pérdida de hábitat y la fragmentación de los ecosistemas están generando condiciones cada vez más complejas para los primates. La organización también señala que continúa recibiendo reportes de monos en situación de riesgo. Sin embargo, la falta de una unidad móvil, de insumos, de equipo especializado y recursos suficientes dificulta la atención oportuna de las emergencias. Ellos tienen experiencia y capacidad para participar en acciones de conservación y atención de fauna silvestre, por lo que considera necesario fortalecer las herramientas y recursos destinados al trabajo en campo y mejorar la capacidad de respuesta ante este tipo de situaciones. Son primates en riesgo. La conservación de la biodiversidad, advierte la organización, no solo requiere conocimiento y voluntad, sino también recursos y capacidad para llegar a tiempo cuando una emergencia ocurre.
0: Y también, fíjense, especialistas de la Universidad Nacional Autónoma de México, el Centro del Cambio Global y la Sustentabilidad y la Universidad Juárez Autónoma de Tabasco colaboran en un proyecto de investigación para conocer el funcionamiento del sistema lagunar Chaschoc-Ceja, ubicado en el municipio de Emiliano Zapata. El proyecto tiene un enfoque transdisciplinario y busca analizar este paisaje natural para comprender mejor sus procesos y la relación que mantiene con su entorno. La investigación conjunta reúne el conocimiento y experiencia de especialistas de las 3 instituciones con el propósito de generar información que contribuya al estudio y conservación de este importante sistema lagunar de Tabasco. El trabajo forma parte de los esfuerzos académicos y científicos para conocer con mayor profundidad los ecosistemas del estado y aportar elementos que permitan avanzar hacia un manejo sustentable de sus recursos naturales.
6: Sí, está interesante la investigación porque el complejo lagunar está padrísimo, es muy grande. Pero, por ejemplo, una de las especies que están investigando es el murciélago.
0: Ah, interesante.
6: ¿No? Porque el murciélago, pues, sirve de polinizador, lleva y trae semillitas.
0: Trae sus beneficios,
6: ahí
0: sale, ¿no?
6: Ahí tiene la foto, ¿no?
0: Del murciélago.
6: Entonces, está padre la investigación que están haciendo ellos, sobre todo en esta especie.
0: En esta especie.
6: Para ver qué está llevando, qué está trayendo, cómo es que se ha regenerado la zona, que depende también del usumacinta, porque el usumacinta, cuando crece, alimenta este sistema lagunar.
0: Oh.
6: Entonces depende mucho de todo lo que le aporte el uso macinta. Pero al aportarle el uso macinta también hay una biodiversidad muy extensa, una biodiversidad extensa, porque hay ciertas especies que se adaptan del flujo del río,
0: ajá,
6: al, o de la cuenca del río, a estar en un espacio lagunar quieto.
0: Oh.
6: Que no tiene corrientes.
0: Oh,
6: ¿no?
0: Sí.
6: Sí, está bien interesante.
0: Muy interesante.
6: Y bueno, pues nada más, gente de la UNAM, de la OJAT,
0: claro,
6: y del Centro del Cambio Global y Sustentabilidad.
0: Así es, así es. Tres instituciones, sustentabilidad.
6: Sustentabilidad.
0: Tres instituciones unidos precisamente para este estudio. Son las 6:46 PM. ¿Qué vamos a hacer, señor?
6: Pues estoy ya a la espera de la respuesta de mi querido Carlos Villegas Adriano para que nos podamos enlazar. No sé si ya está listo por ahí. ¿Todavía? Bueno, pues por lo pronto vamos a hacer una pausa.
0: Así
6: ¿te parece?
0: Es. Y regresamos.
6: Y ya regresamos con más información.
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4: Las 6 con 48 minutos.
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1: Ok, son las 6:51 PM. Gracias totales por aquellos que nos están viendo a través de nuestras redes sociales y aquellos que nos están escuchando a través de la 101.5 FM, los 40. Desde aquí mismo, desde la capital tabasqueña para todas las regiones de nuestro bello estado de Tabasco, por sus comentarios, créeme que es de suma importancia para todos nosotros. Gracias también porque nos hacen llegar sus comentarios a través de inbox, como también del número telefónico que siempre se los proporcionamos, el 99-31-46-0101. Sí, 99-31-46-0101. Ahí está. Bueno, les platico que el secretario general de la Federación de Trabajadores y Obreros de Tabasco, Edgar Azcuaga Cabrera, pues hizo un llamado al sector empresarial y a las organizaciones sindicales para comenzar a trabajar en la implementación de la jornada laboral de 40 horas semanales. Recordemos que esta es una acción que dio a conocer la presidenta Claudia Sheinbaum Pardo a través de su mañanera, cosa que estuvieron muy de acuerdo, pues lo de las cámaras en este caso, ¿no? El Congreso. El dirigente obrero consideró que la reducción de la jornada representará un beneficio para las y los trabajadores al permitirles contar con más tiempo de descanso y convivencia con sus familias. Azcuaga Cabrera informó pues que ya se realizan labores de capacitación y orientación mediante reuniones y visitas a los centros de trabajo para preparar tanto a empresas como trabajadores ante el nuevo esquema laboral. Señaló que será necesario establecer acuerdos entre patrones y empleados para ajustar los horarios, principalmente en sectores donde las actividades son permanentes. Tengo comprendido que esto de las 40 horas es para el 2030, ¿no? De las 40 horas laborales es para el 2030, pero muchas de las empresas pues ya están empezando pues a hacer esos ajustes y obviamente esto con el bien de los trabajadores para que también puedan pasar pues un grato descanso en casa o bien con su familia y bueno, cuidar también su salud tanto físico como mental.
2: Muy bien. Está. Bueno, fíjate que se está complicando el enlace con nuestro querido Carlos Villegas Adriano, que no sé si andaba medio fuera o qué. Ajá. O abordando un tema y pues ya se complicó el enlace, pero lo vamos a dejar para la próxima semana y a ver si les puedes poner el flyer de lo de la
1: ¿de la reforestación?
2: No.
1: Ah, del
2: evento de CEMIC.
1: Ajá.
2: Del
1: sí, que es este próximo 24 y 25.
2: Ajá.
1: Que es un congreso, bueno, que van a estar todos unidos en el Salón Villahermosa, la Expo Construcción Tabasco 2026.
2: Eso,
1: innovación, eso. Conexión con proveedores, 60 expositores, 60 expositores, donde van a estar maquinarias, materiales, servicios, conferencias también que van a estar obviamente expositores dando a conocer también de sus experiencias y sobre todo de todo lo que van a estar desarrollando en esta Expo Construcción. Les platicaba en el Gran Salón Villahermosa, Parque Tomás Garrido, este próximo 24 y 25 de septiembre. Entonces, los interesados, pues ya saben, pueden acudir precisamente esos días especiales en donde pueden encontrar pues diversos temas para estar ustedes aprendiendo más acerca de esta, pues este gremio, ¿no? Estas actividades de la construcción.
2: Así es. Bueno, pues para que también vamos a tener los detalles de esto y otras cosas más, mi querida Ilse, porque este fin de semana viene la jornada de reforestación a la que convocó recientemente la presidenta de México, la doctora Claudia Sheinbaum Pardo. Ajá. Entonces, para que nos podamos también sumar a esta jornada y podamos también colaborar pues de manera cercana para concientizar. Ya ves que el año pasado lanzamos hasta una campaña aquí en Ahora,
1: que fue
2: de
1: muy
2: cuántas
1: bien,
2: especies se han perdido nada más aquí en el estado de Tabasco.
1: Ajá.
2: Entonces aquí el llamado es a todo México a reforestar. Aparte de la jornada que vendrá en octubre,
1: que es la estatal. Que la estatal, ¿no?
2: La estatal, pero esta es la federal para ese domingo 9 de agosto a partir de las 7 de la mañana, Jornada Nacional de Reforestación. Y ahí está el flyer compartido y está también en todas las plataformas y redes sociales de Ahora Noticias porque puedes escanear y ubicar tu sitio de reforestación más cercano.
1: Okay.
2: Comparte las fotos y videos de tu experiencia, registra tu planta y vienen dos QRs para que puedas participar en esa convocatoria que lanza el gobierno de México, Sembrando Vida, Agricultura, Medio Ambiente, CONAP, CONAFOR, Bienestar, la Secretaría de la Defensa Nacional, la Secretaría de Marina Armada de México, y todos a participar con el hashtag Jornada Nacional de Reforestación. Entonces te tomas foto con Gabo y con Alice, por favor, reforestando, sembrando.
1: Es este domingo 9 de agosto a las 7 de la mañana, fíjense.
2: Entren a las redes de Ahora Noticias, busquen Jornada Nacional de Reforestación, también están en las páginas del gobierno federal.
1: Claro.
2: Escaneen el QR y ahí vienen los sitios de reforestación. Aquí en centro va a haber uno ahí por Dos Montes, ahí por el aeropuerto.
1: Presuman y lo que van a sembrar.
2: Sube tu video, sube tu fotito y registra tu plantita también. Hay un QR para registrar tu plantita.
1: Sí, así es. Oye, te platico, fíjate que la vez pasada estuvo aquí en entrevista elementos de Protección Civil dándonos a conocer también sobre todo cómo podemos prevenir accidentes tanto en casa como también de vacaciones, ¿no? En esa ida vacacional en carretera. Bueno, pero también nos dimos la tarea de darles a conocer también de estas prevenciones de accidentes en casa. Recordemos que ahorita en esta temporada vacacional, pues los niños, pues la mayoría de los chicos están en casa y a veces en un visaje pueden pasar muchas cosas. ¿Qué les parece si vemos esta cápsula?
3: ¿Sabías que durante las vacaciones de verano, cada hora 84 niñas y niños sufren una lesión en México? Y aunque el hogar parece ser un lugar más seguro, es precisamente ahí donde ocurren la mayoría de los accidentes infantiles. En Tabasco, autoridades de salud y Protección Civil hacen un llamado a madres, padres y tutores para reforzar la vigilancia en los menores en este periodo vacacional. Las cifras son preocupantes. Cada año, más de 733 mil menores de 10 años sufren lesiones accidentales y las caídas y golpes encabezan la lista con más de 502 mil casos. También son frecuentes las quemaduras por líquidos calientes, las intoxicaciones por medicamentos o productos de limpieza, los ahogamientos en cubetas, tinas o albercas, además de las asfixias y las descargas eléctricas. Especialistas advierten que durante las vacaciones estos accidentes pueden aumentar hasta en un 30% debido a que los niños permanecen más tiempo en casa. Pero la mayoría de estos incidentes se pueden prevenir. Nunca dejes solos a los menores. Guarda medicamentos, cerillos y productos químicos fuera de su alcance. Coloca protectores en los contactos eléctricos. Asegura ventanas, escaleras y muebles pesados y jamás dejes recipientes con agua sin supervisión. Aunque parezcan inofensivos, si tienes planeado salir de vacaciones, recuerda revisar las instalaciones de gas, agua y electricidad antes de cerrar tu hogar. Estas vacaciones, un momento de distracción puede cambiarlo todo, pero unos minutos de prevención puede marcar la diferencia. Disfruta este verano en familia, pero haz de la seguridad tu mejor aliado. Soy Ilse Torres y esta fue la información.
1: Pues ahí está, un buen dato, para que ustedes ahí estén cuidando de sus chiquitos, de sus crías.
2: Muy bien, cuiden
1: en
2: sus
1: casa.
2: Chiquitos, de sus
1: así
2: chiquitos.
1: Es.
2: Bueno, pues
1: porque,
2: ya nos vamos.
1: Ay, yo quería que me contaras eso. Bueno, ahorita me lo cuentas.
2: La anécdota.
1: Sí,
2: ah, rapidito. Es que, a ver, yo fui papá muy joven, o sea, a los 20 años ya era yo papá.
1: Por dos, ajá.
2: Igual, los dos. Entonces yo decía, ¿cómo hago para que Andrea, mi hija, o Nayib, no vayan a agarrar que si el champú, pero menos cloro, o pinol,
1: claro.
2: Una cosa así peligrosa,
1: el
2: enchufe
1: o algo así.
2: Entonces o la tijera o un cuchillo. ¿Sí me entiendes?
1: Sí,
2: entonces,
1: sí,
2: porque
1: sí.
2: Los pierdes y en un visaje andan haciendo otra vez.
1: Sí,
2: horas.
1: Lo que comento.
2: Entonces lo que yo hacía es que les decía: a ver, esto es cloro. Esto tiene cloro. Si tú lo tocas, te quema. O si te lo tomas, te mata. Entonces, a ver, ven acá. Y le agarraba yo la mano. A ver, te voy a echar. No, ¿cómo no? Te voy a poner.
1: Asustabas.
2: Sí, te voy a poner cloro. Entonces, que yo no llevaba como. Te voy a.
1: Claro,
2: si tocas
1: no
2: eso, te vas a. No, a ver. O te, con la tijera, ve, te va, corta. No, no, no, ve, vas a ver ahorita cómo te va a cortar. Digo, un poco animal mi estrategia, sí. Pero ¿sabes qué?
1: Funcionó, nunca agarraron ni más. Pero funcionó, funcionó esa estrategia. Oiga, pues ya nos vamos, gracias totales por habernos acompañado en esta emisión. El lunes, primeramente, Dios que nos preste salud y vida, que vamos a estar en esta mesa de trabajo a través de Ahora Tabasco Noticias. Mientras tanto, que pasen un excelente fin de semana, que descansen, pásenla bien.
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5: Las 7 con un minuto.
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3: 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Ah, puso los créditos el fin.
1: La de Louis House.
3: No, el viajero. Leí el orden, ¿no?
4: Todavía.
5: Era del viajero en el tiempo, ¿no? La de. ¿Cómo se llamaba?
3: Ley y el orden.
1: Ay, no, no es de ley.
3: ¿Cuál es, Fingers?
1: Ah, sí.
3: Ley y el orden, dice Fingers. Confiemos.
5: Estoy a punto de volvérmelo.
1: Ay, nos quitaste nuestra rola. Ahora sí, estamos ya en el tlacuache derecho. Nada más y nada menos que, pues ya compa de la casa, ya parte de Diablópolis, mi querido el licenciado Paco Padilla.
6: Muchísimas gracias, Diablito. Pues con muchísimo gusto, aquí para compartir conocimientos, compartir soluciones y pues obviamente ayudar, de eso se trata, ¿no? También de ayudar, a eso venimos.
1: Así es, mi querido Paco, estoy tranquilo y yo nervioso, ¿ok?
6: Exactamente.
1: Así le dice a tus clientes, ¿verdad?
6: Exactamente.
1: Usted tranquilo y yo nervioso, ¿va?
6: Claro, la tranquilidad por allá, aquí los problemas nos atorremos.
1: La chinga
6: me la doy yo,
1: ¿eh? Y luego la chinga usted para pagarme.
5: Mi querido Paco, hoy hablaremos.
1: Tenemos un tema que yo creo que abarca mucho, ¿no? Que es el acoso laboral. Tenemos llamada a mi licenciado Paco Padilla. Bueno.
7: Hola, buenas noches, ¿cómo están?
1: Buenas noches, abusado. ¿Cómo te llamas?
5: ¿Cómo te llamas? ¿Cómo Juan te Carlos. Llamas?
1: Carlos, amiguito. Carlos, ¿de dónde nos llamas?
7: Acá de Ciudad de México.
1: 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La radio de la justicia. Ahora sí, mi querido Carlos, aquí tienes al licenciado Paco Padilla. Adelante, exponnos tu caso.
6: A tus órdenes.
7: Hola, Paco. Pues tengo varias dudas porque acabo de terminar una relación laboral.
6: Ok.
7: Con una empresa, pero pues en primera, bueno, también no sé qué tan protegidos estemos nosotros los hombres, ¿no? En este caso de acoso o de intimidación, porque es lo que yo tengo desde esa duda, ¿qué tanto estamos protegidos nosotros, no? Porque creo que es como más para las, luego dicen que es más para las mujeres, pero bueno, en este mi caso, pues es que cuando yo empecé a trabajar, pues era 80% en campo y prácticamente 20% en oficina.
6: Sí.
7: De repente, pues cambió todo, ya se volvió como que más oficina que campo.
6: Sí.
7: Y pues esta fue mi primera inconformidad, ¿no? Porque pues ya era un traslado, como nosotros somos, ahora sí que bueno, el trabajo que estaba era puro campo.
6: Sí.
7: Pues los traslados, tú sabes cómo es trasladarse en la Ciudad de México, ¿no?
6: Claro.
7: O a veces
6: claro.
7: Trabajando en el estado y todo eso. Pero igual también empezaron a pedir como que ubicación en tiempo real, casi 8 horas, fotografías, para ver que efectivamente estabas trabajando, ¿no?
6: Claro. Te voy a hacer una pregunta. La primera es, ¿tú firmaste un contrato, me imagino, al entrar a tu trabajo o no?
1: Ay,
6: firmaste
1: pensé que
6: contrato?
1: Ibas a decir, la primera es,
7: incorrecto.
1: Trae los pantalones puestos.
6: Sí firmaste un contrato.
5: Sí, lo firmó, sí.
6: ¿Y correcto, su contrato?
7: Correcto.
6: El contrato.
7: Sí tengo los pantalones, pues.
6: Sí, dice que las dos son las positivas. Dos, entonces, si firmaste un contrato, el contrato son las reglas del juego. Ahí tiene que haber un objeto, como cuáles son las condiciones para lo que te están requiriendo el trabajo. Y tiene que ser muy claro que te digan, a ver, aquí trabajas bajo estas condiciones y las condiciones es que tu trabajo consiste en, y ahí tiene que ser muy claro. Ese es el primer punto. Y qué bueno que nos llamas y qué bueno que lo tocas, porque las personas que llegan a tener un nuevo trabajo por la necesidad, luego ni siquiera lo leen, ni siquiera lo firman, ahora sí que como viene el documento, y en ocasiones ese tipo de información que es la básica es,
1: si te contara,
6: cuáles son las reglas del juego,
1: si
6: es
1: te
6: lo
1: contara,
6: más importante.
1: Lo que he firmado.
6: Eso es lo más importante. Si tú en tus reglas del juego viene que tú, ahora sí que lo que vas a hacer es A más B más C, y lo que te estaban pidiendo ahorita no es eso, ya te están cambiando las condiciones laborales, así dice la ley federal de trabajo. Si te cambian las condiciones laborales, ya desde ahí es demandable el tema, ¿no? Porque finalmente ya estás haciendo algo para lo cual no fuiste contratado y en ese momento tú ya puedes, y eso pasa mucho, ¿no? Que te contratan para una cosa y después las funciones van absorbiendo otras situaciones o corren a fulanito, ya tú también lo tienes que hacer, y es donde ya hay un cambio en las condiciones laborales y es importante.
1: Muy bien, licenciado, es un poeta usted, ¿eh? De las leyes.
3: Gracias, acá tengo otra duda.
1: Este güey acaba de ganar una demanda, ganaste, ¿no? Una marca, güey. Ah, está en una demanda laboral, güey. A ver, aquí está Oscarín, no sé si lo recuerden.
5: ¿Qué?
1: De ahí, de Bilbao. Vamos, que se pase acá esta silla. Pasó menos Karim, de verdad.
3: Lo mientras está esta duda, ¿ok?
6: Claro que sí.
3: Buenas noches, Lick. Claro. Se reportó a la autoridad inmediata la existencia de comentarios sexistas y denigrantes de una mujer hacia un hombre. La situación se resolvió únicamente con una disculpa a la persona que manifestó sentirse ofendida.
1: ¿Qué era lo que decía? No dice ahí, a ver, pásame el teléfono. Ah, sí, ahí vienen los insultos.
6: Sí, pero dice de una mujer hacia un hombre, es donde lo que decíamos, bueno, lo que comentábamos hace rato, ¿no? Ahora sí que fuera de línea, estábamos diciendo muchas veces ya la ley se fue hasta la cocina, ¿no? Y a lo mejor estaba en un punto donde era muy sexista en favor del hombre y ya la ley se fue ahorita hasta el otro punto. Lo normal es que la ley, yo creo que con la tendencia del tiempo llegue a un punto medio, se quede en la sala, no se va hasta la cocina. Sí. Pero lo que esto sucede, obviamente hay muchos derechos que se pueden hacer valer, porque obviamente hay por lo menos hay un tipo penal, un delito que es muy básico, que es el tema de donde yo me siento difamado, donde están haciendo algo. Ya la difamación como tal no existe, pero doy esa palabra porque es la que conoce todo mundo. Pero si yo me siento con una situación donde me están cambiando la verdad, la veracidad de las cosas y están manejando la situación de una forma diferente, en automático yo puedo denunciar esos hechos. Y en automático yo puedo tener incluso un tema donde me protege la ley y me tiene que dar unas condiciones de seguridad, me tienen que dar medidas cautelares y todo. Como hombre también aspiramos a eso. Y es muy, qué buena pregunta, porque como hombres luego pensamos que no estamos favorecidos con esa situación, y la ley es para todos y el Código Penal habla en lo general, no habla en lo particular de hombres y mujeres. Hay leyes específicas para las mujeres, claramente, pero la realidad es que también si tú tienes un derecho afectado como hombre, tú puedes denunciar la situación. Las denuncias, uno pensaría, entrar en una denuncia es un inframundo, me voy a tardar, es muy difícil. Hay denuncias hasta en línea, o sea, ya el mecanismo legal ya funciona hasta en ese aspecto.
1: Como el bullying cibernético y todo.
6: Y en ese momento tú ya tienes el botón. Ahora sí que al alcance de tu mano y con un botón, tú tienes algo donde empiezas a hacer valer tus derechos y en automático. Lo ideal, obviamente, como siempre decimos, es asesórate para que tenga una consecuencia correcta y no nada más se quede en el mundo de las denuncias que se presentan y no llegan a ningún término, ¿no?
1: Ahí está. Ah, ya no va a ser el Oscarín y ya no nos da tiempo. Ay, sí, anda el Oscarín.
5: No, está bien fuerte. Neta.
1: No, anal, ¿no?
5: No.
1: Bueno, mi querido Paco Padilla, muchas gracias, licenciado, abogado, defensor de las injusticias de esta nación.
6: Claro que sí. Adelante, con mucho gusto. Si no, aquí estamos, Diablito.
1: Que la nación
6: seguimos el martes siguiente.
1: Me lo demanda.
6: Claro que sí.
5: Cuídate, mi querido Paco.
6: Igualmente,
5: Paco
6: Diablito. Padilla. Muchas gracias. Mis redes es Paco Padilla Oficial en Instagram y Paco Padilla en Facebook. Ahí estamos a la orden. Lo que necesiten, con mucho gusto. Se trata de ayudar, recuerden. Y todo comienza con el primer actuar, el primer paso, que es comenzar con una denuncia, hacer valer los derechos. Es importante.
1: Es muy importante.
6: Claro que sí.
1: No te vayas. 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
2: Las 7 con 14 minutos.
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1: Las 7 con 37 minutos.
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4: En fecha reciente, habitantes de los Mitzales Macuspana ejecutaron a balazos a un jaguar, especie protegida y en peligro de extinción. La muerte del ejemplar ha causado malestar en diferentes sectores de Tabasco. La muerte del jaguar habría sucedido cerca de los pantanos de Centla, lugar donde se les puede observar sin que se les proteja. Versiones de los pobladores señalan que ganaderos fueron quienes tomaron la decisión de quitarle la vida al felino. Por esta razón, piden a las autoridades haya una campaña de concientización en la zona sobre la convivencia entre humanos y animales. El problema, según los ganaderos, es que los felinos se desplazan en zonas cercanas dedicadas al ganado, por lo que han manifestado en reiteradas ocasiones su preocupación por sus animales. El jaguar, especie en peligro de extinción, cuenta con la protección de la Secretaría del Medio Ambiente y Recursos Naturales bajo la norma oficial mexicana NOM 059 SEMARNAT 2010 y la Ley General de Vida Silvestre. La muerte de un jaguar en una comunidad de Macuspana ha provocado diversas reacciones en Tabasco, donde se demanda realizar campañas de concientización sobre el trato a los animales. Hasta el siguiente comentario.
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0: Bueno, su señoría, pues, ¿cómo está?
1: Ya estamos aquí en la corte del diablo.
2: ¿Oligo?
0: Hola, ¿cómo estás? ¿Quién habla?
2: Habla Jorge de Mérida, Yucatán, FM.
0: ¡Los 40!
3: Mérida, FM.
0: ¿Cómo estás, mi George?
2: La neta mal, ¿eh? Porque estoy, dirían acá, estoy muy chiveado.
0: Estoy muy chiveado. Permíteme, te presento a su señoría, el juez Diablito. Adelante, acércate al estrado.
1: Buenas tardes, George, ciudadano de Mérida, Yucatán, Bomba. Le voy a pedir en este momento que ponga la mano sobre el libro. Juro usted decir la verdad, toda la verdad y nada más que la verdad.
3: ¿Y si no, que le salga picoso su papazul?
1: No, pues... Ya está regional esos chistes, impresionante. ¿Jura usted decir la verdad, mi querido ciudadano George?
2: Juro siempre decir la verdad, Diablito. Ante usted está. Siempre será más que la verdad.
1: Ahí está, qué bonito.
3: Eso dice.
1: Qué bonito. Ahora sí, ciudadano George, por favor, cuéntenos su caso.
2: Bueno, la verdad es que estoy muy chiveado y estoy en contra de la emisora radio Los 40 Mérida Yucatán porque nos volvieron a quitar el tlacuache de los 40.
1: ¿Cómo?
2: Una vez más.
1: ¿Es cierto esto?
0: ¿Cómo crees? No, ya basta.
3: Pero, ¿y cómo nos está llevando?
2: Rulo, confírmalo, por favor.
3: ¿Cómo nos está llevando?
0: No,
3: entonces?
0: Quisiera confirmártelo.
3: ¿Por la app?
0: Me sentiría herido de confirmártelo.
2: Soy un fiel seguidor de Tlacuache de los 40 desde hace más de 6 años.
1: Dios.
2: He vivido cambio tras cambio. Todo he soportado al Gabo
1: pobre,
2: Ramos, he soportado.
1: ¿Cómo le has hecho? ¿Cómo le has hecho?
2: He soportado en su momento llegué a escuchar todavía al Bazooka, al Iñaki.
1: ¿Cómo le has hecho? No, ¿cómo? ¿Y cómo
2: he
1: le has hecho para
2: todo?
1: Para soportar tanto.
2: Pues
1: mi pequeña víctima. Sí.
2: Y me gusta escuchar pendejada y media, la verdad, no voy a mentir.
3: No, señoría, moción de desacato contra esta corte.
1: Al lugar, abogado, al lugar completamente. ¿Y cuál es tu etapa favorita?
2: Sinceramente, Diablito, la verdad, yo pensé que el programa iba a decaer cuando se fue Gabo Ramos, porque... La verdad, hacía una dupla increíble. Hacía una dupla increíble.
1: Pero era porque estaba yo, ya velo ahorita que está solo. No hace duplas.
2: Sí. No, por eso, no. Ese traidor no lo quiero volver a ver en mi vida.
0: ¿Lo puedes escuchar en la mañana, por favor, su señoría?
1: Se puede escuchar en la mañana.
0: George, puedes escucharlo en la mañana.
3: Ese no lo ha contado.
2: No me toques el son de la mañana porque también es otro que ya de plano ya me rendí.
0: Está la señorita Nash, el cojo feliz.
2: Ya no me toques ese son porque ya me rendí.
1: Una sangre liviana.
0: Sí.
2: Me moví. Al temprano y mira, se fue.
1: Ay,
0: ¿ahora por qué yo?
2: Pues tú fuiste el que lo moviste, mi Rulo.
0: ¿Yo por qué?
1: No,
2: tú eres el productor estrella, el que mueve las piezas. Ya moviste al Paisi.
3: A mi colega no le echa la culpa.
1: Pues, ¿yo qué te digo?
0: Nos ibas a decir de la mejor etapa de
1: la mejor etapa, pues es esta.
2: No, y aparte, no, y la verdad, sinceramente, cada vez que te ríes, Rulo, yo me cago de risa.
1: La goza.
0: Me pagan por risa.
2: No, de verdad.
1: Una lana.
3: Risa grabada.
2: Y el diablo cuando imita al Frankie Monstruo.
1: Fíjate que mañana vamos a hablar de autos aquí. En Tlacoche, aquí vamos a estar.
0: Entonces, es más, si un día estás por acá en Ciudad de México, te invitamos a Diablópolis, George.
2: No, ni me digas porque sí voy,
0: Órale, ahí está la invitación.
2: Entonces, Rulo, por favor, habla con los dirigentes de Mérida o de Yucatán. Que tengas que hacer, pero ese programa, que me lo regresen, aunque sea, por favor, era lo único bueno que escuchaba en el radio.
3: Buena declaración.
0: Ahora puedes escuchar a los dos, mi George. Dale una oportunidad, por favor, George. Somos todos una familia, ¿o no? Somos una familia, ¿o no, George?
2: No, pues, la cuache, claro, lo defiendo y lo voy a seguir defendiendo.
0: No, los 40, somos una familia de los 40.
2: No, pero me ponen un programa deportivo, Raúl, ¿cómo le voy a hacer?
1: Ah, Ándale,
0: era por el mundial. Estuvo
3: de igualado,
2: ¿eh? No, sí, ya no, también. Ya el día George, de hoy porfa. Está todavía.
1: Bueno, ahí está George, está amarrando navajas. Y yo estoy cayendo en su juego. En este momento viene Morocco, mi asistente, para pasarme los resultados.
3: Ay, ya te cambiaste, Morocco.
1: No, ya se cambió. Ahora ya viene el carnaval, ¿eh?
2: Wow.
1: Tres piñas, cargando tres piñas en la cabeza, impresionante.
0: Que te está despegando una pezonera, Morocco. Tu pezonera la traes en el ombligo, Morocco.
2: Yo te la recojo si quieres.
3: ¡Ay! ¡Bomba! ¡Bomba! A ver, Morocco, ¿dónde está tu touch?
2: Morocco, si quieres, yo te jalo tu cabello.
3: ¡Wow! ¿Quién me jaló mi cabello?
1: Aquí están los resultados. Sí, en efecto, por estar usted criticando a esta estación de los 40. Su castigo será escuchar Ya Párate una semana.
2: No, así. Todo otra vez. Muy bien. Al traidor. Así al es. Traidor, al pelos parados.
3: No, a ver, meta su amparo si tiene alguna queja, amparo, por favor.
1: Se le va a otorgar aquí una vez más que hable ante esta corte. Vaya en paz porque esto es un caso. No se muevan, vamos a un corte. Estamos escuchando lo mejor de Tlacuache en los 40.

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1: Las 8 en punto.
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0: Buenas, buenas. Buenas noches.
1: Hola.
0: ¿Cómo está
1: Hola.
0: El niño? ¿Cómo está la niña? ¿Cómo le va? ¿Cómo le va? Qué gusto saludarle. Buenas noches. Feliz viernes a todos. Bienvenidos al brinquito de la noche. Oye, soy Rafa Ricardes, encantado de poderte acompañar. Hoy viernes, qué rico, un viernes sabroso. Vamos a poner buena música, acompañarte un buen rato. Tenemos muy buen tema, cómo no, qué va a ser. Mucho que compartir, pero no estoy solo, bien acompañado. Chemita Segura, ¿cómo estás?
2: ¿Qué tal, Rafa Ricardes? Bienvenido de vuelta. Ay, te escuchas ya mejor.
0: Ahí vamos un poquillo.
2: Ay, ahora sí ya me voy a quitar el cubrebocas para poderte
0: un
2: besar.
0: Poquito. Ay, ay.
2: Ya no eres contagioso. Oigan, bienvenidos a la cabina de los 40, Villahermosa, en un brinquito más, con un tema más que seguramente les va a gustar. Ahora sí, retomo la frase de don Rafa del miércoles. Hoy sí estás rompiendo la semana ya. Ya se acabó la semana, arranca el fin de semana. Así que a disfrutarlo, a recargar energías para que este fin de semana andemos con todo menos con miedo.
0: ¡Ay! Con todo menos con miedo. Y bueno, mucho que decir con ustedes. Muchas gracias, de veras. Mándenos su mensaje, participe. 9932-595119. 9932-595119. Así podremos estar en contacto todos nosotros, pasarla muy bien y demás. ¿Algún comentario al margen?
2: No, no, todo bien, todo chido. Uh-huh. Es 7 de agosto, Día Internacional de la Cerveza. Salud, hay que brindar, sí, por lo menos.
0: Por favor.
2: Una chevechita, no le hace mal a nadie, todo con medida. Y pues a disfrutar. Qué bueno sería un lugar donde pudieras encontrar cervezas de todo el mundo para poder disfrutar de este Día Internacional de la Cerveza.
0: Sí había.
2: ¿Existirá un lugar?
0: Había.
2: Había un lugar.
0: Pero el lugar sigue existiendo.
2: Pero ya no con ese concepto.
0: Pero ya no trae cervezas de todas partes. Ya no trae cervezas de todas partes. Como que ya no les funcionó.
2: Como que sí.
0: Como
2: sí,
0: que
2: sí,
0: no
2: sí
0: les fue rentable, ¿verdad?
2: No, es que siento yo que las cervezas de otros lados sí deben ser muy caras, deben ser. Pues mira, como para cuánto, ¿hasta cuánto estás dispuesto a pagar por una cerveza comprada en un supermercado? Olvídate de un, no sé, un de bar,
0: una tienda,
2: de un bar, de algún pisteadero, no sé, algo así. ¿Cuánto estarías dispuesto a pagar por una cerveza?
0: Hasta así como que en el supermercado poderla comprar,
2: uh-huh,
0: hasta 100 varos, güey.
2: Sí, sí, yo igual.
0: O sea, no más.
2: Sí. Pero te imaginas ya cervezas de 250, de 300 pesos, de 500 pesos.
0: Ya cómprate un pomo, güey.
2: Sí, ¿verdad? Échate un bacacho así con.
0: Se trata de embrutecer, cómprate un pomo, güey.
2: Pero pues también vives la experiencia, ¿no? Las cervezas artesanales, las cervezas de raíz.
0: Sí, claro.
2: Bueno, hoy es Día Internacional de la Cerveza.
0: Pues saluda a todos los que puedan beber.
2: Que beban y que vivan.
0: Eso. Nada, no moleste a los demás.
2: Todo con medida.
0: No moleste a los demás.
2: Sí, claro, por supuesto.
0: Eso sí. Pero bueno, quédese con nosotros en el programa. La vamos a pasar muy bien. 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Quédese con nosotros en el programa. Tenemos tema. Así es que échanos el redoble. Cosas raras que hiciste estando borracho.
2: ¿Qué es eso?
0: Recordar es vivir,
2: En el Día Internacional de la Cerveza.
0: Ah, güey. Cosas raras que hiciste estando borracho. No, hombre, güey, si te contara.
2: Besar a tu compadre no cuenta, eso ya no es raro.
1: Ya
2: no es raro.
1: En la espalda, güey.
2: Compadre.
1: Un besito,
2: compadre. Yo lo quiero mucho, compadre. ¿Nunca besaste a tus cuates estando pedo?
0: No.
2: En el cachete, en la frente. Besos así de cariño.
0: ¿El beso fraternal?
2: Sí, el beso paternal, el beso chido.
0: El beso fraternal.
2: Fraternal.
0: Eres mi brother, güey.
2: Sí, la neta.
0: Sí.
2: Todos heteros que tienen una relación chida con su brother, han besado borrachos en el cachete, en la cabeza de arriba, en la frente, a su pana, a su compita, a su brother, a su hermano, así chido en la peda.
0: Sí.
2: Todos.
0: Pues yo le dije que en la espalda no.
2: Ya cuando se empezó a quitar el cinturón, ya le dijiste, no, compadre, en la espalda no.
0: Y híjale. No, pero bueno, cada quien lo que permita, pero esta es una de las tantas cosas raras que pasan en la borrachera, güey. Yo siento que los hombres son más propensos a mayatear estando borrachos que las mujeres a tijerear.
2: Es que no es mayatear, es desinhibirse un poquito. Es desinhibirse un poquito. ¿Sí? Entonces es así como que... Echate el airecito pero, de la Rosa de Guadalupe aquí en la orejita.
0: Yo siento que te desinhibe demasiado el alcohol, que es por lo cual entonces los hombres mayatean más que pues que, oye, aunque sea de pollo, compadre. Y se acaban dando, güey. Y después, pero antes de que la mujer tijerete, yo creo que la mujer. Ya para tijeretear sí necesita tener una cierta preferencia por el sexo femenino.
2: Sí, ya un precedente. Un gusto y acá una curiosidad, dices tú. En el hombre es como que la curiosidad sea cual sea.
0: No. En el hombre viene la calentura La parte de Sin Mi Vida.
2: Sí.
0: El famoso hoyo, aunque sea de pollo.
2: Sí, sí,
0: y
2: sí.
0: Este, y queda entre compadres.
2: Sí.
0: ¿No?
2: Muy cierto. Sí, sí, sí, sí, te doy, sí, te doy, sí, la, sí, razón, sí, porque suele suceder. Y las mujeres, ¿no?
0: Ahora, tú te has... Perdón.
2: No.
0: Perdón.
2: No.
0: Te voy a preguntar. ¿Tú
2: no lo preguntes?
0: ¿Nunca has abusado de alguien? De alguien
2: ¿estando en ebriedad? No, o sea, nunca.
0: O un hombre, un machín.
2: Nunca he abusado.
0: No.
2: Pero sí caído en el juego de ring, de...
0: ¿Espadazo?
2: No tan hasta allá. No, ni que tuviera yo tanta suerte. Pero sí así de... ¡Ay! Un arrimón, un jalón, un... Así,
0: no manches,
2: un paquetaxo,
0: pero,
2: un screenshot en el paquete, así, no, sí.
0: Pero güey, ya cuando un hombre se permite un screenshot en el paquete, güey, es de ya,
2: no,
0: wey.
2: Porque estamos en el chalceo, en el chacoteo, en la juerga. Sí, estamos así en lo chido.
0: Ajá.
2: Así, pero de eso allá... es que abusar es una palabra muy fuerte. El abusar es que sin permiso, sin este...
0: Bueno, sí es muy fuerte.
2: Sin avisar.
0: Pero ejemplo... Pero a ver, mi pregunta estuvo mal puesta.
2: Sí, porque al rato me va a llevar a la fiscalía y luego...
0: No, mi pregunta es, entonces está mal puesta.
2: Sí.
0: Es, ¿a ti no te ha pasado, tú que eres homosexual,
2: uh-huh,
0: que lo hemos dicho de una manera muy libre y tranquilamente, ¿no?
2: Ajá.
0: Eres feliz con tu preferencia y todo el rollo, ¿no?
2: Yes.
0: Que de repente, que echando la copa con los hombres y todo el rollo, uno... que se dice hetero,
2: uh-huh,
0: de repente se le anda aflojando por andar de borracho,
2: sí,
0: y que te tira el calzón,
2: sí,
0: y que te hace la rimón, dice, de una vez aquí soy.
2: Sí, pero sientes luego, sientes la intención. Y creo que ahí es donde uno como persona, independientemente del género, de la preferencia y del gusto, es donde debe poner sus límites.
0: Sí.
2: Pero si, por ejemplo... es el novio de tu amiga y estás en el chacoteo y se está prestando
0: mayate,
2: para la
0: es
2: broma,
0: mayate, es mayate.
2: Para la broma, sigues la broma. Pero cuando ya ves que es algo más...
0: Como que sí, trae
2: como
0: ganas.
2: Como que ya en serio, como que tú dices, güey, eso ya no fue de broma. A ver. Eso ya no es así como que chido. Entonces sí, ya dices tú, a ver... cálmate, hay que relajar la situación.
0: Es que yo me sé de varios bien machos, güey.
2: Sí, sí,
0: que en la peda, güey.
2: ¿Sí?
0: En la peda. Y a falta de mujeres,
2: a falta de pan tortillas.
0: Exacto, güey. Acaban, pero gacho, güey.
2: Sí. Y no estamos juzgando, porque no
0: cada
2: se trata
0: quien
2: de
0: sus
2: juzgar.
0: Gustos.
2: Pues sí, pero entonces desmídanse en el alcohol.
0: Gobiérnense.
2: No, pues, sí.
0: Gobiérnense, no permitan que el alcohol los gobierne a ustedes.
2: Mira, ahorita sabes que se está dando mucho de moda y se está dando mucho de moda entre cuates. El famoso beso de tres en la peda.
0: No.
2: Beso de tres en la peda, pero entre compas, entre chavos, entre amigos.
0: O sea, tú y yo y otro hombre más.
2: Sí, por ejemplo.
0: No, güey.
2: Pero ya en el ambiente, la medita, sí se
0: ahí
2: vale.
0: Es donde empieza, güey.
2: No, porque
0: pedo,
2: es chacoteo. Es tu masculinidad frágil que no te permite. Echa relajo de ese tipo.
0: ¿Para qué, güey?
2: Pues nada más para pasarla bien.
0: Ay, a ti sí te conviene.
2: No,
0: wey.
2: Pues a ti también te va a convenir.
0: ¿Por
2: porque
0: qué,
2: la vas a pasar
0: wey?
2: Bien.
0: No, pero si a mí
2: porque
0: no me
2: estás
0: gusta.
2: Es que no es de gusto.
0: Si
2: es
0: no
2: nada más
0: agrada.
2: Por pasarla.
0: Es
2: por
0: que
2: pasarla
0: así
2: chido.
0: Empieza el mayateo, güey.
2: Pues mira, ya más de 40. cuando llegues a los 40, pues ya vas a tener por lo menos un poquito
0: no,
2: de experiencia.
0: Lo sé, Rick.
2: Un poquito de experiencia y ya te vas a decir.
0: No
2: ¡ah,
0: lo sé, Rick. No lo sé, Rick. No, no lo sé. No lo sé, Rick.
2: A un paso. Al rato va a decir que sí.
0: Bueno.
2: Después de... Mira, espérate. Ya, en otras tres, ya dices que sí.
0: Ahorita vemos.
2: Para que nadie se entere.
0: En la cuarta cubits vemos qué pedo. Oye, saludos a mi gran cisterna,
2: sí.
0: a que dice cosas que hice borracha, no me acuerdo.
2: ¡Ala, no!
0: Saludos a la cisterna, con mucho cariño. ¿No tienes algo ahí de Alejandro Sanz para que se acuerde?
2: Pero para bien o para mal, no acordarse está complicado, ¿eh?
0: ¿Por qué?
2: Porque, o sea, si no te acuerdas e hiciste cosas chistosas, dices, no, hombre, qué chido. Pero si no te acuerdas y al rato te cuentan lo que pasó, la cruda moral. Ajá. Es bien pesada.
0: Sí, ah, bueno, sí, claro. Sí, entonces, cuando tienes las lagunas mentales.
2: Es mejor acordarse de todo lo que
0: es mejor saber y cargar con la cruda moral.
2: Sí.
0: Que no acordarte de nada y que todo el mundo sepa. No. Oye, ¿cuál de Alejandro Sanz quieres, amiga? ¿Cuál quieres escuchar para que te acuerdes? Nada más te pregunto, güey. ¿Cuál es la que quieres, Alejandro Sanz? Mándanos tu mensaje, 9932-595119. Oye, pero es que a veces nos conviene decir... A veces nada más nos conviene decir que no me acuerdo, güey.
2: Sí, claro, nos conviene decir.
0: O sea...
2: Compadre, no me acuerdo. No, ni yo, compadre, aunque andes escaldado. Ya no te acuerdas. Ya ves, tú sabes. Igual, Rafa, o sea, al rato vas a... No me acuerdo. Sí, güey, yo tampoco me acuerdo. ¿Qué pedo? ¿Otra? Pues sí, el otro fin.
0: Solo se vive una vez.
2: Ahí está.
0: ¿No? Y yo soy fuerte con mi sexualidad.
2: Claro.
0: Estoy seguro. ¿No? Y si esto es lo que a mí me existe, pues ¿cuál es el problema? No, güey, está cañón. Oye, le mando un saludo muy especial a mis amigos de 2R Servicio Automotriz, al buen Ricardo y por supuesto también al buen George, al buen Jorge. Les mando un abrazo. Ya la próxima semana seguro van a estar aquí con nosotros en el brinquito de la noche. Con un tema más que seguro que les va a encantar. 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
1: hermoso.
0: Entonces, pero bueno.
1: Sí, sí.
0: Ok, ahí está. Mándenos su mensaje, 9932-59-5119. Mándenos su mensaje, participe. Oye, Chemita, mucho que decir. Sí, ¿verdad?
2: Así es, claro que sí. Comentarios.
0: Están empezando a llegar todos los mensajes. Muchas gracias porque ustedes hacen este espacio.
2: Hay muchas cosas que hacemos chistosas y que después nos acordamos y nos da pena ajena, pero hay cosas que tú haces. Y dices tú, no manches, ¿cómo pude hacer eso? Hubo una ocasión, y es una de mis anécdotas que ya las he platicado varias veces aquí de Brinquito. El día que me llevaron a una boda a la que no me invitaron. Ajá. Y que me robé la guayabera del novio que estaba colgada en el baño cuando me metí a seguir la fiesta en la casa de los novios. Y el novio dejó su guayabera con la que se casó, con la que hizo la fiesta. Estaba muy chida la guayabera. Puedo abogar a mi favor que estaba bien chida la guayabera. La dejó colgada en el baño. Yo pedí el baño, entré al baño, la vi. Yo dije, ay, me está bien chida. Me la puse, encima me puse mi camisa y salí ya a seguir la fiesta ya bien ebrio.
0: Y
2: me robé una guayabera. Y lo peor de todo, ya se los he dicho, la guayabera era manga larga, mi camisa era manga corta. Salían por las mangas la guayabera y aún así me la llevé y nadie me dijo nada. No sé por qué. Pero ya después sí me dio muchísima pena.
0: Vergüenza.
2: Sí, sí, sí. Hay personas que se les despiertan los instintos cleptómanos cuando beben. Hay personas a las que se les despiertan los instintos cantorales.
0: Sí.
2: Cuando de 20 dices, ay, mejor que la canten do.
0: Sí, donde nadie los escucha.
2: Hay personas que se vuelven filósofas y tú dices, ay,
0: no.
2: A mí lo personal, esas personas que ya bien, bien así, bien entonadas, empiezan a filosofar sobre la vida.
0: Ajá.
2: Y que no somos un instante y, güey, o sea, yo aquí soy un ser superior, tengo. Wey, así, güey. Con permiso voy al baño. Ahorita me sigas platicando.
0: Ahí
2: ¿no?
0: nos vemos.
2: Sí, porque neta que. No,
0: oye, y hay personas que con el alcohol se ponen bien calientes, güey.
2: Ah, también, sí.
0: Sí, güey, sí, el alcohol calienta.
2: Pero hay un lugar
0: el
2: para ir.
0: El alcohol es cachondo. 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

0: pausa.
1: ¿Qué?
2: ¿Ya te dio sueño? Aguanta el palo.
3: Perdón. Aguanta el palito.
2: No,
3: perdón. Que no te dé sueño y aguanta el brinquito. Regresamos.
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2: Las 8 con 38 minutos.
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0: Oye, saludos a Elmer, que nos manda saludos. Gracias, Elmer, qué buena onda. Gracias, viejo, nos deseo un muy buen fin de semana. Igualmente a ti, viejo, espero que ya estés recuperado, que ya estés mejor. Un abrazo, gracias por estarnos escuchando, viejo. Gracias, gracias, gracias, gracias, gracias. Gracias, gracias, gracias, gracias. Oye, estamos hablando de cosas raras que hiciste cuando estuviste borracho. Cuando estabas borracho. 99-32-59-51-19. Por acá dice Mariana: yo llegué a mi casa y no encontraba las llaves porque las traía en la mano. Estuve como 15 minutos buscándolas. Clásica, güey. Clásica, Mariana. Qué buena borrachita, ¿eh? Qué buena borrachita. Saludos. Hola, buenas noches. Soy Jorge. Le mandé un audio de 4 minutos a mi ex diciéndole que ya la había superado. Al día siguiente vi que también se lo mandé a mi esposa, güey. No, ma, ¿en serio, güey? Qué oso, güey. Neta, qué oso. Ahí sí, qué oso. Mándanos tu mensaje. Por acá dice Carla: me puse a discutir con un maniquí de una tienda porque pensé que me estaba viendo feo. No, Carla, no, espérate, yo te tengo una mejor, güey. Tengo un amigo, güey, que se ponía unas, güey, de aquellas, cabrón. De hecho, hoy en día es alcohólico anónimo. Hoy ya no bebe por lo mismo de que, pues, de chavo le metió, se metió hasta lo que pudo, güey. Pero en La Roca, allá en Puebla, muchos conocieron de La Roca de Puebla. Sé que muchos tabasqueños conocieron de La Roca de Puebla. Era un bodegón, güey, enorme, pero bien montado y un antrazo así, te la pasabas chidísimo. Pero pues habían unos pilotes muy grandes para levantar el techo, para sostener el techo, güey. Esos estaban a cada rato, güey. Era tan grande su borrachera, güey, que él pensaba que ese poste, güey, o ese pilote de concreto era una vieja, güey. Neta, güey. Se la pasaba hablándole, güey. Como que el güey en un plan ligador, cabrón. Abrazaba al pinche pilote pensando que era la vieja, güey. O sea, nivel peda para que acabes haciendo eso, güey. O sea, sí, ya hoy, gracias a Dios, ya es alcohólico anónimo, ya alcohólico recuperado. Pero a ese nivel, ¿eh? O sea, tú con el maniquí, Carlita, a lo mejor te quedaste corta. Este güey era un poste, güey. Un poste. Dios, no lo puedo creer. Por acá nos dice: buenas noches, soy Toño. Yo me quedé dormido en una fiesta y cuando desperté estaba abrazando una bolsa de hielo como si fuera almohada. Culeros los amigos. Es que lo peor de todo, que también en la borrachera, si tú eres el que pierdes, los amigos ojetes te hacen un sinfín de bromas.
1: ¿Claro?
0: Estoy de acuerdo, estoy de acuerdo. No, por acá.
2: Pero esa es la amistad verdadera.
0: Eso sí, aguantar vara, aguantar vara. Dice por acá: hola, soy Fernanda, buenas noches. Le marqué a un restaurante a las 3 de la mañana para preguntar si todavía tenían tacos. El restaurante sí contestó la llamada, pero me dijo que ya estaban cerrados, que ya estaban levantando todo para... ¿Y eso qué?
2: Perdón, cosas Fernanda. Raras, son cosas raras hablarle por teléfono para andar pidiendo comidas ahora.
0: Ah, bueno, está bien.
2: Hay lugares que sí, digo, sus ventas son de madrugada para los borrachines, como aquella combi, ¿te acuerdas? Famosísima, aquí en Tabasco, la combi de los panuchos, que saliendo del antro.
0: Afuera del Tabasco.
2: Sí, exactamente, que saliendo del antro, ¿dónde te ibas? A la combi. A la combi.
0: O también los tacos que están al lado de la catedral.
2: También, y que esos están, o sea, la venta es de madrugada, ya casi amaneciendo, para todos los que van de rumba, que ya van saliendo. Entonces, pues hablarle a las 3 de la mañana al restaurante, pues sí, es raro, porque hubiera sido al restaurante, a la taquería, a comerte tus taquitos, no andar de fresa ahí pidiendo comida. ¿Tú eres de los que tomándoles hambre?
0: Después de...
2: ¿Sí?
0: Durante no, o sea, durante yo puedo darle durísimo, güey. Uh-huh. Pero ya para llegar a casa o algo así necesito comer algo, güey.
2: ¿Sí? ¿Sí o sí antes de llegar a dormir?
0: Sí, sí, o sea, sí, sí echarle un taco, güey.
2: Sí, yo también.
0: Sí, la neta sí, güey. Sí. Pero durante no puedo, güey. Uh-huh. Hay muchos que durante necesitan estar comiendo, yo no.
2: ¿Y comer con cerveza?
0: ¿Te late? Ya no me gusta. No, ¿ya no? No, no, ya no.
2: A mí solamente la comida rápida. Una hamburguesita, un hot dog, una pizza. Sí. Ajá. Pero pues ya si, por ejemplo, comerte inclusive una barbacoa con una chela. Ajá. Digo, no, ya no, ya, ya me está pegando la vejez.
0: No, ya no, no, así, no, a mí no me, no. No me pasa.
2: Y por ejemplo, cuando vamos a algún convivio o algunas carnitas asadas así, primero trato de comer antes de meterle alcohol al cuerpo, miche, así, a la cerveza, porque ya siento que esa combinación, como que ya para mis 32 años, ya como que no, ya aguantas, no me están dando no aguanto, ganas. Ya no
0: aguantas. Oye, por acá, buenas noches, Rafa y Chema, saludos desde Comalcalco, Tabasco, saludos a Comalcalco. De una vez, ebrio, seguí bebiendo 2 días.
1: Hola.
0: Hice muchas loqueras, pero la que más me acuerdo es que perdí un zapato y así anduve en 2 fiestas sin un zapato. No, después encontré mi zapato en la fiesta que había ido al principio. Obvio, ahí tenía que estar, güey. Y cuando llegué a mi casa el otro día, descubrí que traía una playera que no era mía, güey. Unos zapatos nuevos que tampoco eran míos. Y me había hecho del 2 en una cubeta que estaba fuera de mi casa. Porque sí recuerdo que llegué y no podía abrir la puerta y me estaba haciendo del baño. Y creo que sí me hice. Cuando me levanté, solamente escuchaba los gritos de mi vecina diciendo, ¡que qué asco! ¡Qué asco! ¡No manches, qué bueno! ¿Por qué no invitaste, güey? ¡Qué buena borrachera, carnal!
2: No manches, ahí yo
0: hubiera,
2: acuerdo,
0: yo hubiera querido estar ahí, güey. Sí. Es que también esas son, dicen, épicas, güey. Esas borracheras, sí, que, sí, güey. Sí, que...
2: De ahí me acordé de 2 anécdotas y muchos vamos a coincidir. En la casa nuclear, papá, mamá, hermanas, nunca pudimos tomar. Sí, la educación era pues, no tomar ni el ejemplo de papá, ni de mamá, ni nada. Entonces, pero ya sabes, la tía alcahueta, ¿no? En los 15 años, cuando, ay, déjalo que tomes, que se tome una piña colada, un esto, un el otro. Total, fuimos a unos 15 años, mis papás se retiraron a dormir tempranos porque pues no eran de ambiente, de fiesta, de bailar, de tomar. Y deja a los chamacos, a mi hermana y a mí, pues ya de 16 y 14 años, ya deja a los chamacos que se queden aquí en la fiesta, nosotros los llevamos y todo. Familia, todo familiar, en el patio, la familia, todo en casa, así. Me emborraché, fue una de mis primeras borracheras. Me emborraché con puro trago preparado.
0: Ajá, cócteles.
2: Con piñas, con cócteles. Ay, disculpe usted, pues.
0: Cócteles, güey. Cócteles. O sea, cócteles, güey.
2: Piña colada, medias de seda, todo ese tipo de cosas. Pero como era de mis primeras veces, ya sabes que uno quiere probar de todo y comerse al mundo en un bocado. Me acuerdo que, o sea, que no creo que ni haya durado yo 5 tragos. Cuando ya me empecé a sentir mal y me llevan al cuarto de una tía para que dizque se me bajara. Y me ponen la cubeta al lado porque yo sentía que iba yo a devolver todo. Y recuerdo que cuando empecé a cantar Oaxaca, yo en mi educación, para no ensuciar la cubeta, hacía la cubeta a un lado para poder vomitar y le vomité todo el cuarto, la cama, la colcha,
0: no,
2: todo el cuarto a mi tía. Pero la cubeta estaba limpia.
0: No.
2: La cubeta, wey, limpiecita. No se la ensucié.
0: Qué buena,
2: güey. Esta fue una cosa. Después, obviamente, mis papás se enteraron y todo. Y dijeron, pero es que ustedes se iban a ser responsables. Ustedes se iban a hacer cargo. Ahora ustedes tienen que limpiar. Porque fue una situación.
0: No manches, yo sí recuerdo una. Bueno, antes de contarles una que recuerdo, que me hiciste recordar, una que recuerdo muy buena. 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Yo recuerdo una ocasión que fui a casa de un amigo que tenía una casa, ya sabes, esas que tienen su casita de vacaciones, ¿no? Uh-huh. Pues tenía su casa en Cuerna, güey. Ya sabes, güey, fuimos a Cuernavaca, güey.
2: ¿A Cuerna?
0: Sí, iba ese güey.
2: Tepetongo, dices tú.
0: No, güey, Cuernavaca, güey. Nada más en Cuernavaca. Sí. No entramos a Tepetongo, güey. Pero, iba él, su novia, su hermana, iba un amigo de él y yo. Y allá nos iba a alcanzar una amiga de ella, güey. Uh-huh. Que estaba sabrosona. Entonces, pues eso de clásico que te organizas entre varios, que nos íbamos a quedar todo un fin de semana, ¿no? Viernes, sábado y domingo. Entonces nos llegamos y nos fuimos directo al súper, güey. Ya sabes, a comprar los víveres de supervivencia, güey. Uh-huh. Primero el alcohol, güey.
2: Claro.
0: Entonces dije, vamos a preparar unos coctelitos. Entonces, que si jugo de mango, que si jugo de naranja, que si jugo de piña, que si el de uva, que si el vodka, que si el ron, que si. Armamos un carrito chido. Que si los hot dogs, que si para las quesadillas, que la sopita maruchan para la cruda, güey. Todo, güey. Ese mismo viernes llegaba la amiga ya un poco más tarde, güey. Nosotros empezamos preparándonos unas bebidas frappés, güey. De hecho, yo las empecé a preparar. Quedaron muy ricas, güey, la neta. Pero le pusimos de todo, güey. Mezclamos y todo, pero así, sin pudor, cabrón. Tenía alberca, güey. Entonces andábamos en la alberquita. Y que si la coctelito, y que si la copita. Güey, llega la amiga. Se pone el traje de baño y, oh, wow. Pues ahí andábamos, el amigo de este güey y yo de perros con la amiga, ¿no? Uh-huh. Y la amiga súper fresa, güey, así de, no, güey.
2: Gracias, voy a divertirme.
0: No, o sea, aléjate, ¿no?
2: ¿Qué te pasa?
0: Sí, güey, me puse un santo pedo, güey. Uh-huh. Nivel Dios, cabrón. Uh-huh. Qué neta, güey. Me tuvieron que meter a bañar, güey. Pues obviamente ya la regadera ya no te hacía efecto porque pues ya venías de la alberca, güey. O sea, ya superaste el nivel de todo, güey.
2: Sí, sí, sí, lo que te podía rescatar el agua ya no.
0: Me metí un madrazo, cabrón, en la regadera, güey. O sea, fue un caos, güey. Vomité todo el baño, güey. A la mañana siguiente, para eso, me acuerdo que en una misma recámara dormíamos varios, güey. Entonces, en esa recámara estaba esta chava, güey. Y yo le decía, ándale, mamacita, ándale. No te va a pasar nada.
2: ¿Ya viste cómo eres?
0: ¿no? Y la chava, ya, güey, déjame dormir, ¿eh? O sea, de hecho, nada más aquí ya te estamos cuidando, ¿eh? Porque de veras está súper mal, ¿eh? Está súper alcohólico. O sea, no, ¿eh? Y órale, nada más tantito, nada más la puntita. Y así, güey. Bueno, total, me azoto en el baño. A la mañana siguiente, bien buena onda, la novia de mi amigo ya me tenía así un super litro de Gatorade con café aspirinas a un lado, güey. O sea, todo para curar la cruda, cabrón. Uh-huh. Todo, güey. Era una cruda moral, güey. Me daba una pena con la amiga.
2: Sí, me lo estás contando y me da pena.
0: Sí, güey. Porque la amiga de... O sea, y no me dejaste dormir, ¿eh? O sea, yo tenía miedo que hasta me fueras a hablar. Digo, bájale, güey. ¿Cómo crees que te voy a violar si no podía yo ni con mi alma?
2: De que eras tan buena.
0: No, sí estaba buena, estaba buena. Sí estaba buena, ¿no? Pero así, güey. O sea, la neta sí. Pero bueno, y ahorita sí ya me están escuchando. Ay, gracias, Adriana. Ahora sí que oso, güey. Ahora sí que oso.
2: Atrapada.
0: Espérate. Ahora sí que super oso, güey. Pero de esas borracheras épicas, güey, que ni te acuerdas de... Bueno, sí te acuerdas y tienes muchas lagunas mentales, pero bueno, cada quien, vale la pena. Sigan mandando su mensaje, 99-32-59-51-19. Sigan mandando su mensaje y sigan participando a través de los 40, pero también las recomendaciones.
2: Así es, Rafita. 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
0: 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Por acá más mensajes. Hola chicos, buenas noches. Yo antes, hace muchos años, cuando aún vivía en casa de mi mamá, después de la peda, me daba por abrir el refri y comer directo de la olla, así todo frío. Ya se despertaba mi abuelita a querer calentarme la comida y yo de así, así está bien, tipo espagueti, todo frío, y luego meterme a vomitar, bañarme y luego dormir. ¡No, qué asco! Nos manda un vasito con cerveza, feliz Día Internacional de la Cerveza. Oye, ¿y esos miados qué? ¿O no parecen...? Parecen miados, güey.
2: No, sí, parecen miados.
0: Saludos a Shio Cámara, muchas gracias. Por acá nos dicen, ay, tenemos una nota de voz por acá, ahorita lo escuchamos con todo gusto. Oye, Chemita, ahora que te escuchaba esa megapeda, ajá, dime. Tú cuenta, uh-huh. Escriban todo de un trancazo.
2: Se acordaron de algo, seguramente se acordaron de algo.
0: Sí, claro. Pero bueno, sigan, ahorita escuchamos el audio, todo el rollo, todo lo que nos comparten, pero voy con música. Esta sí va dedicada a una amiga que en su borrachera hizo el oso, neta, te lo digo en serio, frente a Alejandro Sanz. Así, güey, así como me la contaron. Así es que esto va para ti, mija, te quiero mucho y lo sabes. Nosotros regresamos, no le cambies.
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5: Las 9. Con 6 minutos.
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9: En fecha reciente, habitantes de los Bitzales Macuspana ejecutaron a balazos a un jaguar, especie protegida y en peligro de extinción. La muerte del ejemplar ha causado malestar en diferentes sectores de Tabasco. La muerte del jaguar habría sucedido cerca de los pantanos de Centla, lugar donde se les puede observar sin que se les proteja. Versiones de los pobladores señalan que ganaderos fueron quienes tomaron la decisión de quitarle la vida al felino. Por esta razón, piden a las autoridades haya una campaña de concientización en la zona sobre la convivencia entre humanos y animales. El problema, según los ganaderos, es que los felinos se desplazan en zonas cercanas dedicadas al ganado, por lo que han manifestado en reiteradas ocasiones su preocupación por sus animales. El jaguar, especie en peligro de extinción, cuenta con la protección de la Secretaría del Medio Ambiente y Recursos Naturales bajo la norma oficial mexicana NOM 059 SEMARNAT 2010 y la Ley General de Vida Silvestre. La muerte de un jaguar en una comunidad de Macuspana ha provocado diversas reacciones en Tabasco, donde se demanda realizar campañas de concientización sobre el trato a los animales. Hasta el siguiente comentario.
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0: Oigan, estamos de regreso. Hablando acerca de las locuras y estupideces que hiciste, cosas raras estando borracho. 99-32-59-51-19. Yo conozco de gente que se robaba los nacimientos, güey. No.
1: ¿Dónde llegaste a robar algo en la peda? Te llegaste a haber robado.
0: Nos robamos los semáforos, güey, y las señalizaciones. Sí, güey, sí, lo llegamos a hacer. Y un gran amigo mío, Emilio, le mando un abrazo enorme. En su cuarto, sus papás nunca nos decían nada, entonces en su cuarto teníamos la colección, güey.
1: Ajá.
0: De los saltos, de las vueltas en prohibidas. Sí, llegamos a robar un semáforo completo, güey. Sí, güey, con un bat, les digo, hasta que lo bajamos, güey. Sí, güey, cañón. Pero yo sí conozco de alguien que cuando ya ves que se ponen los nacimientos aquí en la ciudad, ajá, que se pueden hacer.
2: Viene por el semáforo, gigantes. Viene por el semáforo.
0: Los nacimientos gigantes, güey. Ajá, yo sí, conozco de alguien que se llevó un camello, güey.
1: No más.
0: Sí, güey.
1: Ay, sí. Neta. Es que, pero no era por necesidad, es pura adrenalina.
0: Es pura adrenalina.
1: Fíjate que antes de escuchar la historia que nos están contando, yo te lo he de confesar. Las pedas en casas, cuando voy al baño, ya ves que está la repisita de los artículos de baño. Si hay un jabón nuevo, me lo llevo. No sé, es cleptomanía, es que no necesito, pero es algo.
0: A ver cuándo te vuelvo a invitar a mi casa, güey.
1: ¿Por qué crees que ya no quiero ir? No, pero sí, tus jabones sí los respeté. Pero güey, o sea, a veces me despierta eso de, ay, me voy a robar este jabón.
0: Me llevo este recuerdito.
1: Este recuerdo, como recuerdito.
0: Sí, güey. Oye, vamos con este audio que nos mandan. Ustedes también nos pueden mandar su mensaje de audio contando su historia. Y y aquí los escuchamos. Así es que, a ver, adelante, mándanos. ¿A qué dice?
3: Con ese tema de hoy sí tengo una historia. Me pasó en la fiesta de un primo. Había whisky, tequila. Empecé tomando whisky, quería llevármela ligero. Pero pues ya en el calor de la fiesta, conforme avanzó y todo, pues ya te daban los meseros, te surtían. Es más, ni dejaban que terminaras el vaso y te rellenaban. Ya al final te rellenaban de lo que cayeras, whisky o tequila. El chiste está que yo me acuerdo que íbamos saliendo del salón, mi esposa y yo. Y de ahí me acuerdo que ya estábamos en el lobby del hotel, un conocido hotel de aquí de Villahermosa. Y no me acuerdo qué pasó en ese lapso de la puerta del salón hasta la puerta del hotel. Mi esposa dice que le estaban buscando bronca a un tío, y que yo le dije que yo iba a ir a ayudarlo, a defenderlo y todo. Yo no me acuerdo honestamente de esa parte. De ahí me acuerdo que subimos al taxi y no me acuerdo hasta el día siguiente, cuando ya estaba, me levanté en mi casa bien crudo. La neta, se me borró el cassette en dos ocasiones, en dos momentos. Ha sido de lo más así, más épico que me ha pasado, pero también que se me ha borrado el cassette.
0: Uy, qué miedo. No, ma, te hace falta vivir, viejo. Neta, no manches, güey.
1: Ay, qué malote.
0: Uy, qué malo. Uy, uy.
1: No, pero es que lo que platicábamos, el que se te borre cassette en la peda es porque fue muy épica y pudiste haber hecho.
0: Sí, güey, está cañón.
1: No,
0: güey. Y aparte, sí, güey. No, y eso de que empiezas tomando algo, güey, se te calienta el hocico y de repente te dicen, dice que ya no hay whisky. Bueno, ¿qué queda? ¿Tequila? Pues échame un tequila. Ya valiste.
1: Sí.
0: Ya valiste, güey.
1: Sí, bailaste con la más
0: fea. Dice por acá, un día me habla mi primo para un 16, día inhábil, y me dice, vamos al motel, llevo a mi segundo frente y su amiga para que me hagas el paro. Ya si la ligas, pues ya sabes. Mega peda, no quiso la vieja. Sí hice travesuras. Ya pedí y me metí coca porque esa chava era drogadicta literal. Recuerdo haber ido a comprar drogas con ella y terminé con una huella de un cigarro apagado en mi brazo. Dos pomos de etiqueta negra y dos charolas loquearon. Jamás lo volví a ver jamás la volví a ver ni nada. Pues qué bueno, güey. Ese camino no está sano, ¿eh?
1: ¡Qué anécdota! Sí, ese no, sí da miedo.
0: Ese sí, qué miedo, güey. Ese sí, qué miedo.
1: Era así.
0: Y se cuenta la anécdota, ¿no? Por acá. Ya se les conté. Ya les conté la anécdota. No manches, qué nivel, güey. Sí, cada quien y sus locuras, cabrón. No, pero bueno, 99-32-59-51-19. 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Oye, les cuento una épica, güey. Una super épica. Eso fue en Veracruz, en la casona de Veracruz. Cuando existía la original casona de Veracruz. Yo me fui con todo el equipo de MP7, de Televisión Tabasqueña, el programa de videos que mucho tiempo estuve produciendo. Nos fuimos a cubrir un evento de cervecería Cuauhtémoc, no, de Grupo Modelo. Un evento, el carnaval, patrocinado por Cerveza Corona, creo que era. Y pues nos llevaron a nosotros a hacer la grabación y a hacer cápsulas y todo desde allá. Íbamos obviamente con todo pagado, nos dieron nuestras habitaciones de hotel, todo padrísimo. Bueno, todo súper bien. Pues fuimos, pasó el carnaval y del carnaval, no, pues vámonos todos a la casona, güey. Y ahí vamos a la casona. Íbamos en una combi que habían rentado y ahí nos llevaron a todos. Ya llegamos y habían reservado un privadito para nosotros en el segundo piso. Ahí estábamos, llegaron obviamente los que nos habían invitado, eran los directivos de Corona, güey. El director de mercadotecnia de Corona, de aquella época, y ahorita ya no existe ese señor. Y pues habían conductoras muy guapas, güey. Y no faltaba el que quería con alguna de las conductoras. Entonces el director de mercadotecnia les empezó a echar los perros a una de mis conductoras, güey. Y yo nada más decía, bueno, pues, o sea, aquí echándoles ojo, porque yo siempre iba cuidando, la neta, siempre cuidé a todos mis compañeros. Y ya nada más estábamos echando la fiesta y yo nada más de reojo estaba echando el ojo de que, pues, que todo saliera bien, ¿no? Se pidieron botellas y botellas y cerveza y de todo. Iba todo muy bien. Sabíamos que nos estaban invitando, güey. Era obvio, ¿no? Nos estaban invitando. Pues pedíamos de todo, ¿no? Pues a la gorra ni quien le corra. Y de repente nada más yo veo a lo lejos cómo estaba platicando ella, esta chica, con este cuate de la cervecería, el que invitó. Y nada más veo así, hasta yo en cámara lenta vi lo que sucedió. ¿Cómo le mete ella un cachetadón al güey? Cuando yo dije, no,
1: ¡mi patrocinador!
0: Claro, güey, el patrocinador, el que estaba pagando la peda de esa noche, le metió un cachetadón, güey. Que tanto la gente de Corona que venía con él como nosotros nos dimos cuenta, inmediatamente nos acercamos. Yo me acerqué con ella, le dije, ¿qué pasó? ¿Todo bien? ¿Te faltó al respeto? Me dice, no, pues es que la verdad me intentó robar un beso y que no sé qué, y fue un instinto, discúlpenme. No, no, no tienes por qué disculparte. El otro, bien apenado, se para, porque era un señor, güey, o sea, un ejecutivo. Se para y agarra y se despide y con disculpas. Y dice, no se preocupen, disculpen, ya está la cuenta pagada. De hecho, ustedes sigan tomando y todo corre por mi cuenta. Pa, se va. Ya siguió la noche, hubieron unos que ya se habían cansado. Entonces estaba el chofer esperándonos afuera. Y hubieron unos que se adelantaron al hotel. Y dijo el chofer, ahorita regreso por los que faltan. No tardan en cerrar el lugar. Pues regresa la combi por nosotros. Y nosotros, pues bueno, ya vámonos. Recordarán ustedes los que fueron a la casona que al momento tú de pedir bebidas te quitaban un ticket. Era el ticket como para controlar que no te fueras sin pagar. Entonces nos quitaron los tickets y al momento de querer salir nosotros dijimos, oye, ¿nuestros tickets? No, pues es que no has pagado la cuenta. ¿Cómo que no he pagado la cuenta? Si nos invitó el señor de Corona. No, pues es que no, tú no has pagado la cuenta. Nos querían ver la cara de güeyes porque sí, sí, sí habían pagado la cuenta, güey. Entonces, entre que la discusión y todo el rollo, ya habían prendido las luces, güey, ya habían cerrado la casona y ya nada más me había quedado yo con, no me acuerdo con quién, si era con Fabián o no me acuerdo quién iba. Que nos quedamos ahí nosotros dos adentro, güey, así de, ¿qué pedo, güey? ¿Y ahora qué hacemos? ¿No? Entonces, a fuerza querían que pagáramos, era un cuento, no recuerdo ni cuánto, pero eran miles y miles de pesos. Cuando decíamos, no puede ser porque nos habían invitado, güey. O sea, y ese señor bien lo dijo que ya había pagado la cuenta. ¿Nos quieres ver la cara de güey? No, que no sé qué. Y la discusión, todos los guardias de seguridad ahí, güey. Entonces digo, bueno, a ver, pues, a ver, que se adelante mi amigo. Yo ahorita yo veo cómo le hago. Entonces dejan salir a mi cuate. Cuando de repente yo digo, voy al baño, me meto al baño y saliendo del baño habían unos ventanales que eso todavía no lo cerraban, güey. Entonces por ahí salté, güey, hacia la calle, güey. Y todos, ¡ey! Se nos está escapando el poblanito, güey. Y órale, todos atrás de mí corriendo. Y yo corriendo y yo gritándole a la combi, ¡arráncate, güey! ¡Arráncate! ¡Vámonos! Fuga de la casona.
1: ¿Qué es eso?
0: En plena marcha la combi, güey, me trepé como pude y vámonos, güey. Ya obviamente ya no nos pudieron alcanzar, no nos siguieron ni nada, pero era más que claro que sí nos querían robar. Porque sí. A la mañana siguiente nosotros hablamos con los de Corona y le dijimos, oye, nos sucedió esto. No, pues qué pasados de lanza, porque sí se quedó todo pagado. O sea, ya no debía haber de ninguna manera que te cobraran, ¿no? Qué bueno que no pagaron, qué bueno que se pudieron salvar, qué bueno que se salieron de ahí. Anécdota de una buena borrachera. La verdad es que estuvo muy padre. No me acuerdo, ¿sí? Si iba Gerardo o si iba... no me acuerdo quién iba. Pero bueno, oye, típico agarrar la peda y despertar en la playa. Uy, también son épicas, güey. Esas son las mejores, güey. Oye, cuando iba a la universidad, nos dicen por acá, tenía una novia la cual tenía una hermana gemela. Una noche ya tomado comencé a sextear con mi novia y me dijo que llegara a su casa por la noche cuando todos dormían. Esperé un par de horas y fui hasta su casa. Entré sin que se enteraran y me metí a la cama, pero me confundí y terminé con su papá, güey. ¡No, güey!
1: Desde entonces tenemos una relación, mi suegro y yo, dice.
0: ¡Ay!
1: Conozco.
0: No, güey. Neta. Qué increíble, güey. A ver, tenemos más mensajes de audio por acá. Ay, no, ahorita regreso con tu mensaje de audio. Voy a un corte comercial directo y regresamos. No le cambia.
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5: las 9 con 26 minutos.
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6: Oigan, ya regresamos. Vámonos con audios a ver qué dice la banda. Gracias por sus mensajes y sus anécdotas. Vamos a escuchar esto, así es que no le cambie, quédese con nosotros.
7: Bueno, ahí te va un grupo de amigos, nos fuimos a playa, Pitodoro, cada quien tenía que llevar sus botes de trago, pero agarramos el pedo, se nos acabó el brandy, se nos acabó la cerveza, y queríamos, y mandamos a cortar coco, pero como no había coco, pues mi caña. Te estoy hablando que todo el día, y como a las 3 de la mañana, entre pedra y pedra, nos fuimos caminando un amigo y yo, nos sentamos en un pinche tronco, nos reíamos, nos caímos para atrás, la chingada. Al otro día que nos despertamos, este cuate había perdido su reloj, carísimo, de super lujo. Y empezamos a recordar todo lo que habíamos hecho hasta que llegamos a un pinche tronco donde nos habíamos sentado, pero buenos y sanos no entrábamos caminando porque era una como popalera. Y sin embargo, ahí estuvimos sentados y hasta nos tiramos para atrás y ahí fondo se le cayó el reloj. O sea, bueno y sano, no me metería, pero ni en mi vida, aunque me pagaran a ese lugar. Pero en la pedera y en la noche, pues ya te imaginarás.
6: No, güey.
8: Es que a uno pedo a veces le salen superpoderes.
6: Sí, claro.
8: A uno pedo le salen superpoderes. La verdad que sí.
6: Ahí estaba el reloj en ese tronco.
8: Sí, lo encontraron.
6: Saludos, saludos, viejo, saludos a todos.
8: Lo bueno es que lo encontraron.
6: Sí,
8: no, pero coquito con ginebra hubiera estado chido, pero ahora con mi caña, dice, ah, la bestia. Fíjate que entre las anécdotas que platica, y es muy cierto, yo recuerdo una ahorita, que cuando estás pedo, no sabes lo que hiciste, pero si se te pierde algo, andas por los caminos que más o menos recuerdas, y si la suerte está de tu lado, encuentras lo que perdiste, encuentras lo que andas buscando.
6: Sí.
8: Una ocasión, yo recuerdo, era chamaquito, no sabía yo nada de la vida, y hace cuenta que me dieron a guardar un dinero, fuerte cantidad para mí en ese entonces, que te van unos 50K, así la neta, 50,000 pesos, ¿sí? Que me dieron a guardar porque ni siquiera eran míos, me los dieron a guardar, pero yo estaba... Me sentía bien por la confianza que me habían dado, que yo recuerdo haber agarrado todo ese dinero e ido a un barcito a tomarme una chelita nada más, porque me sentía yo
6: importante,
8: empoderado, chido, importante y demás. Para no hacerles el cuento largo, ya sabes, tú vas por una, pero te encuentras a fulano, te encuentras a sutano, aquí y acá. Uy, se armó la de Dios Padre. Yo recuerdo todavía, eran como las 4 de la mañana, que me tuve que escapar del bar porque yo ya no quería nada, nada, nada, medio consciente, no quería yo nada, nada, nada, nada. Y me regreso así, de esas veces que vas caminando por las calles y que, pero que no sabes a dónde vas, pero que no sabes por dónde vas, de lo poco que vas.
6: Uh-huh.
8: Y hay veces que llego a la casa.
6: ¿Y el dinero?
8: Y el dinero no estaba. El dinero no estaba y yo me lo buscaba y dije... No puedo creer que haya perdido tanto dinero por una borrachera que ni siquiera, o sea, o sea, me pasaron muchas cosas. Yo dije, no, lo tengo que encontrar, porque yo recordaba que, es que sí, fui bien loco. Recuerdo en las caminatas ahí, más o menos recordaba que donde iba yo caminando, me encontraba un bote de basura y lo cambiaba de lugar. me lo llevaba y lo ponía yo más adelante. Así andaba yo bien loco en la calle, bien loco en la calle. Dije, entonces lo voy a encontrar. Y ahí me tienes, voy hasta que regresé a la puerta del bar y nada.
6: Toma.
8: No lo encontré. Yo dije, no puede ser posible esto que me está sucediendo, que me está pasando. Me regresé. Hasta el pedo se te baja en ese momento.
6: Sí, claro.
8: Hasta el pedo se te baja y dices, no manches, no lo puedo creer. Me regresé decepcionado, triste, apenado, cruda moral en ese momento y todo. Cuando de repente llego a la casa y ya sobrio por el susto, veo que el colchón está desarreglado. El colchón no está bien acomodado. Se me hizo tan raro que levanto el colchón.
6: Y ahí estaba.
8: Y ahí había yo dejado el dinero. Fue una cosa que yo dije, no lo puedo creer.
6: O sea, no te acordes.
8: Tomar otra cerveza porque
6: agarré el dinero y me voy a poner
8: ahora
6: pedo.
8: Ahora sí lo agarré. Fíjate que en mi borrachera, antes de la borrachera, yo había dejado el dinero. Nunca me lo llevé.
6: Nunca te lo llevaste.
8: No me lo llevé. Uh-huh. Sí, pero...

0: Sí,
1: ¿no?
0: Sí,
1: ¿cuánto
0: sí,
1: te mamaste sí, en alcohol, sí, cabrón? Sí, sí, sí. Neta, o sea, súper mal, güey. Neta, súper mal. Esas crudas morales son las peores. Cuando dices, no manches, ¿por qué pagué la cuenta? ¿Qué idiota soy? Nada más por querer quedar bien, qué bruto, bla, bla, bla. Sí. 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Buenas noches, Rafita y compañía. Saludos, Elmer. A mí me tocó junto con un primo, estábamos en una fiesta con unos amigos y estos se fueron a otro lado. Ya ebrios y amanecidos, ningún taxi nos quería llevar hasta que una patrulla pasó. Le explicamos que nos habían dejado y nos llevaron a casa. Les tuvimos que invitar el desayuno. Soy Elmer. Saludos. Ah, bueno, te llevaron a casa y no al bote, güey, mínimo. Saludos, Elmer. Que tres amigos hasta de los policías, qué cosa. Sí. Manden su mensaje, opine, participe, sea parte del programa. Nosotros ahorita regresamos con ustedes. No le cambie, está en los 40.

0: ¿Qué? ¿Ya te dio sueño? Aguanta el palo. Perdón. Aguanta el palito. No. Perdón, que no te dé sueño y aguanta el brinquito. Regresamos.
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3: Las 9:40.
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0: Oigan, ya regresamos, seguimos con sus comentarios, pero también la super recomendación para este fin de semana, que vayan a Mr. Was Garage. 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
1: Nos
0: las
1: vamos
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0: 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Gracias. Vámonos con mensajes. Daniela dice: hola, buenas noches. Yo en una borrachera le marqué a mi mamá para decirle que estaba bien. Ella me preguntó dónde estaba y yo le contesté: no sé, pero estoy bien. Qué nervios para tu mamá, Daniela, no manches. Dice: intenté abrir mi coche durante 5 minutos hasta que me di cuenta de que no era mi coche, soy Marco. Sí, güey, no más. Dice Laura, hola, me puse a cantar una canción que no me sabía y terminé inventando toda la letra. Mis amigos todavía me piden que la cante. Saludos, soy Laura. Esos osos increíbles. Bueno, a mí me pasó no hace mucho tiempo, allá en San Cristóbal, de, ay, pues vamos a meternos aquí un barcito leve, echar una copita, ándale, sí. Y ya que estás ahí, de repente, oye, sí, ya viste los costos, pues nos conviene más un pomo, ¿no? Oye, pero es que un pomo, pues es mucho, ¿no? Ay, no, mire, si no nos lo acabamos, nos lo llevamos. Clásica, güey. Ya cuando le quedaba como para dos copitas del pomo, ya yo andaba bailando, güey, cantando, güey, en el escenario. Había grupo en vivo, les quité el micrófono. No, mega oso, güey, mega oso. No, qué cosas, la verdad, no está bien eso. No, por favor, todo con medida, chicos. Después la cruda moral es muy grande. Este, ¿voy a corte comercial directo? No. Vamos a ir a música. Yeah. Y yo, espérame.
1: Sí.
0: Aguántame. 99-32-59-51-19. 99-32-59-51-19. Este, sigan opinando, participen, este, sean parte del programa. Y este, y sean felices. Sean felices todos. Entonces, vámonos con música. Regreso, no le cambies.
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0: Bowser.
1: 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Regresamos.
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3: Las 9 con 53 minutos.
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12: Estamos de regreso, señores, señores. 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Pásela bonito, ya nos vamos, Chemita, gracias por todo.
0: Ándale, feliz fin de semana, nos escuchamos el lunes, 8 de la noche, con un brinquito más, con un tema más que les va a gustar.
12: Así es, pásela bonito, pórtese bien, cuídese mucho, hasta la próxima, adiós.
13: 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Te queremos.
14: Hasta aquí un tema más, que estoy seguro te encantó, pero te esperamos en la próxima emisión con más chistes, más regalos, más sorpresas, pero sobre todo con otro tema más. ¿Es en serio otro tema más que te va a encantar? Digo, esto del tema más creo que ya me está gustando. Bueno, ya, total, si te gusta o no te gusta un tema más, aquí te esperamos. Duermen como quesadillas, calientitas y dobladitas. No, pues para esto mejor les digo, duerman como hot dogs con la salchicha en medio, o mejor aún, como tamalito con la carnita adentro. Bueno, aquí ya no se puede más. Se acabó el brinquito de la noche. Adiós.
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3: Las 10 con un minuto.
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19: Hola, hola, bienvenidos a un nuevo episodio de Ya Oíste. Yo soy Génesis Sainez Silva, un gusto estar con ustedes. Hoy abordaremos un tema que, la verdad, yo siento que es muy poco conocido, pero que es muy importante hablarlo, y es el embarazo psicológico. Y para ayudarnos a entender qué es, por qué ocurre, cómo se trata, nos acompañan la doctora Diana Bautista II, que es ginecóloga. Mucho gusto. ¿Cómo está, doctora?
20: Muy bien. Un placer estar con ustedes y muy contenta de hablar de ese tema.
19: Uy, se va a poner interesante. Y también tenemos a nuestra queridísima amiga Sharon Paredes. Ella es neuropsicóloga, ya nos ha acompañado en otros podcasts. Bienvenida. ¿Cómo estás?
4: Muchas gracias, aquí de vuelta, ya sabes, que me encanta estar con ustedes compartiendo conocimientos.
19: Uy, yo soy feliz porque siempre que les digo, cuando iniciamos el podcast, nos desconectamos del mundo y aprendemos. Me gustaría que nos contaran un poquito de qué es en realidad esto.
20: Okay, pues el embarazo psicológico es una condición en donde la mujer cree que está embarazada, pero además tiene síntomas de embarazo. Entonces, dentro de estos síntomas, pues podemos tener congestión mamaria, crecimiento abdominal, sensación de movimientos fetales. Puede wow. llegar hasta el punto en que la paciente puede tener contracciones.
19: ¿Qué?
20: Entonces, tiene todos los síntomas de una paciente embarazada y hasta muchas veces hasta exacerbados.
4: Otro de los síntomas que comparte la doctora, incluimos la amenorrea. Y es algo muy importante que dice la doctora, no es una cuestión solamente de creerse, porque los síntomas están ahí. Exacto, los síntomas son reales. Entonces, estamos hablando no solamente de una cuestión psicológica, no solamente de una cuestión fisiológica, sino también neuroendocrina, ¿no? Porque también tiene que ver los cambios hormonales. Entonces, ¿en qué se presentan estas situaciones? ¿En dónde las podemos ver? En personas, en mujeres que hayan tenido un duelo, por ejemplo, perinatal, postnatal, también en personas que tengan muchos deseos de quedarse embarazada, también se presentan en pérdida de pareja. Pero está muy asociado, ¿verdad?, con esta obsesión, puede llegarse a convertir en una obsesión o también este deseo intenso de estar embarazada, ¿no? Entonces, no solamente en eso, también en personas que incluso tienen miedo de quedarse embarazadas.
19: Creo que he escuchado más esa parte del miedo porque, pues claro, ¿no? O sea, se protegen y todo, pero dices que yo no quiero. Y tantito a lo mejor no vino su periodo porque a lo mejor se estresó de que justo ya dijo ya no, que acabo de hacer, o el trabajo y no les baja, ¿no? Entonces es como de ya. He escuchado más que es por el miedo que por otra, que es la parte justo del duelo. Eso se me hace muy interesante. O sea, a partir de un duelo vuelven como esa parte, ¿se activa o cómo es eso?
4: Sí, o sea, digamos que son situaciones o factores de riesgo y más en una mujer que probablemente, ¿verdad?, tiene un historial para procesar emociones de una manera no confrontativa. ¿Cómo se puede diferenciar? Que en la psicosis, una vez que ya es revelado a través de estudios, ya sea de sangre, ¿no? O también, sí, en este tipo de estudios clínicos en donde ya se le menciona a la mujer, no estás embarazada. Cuando es psicosis, a pesar de que me están diciendo la verdad, yo todavía me aferro. Entonces, aquí, por ejemplo, tendría que ver con una cuestión de cómo se conecta con la realidad. Y, por ejemplo, en otras situaciones que no tienen que ver con psicosis, todavía la persona sí mantiene este contacto con la realidad porque llega a cuestionarse. Claro. Y entonces los síntomas que tuve que fueron, entonces puede que se trate de otra cosa, o sea, todavía tengo un cuestionamiento reflexivo.
20: De hecho, la paciente, bueno, hay que diferenciar, hay la paciente que también simula, esa es la paciente que no va a tener síntomas, sino que dice yo estoy embarazada y me lo estoy inventando, ¿no? Por ciertas cuestiones psicosociales principalmente. Okay. Pero la otra es la que ella cree que sí está embarazada. Y la que, como ya mencionamos, tiene síntomas y que además se hace prueba de embarazo.
19: Se me vino, qué bueno que lo mencionó, porque se la hacen la prueba y sale positiva.
20: Hay cosas que pueden suceder. Una es la prueba puede salir, tienen falsos positivos. O sea, entonces la prueba confirmatoria es en sangre, es una hormona que se llama gonadotrofina coriónica, fracción beta. Okay. Que es exclusiva del embarazo y que se va duplicando, triplicando cada 48 a 72 horas. Oh. Sin embargo, lo primero que hace la paciente, pues eso, la mujer, es hacerse una prueba en orina.
19: Claro,
20: ¿vale? Entonces, pueden haber elevaciones mínimas por la alteración neuroendocrina, pero esa hormona no va a elevarse arriba de 14 miliunidades. O sea, es muy poquito y es poco significativo. Entonces, ¿qué es lo que hacemos nosotros? Tomar esa hormona de control. Ahora, algo importante que tenemos, la presión social. Eso es súper importante, que actualmente muchas de las pacientes, más las que van al instituto, pues están embarazando ya un poquito más grandes, ¿no? Porque ya tienen una licenciatura, tienen posgrados, maestrías y todo eso. Pero también hace que la gente te diga, oye, ¿y para cuándo?
5: Ya se te fue el tren.
21: Ya se te fue. O vas a tener alteraciones, o no te vas a poder embarazar. Y fíjate que me he dado cuenta que hay como un piquito, como a partir de los 35 años, que la presión social como que pega todavía mucho más, ¿no? ¿No? ¿No? Yo ya tuve tantos, o ya te casaste, o todo eso. Entonces, eso involucra mucho que las mujeres empiecen con este tipo de trastornos.
4: Hay algo importante que me gustaría mencionar, y es que el ISSSTE tiene el código mariposa, que justamente este código mariposa se centra en brindarle empáticamente a una mujer que ha pasado por un proceso de duelo peri o postnatal. Y entonces, en ese momento, lo que se recomienda es darle un espacio y también brindarle quizá contención emocional y consejería.
22: El tratamiento que lleva es más parte psicológica, va de la mano con la parte ginecológica. ¿Cómo es ese trabajo en conjunto para ayudar?
4: Es psicológica. O sea, una vez que ya se identificó que no hay un embarazo real, ya es psicológico, y en algunos casos puede ser con tratamiento farmacológico y con el psiquiatra.
21: La paciente tiene un por qué siente esos síntomas, ¿no? No de repente me los inventé.
22: De la nada.
21: Si bien están relacionadas con el deseo de un embarazo, también es cierto que, ejemplo, o sea, tenemos alteraciones en hormonas. Las mujeres nos regimos por hormonas.
22: Sí.
21: Todos nuestros días están regidos por hormonas y de acuerdo a la edad que tenemos, pues eso es obviamente si se disparan, si bajan, si se alteran y todo eso, ¿no? Yo les digo, es como de repente ir al dentista, ¿no? Pocas veces vas regularmente al dentista, ¿no? Lo mismo, pero cuando vas te encuentras todo lo habido y por haber. Igual sí. Con los ginecos, ¿no? Cuando vamos, pues encontramos todas las alteraciones hormonales que puedes llegar a tener y eso lo vinculamos a la sintomatología que tú tienes, tengas o no un deseo de embarazo.
22: Okay.
21: Entonces, en ese sentido, por ejemplo, muchas mujeres dicen, oye, yo digo que soy embarazada porque aparte de que no menstruo, pues tengo secreción por el pezón, ¿no? Y tengo salida de leche, ¿no? Lo que llamamos la galactorrea. Pero además, yo siento que mis mamas están congestionadas. Pero además, siento que ya me estoy hiperpigmentando, ¿no? O sea, que me salen las manchitas del embarazo, el dichoso melasma. Fíjate, me está creciendo el abdomen. Entonces, ¿de dónde me crece el abdomen si no estoy embarazada? Y puede ser esto tan prolongado como el trastorno que tenga cada paciente, ¿no? Porque hay unas que se pueden aventar los 9 meses diciendo que están embarazadas y hasta que ellas puedan aceptar una asesoría por psicología, porque tampoco las podemos obligar a ir.
4: De hecho, pues me gustaría dejar el correo de saludmental@iste.gov.mx si llegan a tener alguna otra duda también al respecto del tema o bien alguna orientación, pues podemos responderles por correo electrónico.
22: Muchas gracias por acompañarnos en este podcast, en su espacio. Espero que se lo hayan pasado muy bien.
4: Claro, sí, muchísimas gracias a ti por invitarnos.
22: Para la próxima ya vamos a buscar más temas y que nos acompañen en esta mesa de debate. Claro sí. Perfecto, gracias doctora, gracias Sharon y gracias a ustedes por escucharnos hasta este punto. De verdad que el podcast no sería nada sin ustedes. Cambia mucho el escuchar y el tener información. Y pues recuerda que la salud mental también es importante para todos hoy en día. Yo soy Génesis Sainez Silva y fue un gusto estar con ustedes. Nos vemos en un próximo episodio de Ya Oíste. Adiós.
4: Adiós.
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2: Las 10 con 15 minutos.

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2: Las 10 con 31 minutos.
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2: Las 10. Con 41 minutos.
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3: Las 10 con 48 minutos.
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5: En fecha reciente, habitantes de los Bitzales Macuspana ejecutaron a balazos a un jaguar, especie protegida y en peligro de extinción. La muerte del ejemplar ha causado malestar en diferentes sectores de Tabasco. La muerte del jaguar habría sucedido cerca de los pantanos de Centla, lugar donde se les puede observar sin que se les proteja. Versiones de los pobladores señalan que ganaderos fueron quienes tomaron la decisión de quitarle la vida al felino. Por esta razón, piden a las autoridades haya una campaña de concientización en la zona sobre la convivencia entre humanos y animales. El problema, según los ganaderos, es que los felinos se desplazan en zonas cercanas dedicadas al ganado, por lo que han manifestado en reiteradas ocasiones su preocupación por sus animales. El jaguar, especie en peligro de extinción, cuenta con la protección de la Secretaría del Medio Ambiente y Recursos Naturales bajo la norma oficial mexicana NOM 059 SEMARNAT 2010 y la Ley General de Vida Silvestre. La muerte de un jaguar en una comunidad de Macuspana ha provocado diversas reacciones en Tabasco, donde se demanda realizar campañas de concientización sobre el trato a los animales. Hasta el siguiente comentario.
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2: Las 11 con 2 minutos.

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3: Las 11 con 11 minutos.

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1: Las 11:23.

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2: Las 11:31.
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2: Las 11 con 37 minutos.
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3: Las 11 con 44 minutos.
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5: En fecha reciente, habitantes de los Bitzales Macuspana ejecutaron a balazos a un jaguar, especie protegida y en peligro de extinción. La muerte del ejemplar ha causado malestar en diferentes sectores de Tabasco. La muerte del jaguar habría sucedido cerca de los pantanos de Centla, lugar donde se les puede observar sin que se les proteja. Versiones de los pobladores señalan que ganaderos fueron quienes tomaron la decisión de quitarle la vida al felino. Por esta razón, piden a las autoridades haya una campaña de concientización en la zona sobre la convivencia entre humanos y animales. El problema, según los ganaderos, es que los felinos se desplazan en zonas cercanas dedicadas al ganado, por lo que han manifestado en reiteradas ocasiones su preocupación por sus animales. El jaguar, especie en peligro de extinción, cuenta con la protección de la Secretaría del Medio Ambiente y Recursos Naturales bajo la norma oficial mexicana NOM 059 SEMARNAT 2010 y la Ley General de Vida Silvestre. La muerte de un jaguar en una comunidad de Macuspana ha provocado diversas reacciones en Tabasco, donde se demanda realizar campañas de concientización sobre el trato a los animales. Hasta el siguiente comentario.
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2: Las 6. Con 2 minutos.
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3: Las 6 con 12 minutos.
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2: Las 6 con 31 minutos.
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3: Las 6 con 40 minutos.
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3: Las 7. Con 2 minutos.
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3: Las 7 con 10 minutos.
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2: Las 7. Con 30 minutos.
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4: Las 8. Con 3 minutos.
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3: Las 8 con 10 minutos.
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3: Las 8 con 31 minutos.
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3: Las 8 con 40 minutos.
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2: Las 9. Con 2 minutos.
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3: Las 9 con 12 minutos.
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3: Las 9. Con 30 minutos.
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3: Las 10 con 2 minutos.
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7: La infraestructura hidráulica de Villahermosa se declara lista para el periodo más crítico del año. El Sistema de Agua y Saneamiento, SAS, ha confirmado que los cárcamos de la ciudad operan al 100% de su capacidad y que existen protocolos listos para asegurar su funcionamiento ante eventuales apagones. Esta es una noticia que genera certidumbre. Sin embargo, en una geografía como la nuestra, la tecnología y los motores son apenas la mitad de la ecuación para evitar inundaciones. La verdadera prevención es una tarea compartida que ocurre afuera de las estaciones de bombeo. El propio SAS reconoce que la naturaleza puede rebasar cualquier capacidad técnica instalada. Es ahí donde la infraestructura urbana más importante entra en juego: la responsabilidad civil. Un cárcamo en perfectas condiciones es inútil si las alcantarillas de las colonias están tapadas por toneladas de basura doméstica. La prevención no es un evento de última hora, sino un hábito diario de limpieza y conciencia. Recordando experiencias catastróficas pasadas, la ciudad debe mantener la alerta máxima para evitar que el agua paralice la economía y afecte la vida diaria de los habitantes. La clave del éxito para este 2026 radica en la corresponsabilidad, asegurando que la infraestructura funcione mientras la ciudadanía evita la obstrucción de drenajes por basura. Hasta el siguiente comentario.
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1: Las 10 con 12 minutos.
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2: Las 10. Con 33 minutos.
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3: Las 10 con 55 minutos.
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2: Las 11 con un minuto.
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3: Las 11 con 21 minutos.
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9: La infraestructura hidráulica de Villahermosa se declara lista para el periodo más crítico del año. El sistema de agua y saneamiento SAS ha confirmado que los cárcamos de la ciudad operan al 100% de su capacidad y que existen protocolos listos para asegurar su funcionamiento ante eventuales apagones. Esta es una noticia que genera certidumbre. Sin embargo, en una geografía como la nuestra, la tecnología y los motores son apenas la mitad de la ecuación para evitar inundaciones. La verdadera prevención es una tarea compartida que ocurre afuera de las estaciones de bombeo. El propio SAS reconoce que la naturaleza puede rebasar cualquier capacidad técnica instalada. Es ahí donde la infraestructura urbana más importante entra en juego, la responsabilidad civil. Un cárcamo en perfectas condiciones es inútil si las alcantarillas de las colonias están tapadas por toneladas de basura doméstica. La prevención no es un evento de última hora, sino un hábito diario de limpieza y conciencia. Recordando experiencias catastróficas pasadas, la ciudad debe mantener la alerta máxima para evitar que el agua paralice la economía y afecte la vida diaria de los habitantes. La clave del éxito para este 2026 radica en la corresponsabilidad, asegurando que la infraestructura funcione mientras la ciudadanía evita la obstrucción de drenajes por basura. Hasta el siguiente comentario.
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3: Las 11 con 31 minutos.
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3: Las 11 con 52 minutos.
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2: Las 12. Con 2 minutos.
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5: La infraestructura hidráulica de Villahermosa se declara lista para el periodo más crítico del año. El sistema de agua y saneamiento SAS ha confirmado que los cárcamos de la ciudad operan al 100% de su capacidad y que existen protocolos listos para asegurar su funcionamiento ante eventuales apagones. Esta es una noticia que genera certidumbre. Sin embargo, en una geografía como la nuestra, la tecnología y los motores son apenas la mitad de la ecuación para evitar inundaciones. La verdadera prevención es una tarea compartida que ocurre afuera de las estaciones de bombeo. El propio SAS reconoce que la naturaleza puede rebasar cualquier capacidad técnica instalada. Es ahí donde la infraestructura urbana más importante entra en juego: la responsabilidad civil. Un cárcamo en perfectas condiciones es inútil si las alcantarillas de las colonias están tapadas por toneladas de basura doméstica. La prevención no es un evento de última hora, sino un hábito diario de limpieza y conciencia. Recordando experiencias catastróficas pasadas, la ciudad debe mantener la alerta máxima para evitar que el agua paralice la economía y afecte la vida diaria de los habitantes. La clave del éxito para este 2026 radica en la corresponsabilidad, asegurando que la infraestructura funcione mientras la ciudadanía evita la obstrucción de drenajes por basura. Hasta el siguiente comentario.
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3: Las 12 con 21 minutos.
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3: Las 12 con 21 minutos.
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2: Las 12 con 32 minutos.
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3: Las 12 con 51 minutos.
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3: La 1:01.
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0: No. A nadie, nadie, ¿verdad?
1: Hay pasión informativa. No, nadie. Sí hay pasión informativa.
0: Bueno, no sé, Loret de Mola, a lo mejor. Exacto, despierta en la mañana, güey. Y dice, uy, vamos a ver qué hay de nuevo en las
1: noticias. A ver qué escribió no sé quién.
0: Y se emociona de abrir el periódico y los, exacto, portales en internet. Y...
1: Es correcto.
0: Pero así el, sí, ciudadano de a pie.
1: O sea, imagínate a la maestra Barkentin despertando Gaby en la Barkentin mañanita. Sí, Gaby Barkentin saliendo de la cama y diciendo, a ver qué hay por aquí.
0: Gaby Barkentin despertándose, estirando la mano, agarrando el primer whisky que tiene ahí en el buró preparado, exacto, desde la noche anterior.
1: De la mañana.
0: Fumándose la primera bacha.
1: Porque así se lo toma en la mañana.
0: El whisky con tantita azúcar para que sienta que es desayuno. No, qué pero mal, bueno, hay mucha gente que sí le apasiona el devenir nacional, ¿sí?, e internacional.
1: Sí, sí, sí, sí, sí.
0: Nosotros, por ejemplo, despertamos así, con ganas de encontrar noticias interesantes que compartirles, yeah, a no ustedes.
1: Tú te despiertas con ganas de joder. O sea, así como decía Enrique, hay quien sí se despierta con ganas de joder, yo soy uno, la verdad.
0: No, yo no me despierto con ganas de amolar
1: con
0: a
1: ganas
0: México.
1: De dar lata, no, de amolar a México, no, pero sí de joder un poco a quien se deje, a quien se pueda, porque este programa no es de noticias, este programa es de chunga informativa. O sea, expulgamos el periódico, expulgamos
0: a ver qué está divertido, noticias,
1: a ver qué nos hace gracia, a ver quién dijo una tontería y a ver a quién podemos molestar.
0: Y ahorita tú hiciste una distinción en la que yo no creo, ¿eh?
1: A ver.
0: Tú dices, no, esto no es un programa informativo, es un programa de entretenimiento. Todos los programas informativos son en realidad de entretenimiento.
1: Es cierto, es
0: porque
1: cierto,
0: la mayoría de las noticias que ponen en los noticieros serios, incluso el de Ciro Gómez Leyva y la no son de interés público. No vas a tomar decisiones tú con base en lo que escuchaste en estos programas.
1: Bueno, sí son de interés público, pero son de entretenimiento, porque fíjate, cuando te dicen que no sé qué lugar pasó una cosa horrible, la gente que está en su casa, en su cama, metida diciendo, qué bárbaro, pobres güeyes, qué bueno que aquí no nos pasa nada, y se te está cayendo el techo encima, debes la hipoteca de la casa, no hay para la colegiatura, y no has pagado el gas, ¿ves? Pero entonces ellos están peor que tú. De eso sirve el entretenimiento noticioso. Las malas noticias son entretenimiento para que tú te sientas un poquito mejor.
0: Uy, pues tenemos muchísimas de esas en los medios actuales.
1: No, en este programa no.
0: En este programa no. Pero por todos lados ya los noticieros ya son pura nota roja.
1: Así es. Entonces mejor goce y disfrute. Disfrute y pásela bien, todo lo mejor que pueda.
0: Bueno, ahí les va.
1: No esté mal viajando.
0: El menú informativo de cero interés público que tenemos el día. Bueno, a lo mejor a usted le interesa. Vamos a hablar acerca de esto. Este rumor que hay por ahí del tesoro oculto de Porfirio Díaz, don Porfirio, que escondió ahí un dinerín.
1: ¡Don Porfi!
0: Pero les vamos a hablar del tesoro mexicano, que es que ocultado por Porfirio Díaz.
1: Pero no se trata de un tesoro en una caja enterrado por ahí.
0: Son inversiones.
1: Se trata de algo mucho más interesante. Dinero invertido por el gobierno mexicano en un fondo misterioso que supuestamente existe y que supuestamente haría que cada uno de nosotros, o sea, todos los ciudadanos mexicanos, recibiéramos una parte, un dinero importante.
0: Entre 60 y 80 mil pesos para cada uno de los mexicanos de la inversión de Porfirio Díaz, que ya tiene, bueno, una inversión a larguísimo plazo, que tiene ya más de un siglo.
1: Así es.
0: Produciendo intereses para los mexicanos.
1: Bueno,
0: si el gobierno lo encuentra de veras, si esto existiera, ¿tú crees que nos lo van a dar?
1: Por supuesto que no, güey. Si el gobierno tuviera, o sea, dijera, miren, aquí está la lana que dejó de Porfirio para todos los mexicanos, puta, vamos a hacer no sé qué.
0: No, mira, para la campaña de no sé qué.
1: Exacto. O para mi bolsa.
0: Bueno, también de paso, tenemos por ahí una grabación de la voz de Porfirio Díaz.
1: Así es.
0: Porque
1: recitando un poema pornográfico.
0: Pues es más bien erótico.
1: Es erótico, sí.
0: Homoerótico.
1: Porque Porfirio Díaz era homosexual.
0: Se lo dedica a Sebastián Lerdo de Tejada, con quien tuvo amoríos intensos.
1: Todo eso es falso. Ni era homosexual, ni le dedicó el poema a Lerdo de Tejada.
0: No te consta.
1: Bueno, eso sí no me consta.
0: ¿No te consta que se daba ahí sus encerrones con Limantur?
1: ¿Alguien se enojaría si dijéramos que Porfirio Díaz era homosexual?
0: No, a nadie le importa realmente Porfirio Díaz.
1: Porque Porfirio Díaz no es muy popular, o sea, no es una figura histórica muy querida.
0: No, pues le cargaron todo el costo, ¿no?
1: Ajá.
0: Y el Partido Revolucionario Institucional, el PRI, que se ufanaba de mantener viva la revolución, pues se encargó de mancillar aún más la imagen de Porfirio Díaz, que es un hombre de claroscuros, hizo cosas muy buenas, digo, se aferró al poder, pero sí pacificó a México y desarrolló a México.
1: Desarrolló infraestructura, eso que ni qué, pero pues acabó en el exilio, ¿no? Acabó muriendo en extranjia.
0: Murió en Francia.
1: No lo querían.
0: Y por cierto, el año pasado tuve la oportunidad de visitar la tumba de Porfirio Díaz allá en el cementerio de Montparnasse.
1: ¿Le echaste una firma?
0: ¿Por qué? ¿Por qué no, tendría, o sea, una, que echarle una firma?
1: En el libro de visitas, güey, ¿qué te pasa?
0: No había libro de visitas.
1: Claro que
0: no.
1: Hay un libro de visitas.
0: ¿De qué hablas? No hay ningún libro de visitas.
1: Hay un rollo de papel de visitas en la tumba de Porfirio
0: ¿Saben
1: Díaz?
0: ¿Cómo es? Porque yo me imaginé, me dijeron las personas que nos iban, vamos a ir a ver la tumba de Porfirio Díaz. Es interesante, ¿no?
2: Porfirio.
0: ¿Cómo se imaginan? Ahí estoy yo, ese es el audio de mi visita. No, no, por supuesto que no. Pero ¿cómo te imaginas tú que es el mausoleo a Porfirio Díaz allá en
1: debe de ser
0: París,
1: chiquito, porque era menudito, era pequeñito. O sea, ¿es una capillita? ¿Hay una capilla o nada más hay una tumba, una lápida?
0: ¿Haz de cuenta que es como una garita donde se pone un solo soldado? Ajá. O sea, como una casita.
1: Una casetita.
0: Donde cabe una persona parada y nada más.
1: ¿Y te metiste?
0: Y ya, no, está cerrado, no se puede ingresar.
1: No te puedes meter.
0: Y ahí dice Porfirio Díaz. O sea, es
1: el
0: una
1: dedo
0: cosa muy sencilla.
1: Este acusador de que el PRI le apuntó a Porfirio Díaz no hizo que le dieran una tumba más fea, más pinza.
0: No sé quién la pagó, supongo que su familia, pero es una tumba muy sencilla. Sobre todo si la comparas con la de Napoleón, ¿no? Que está también ahí en París, que es una de las más suntuosas que yo haya visto en mi vida.
1: Sí, es faraónica. Bueno, pues él era un emperador, ¿no? Napoleón. Se decía emperador.
0: Bueno, escucharemos la voz de Porfirio Díaz recitando poemas eróticos a Sebastián Lerdo de Tejada. También hablaremos de los 3 millones de euros que pagó Cataluña para hacer catalán a William Shakespeare.
1: ¿William Shakespeare?
0: Al parecer era catalán.
1: ¿Era catalán?
0: Bueno, eso es lo que quieren hacer creer algunos catalanes.
1: Es que los catalanes
0: que nació en Cataluña y luego ya emigró a Inglaterra y ya escribió, pero que en realidad era catalán.
1: La región, o sea, Cataluña, allá en España, ha dado a grandes artistas, ¿no? No sé, Salvador Dalí, Gaudí. Hay autores de literatura. Es una región que ha sido, bendecida con
0: Pablo Casals, ¿no?
1: También. Pablo Casals. Y bueno, pues los catalanes sí son un poco.
0: Pablo Picasso.
1: ¿Cómo lo diré? Son medio mones los catalanes, y como que todo piensan que es idea de ellos. Son un poco tanto cuanto pedantes.
0: Pues sí, y también hay la teoría de que Leonardo da Vinci no era de Vinci.
1: Era catalán.
0: Sino de un lugar en Cataluña. Andale, incluso Cristóbal Colón.
1: Era de Cataluña.
0: Era catalán.
1: Pero ese no es tan querido.
0: Shakespeare y Cervantes, los dos.
1: Pero Cristóbal Colón no es tan querido ya, ¿no ves que todo el mundo quiere quitar sus estatuas de todos lados y que es el gran genocida? Y fue un explorador, ¿no? Y un hombre de su tiempo, ¿no? No,
0: no fue un genocida.
1: Bueno, lo que pasa es que él, digamos que fue la punta de lanza para un movimiento genocida, que fue la conquista europea de las Américas.
0: Hernán Cortés, pero pues no Cristóbal Colón.
1: Pues a Cristóbal Colón te voy a decir que aquí, por ejemplo, en Estados Unidos ya quitaron lo que era el Columbus Day.
0: Oye, pero...
1: Y le cambiaron el nombre.
0: El día aquí en México es el Día de la Raza, el 12 Exacto. de octubre. Pero bueno, tú dime una cosa, ¿en cuál de las 3 carabelas se vino Colón?
1: Se vino en la Pinta, porque decir que se vino en cualquiera de las otras 2 es terrible. O sea, en la Santa María es difícil, ¿no? Y luego en la Niña ni
0: Peor.
1: Hablar.
0: No,
1: ni
0: no.
1: hablar.
0: No, se
1: Entonces,
0: vino en la Pinta.
1: Tiene que haberse venido en la Pinta. Sí, solamente así.
0: Ay, qué Cristóbal. ¿Tú sientes alguna afinidad por Cristóbal Colón, por apellidarte San Cristóbal?
1: No tiene nada que ver.
0: Nada que ver.
1: Nada que ver, porque en todo caso mi apellido viene del santo, ¿no? De San Cristóbal, no de Cristóbal.
0: ¿Y a todo eso sabes quién era propio. San Cristóbal?
1: Tengo la más remota idea, güey, de quién era San Cristóbal ni qué milagro haya hecho. A mí, acuérdate que no soy fan de esas cosas. Lo que sí soy fan es de mi pariente lejano que quemaba iglesias.
0: qué lata,
1: y no. del conde de San Cristóbal.
0: Era el conde de arte, ¿no?
1: No, era... En todo caso, sí era de mi familia el conde Nado.
0: El conde Deo.
1: Pero sí posee un título. Digo, me sirve de un carajo, ¿no? Lo puedo hacer rollito y metérmelo por una oreja.
0: Así es cierto, este güey tiene un título nobiliario. Es el conde de San Cristóbal.
1: Más bien soy el familiar lejano de aquel conde.
0: ¿Ah,
1: pero, sí? Sí.
0: Familiar lejano del conde.
1: No sé si yo ostento aún algún tipo de título, una corona española, no creo. Pero supuestamente un familiar mío sí era el conde, ¿no?
0: Bueno, también hablaremos acerca de la mujer que accidentalmente esnifeó así, inhaló 550 veces la dosis usual de LSD, de derivado de ácido lisérgico, de un solo jalón. 550, o sea, tú te has metido esa sustancia alguna vez, ¿no?
1: Sí, pero...
0: Digo, me consta, lo hice yo contigo.
1: Sí, pero yo utilicé otro método.
0: El papelito.
1: Era el papelito, la estampita, y
0: muy
1: les voy a decir una cosa, y no estoy en ningún momento recomendándoles ni diciéndoles que lo hagan, pero yo creo que de todos los caminos que tomé, ese fue el que más me gustó. Ahora, ya tengo una familia y tengo que hacerme cargo de ella, y no lo volvería a hacer porque te puedes quedar tonto. A algunos amigos míos se les pegó el timbre para siempre jamás, pero sin duda de todas las tarugadas que hice, esa fue la que más me gustó.
0: Pero ni siquiera, o sea, era una cantidad mínima, que ni la ves, solo una microgotita en un pedacito de papel.
1: Así es.
0: Imagínate 550 veces eso inhalado por la nariz. Aquí les vamos a contar cómo se puso esta pobre mujer. Y también hablaremos de un joven muy creativo, muy tranza, con pocos escrúpulos, que hackeó la página de una aerolínea y voló a Nueva York con sus amigotes en clase premier, en clase business, en primera clase. Y además, en el reportaje especial del día de hoy, ¿cuál es la actividad principal de los jóvenes hoy en día en el mundo?
1: Aparte de masturbarse.
0: Tomarse fotos para subirlas a redes sociales.
1: No me extraña.
0: Sí, bueno, yo lo he visto por todos lados. La chamacada
1: está... Sí, lo he visto en tu teléfono.
0: Está en eso.
1: Lo has visto en tu teléfono.
0: También hablaremos de cosas irrelevantes como el cómico británico que cambió su nombre. Ajá. Se puso pedo, no. Se puso Hugo... Hugo Boss,
1: nada más para vengarse de la marca de moda. No sé de qué manera logró su venganza, porque la verdad es que no he leído la nota, pero la voy a leer
0: junto
1: con ustedes.
0: Le hace promoción.
1: Sí.
0: En realidad hace que por el mundo estén diciendo el nombre de la marca.
1: Pues sí, pero de alguna manera es una venganza en contra de la marca. No sé de qué va su comedia, pero podemos entrar un segundito en la biblioteca para compartirles un nuevo neologismo de hoy.
0: Podemos, de acuerdo, maestro San Cristóbal, entremos por favor.
1: Garay.
0: A la biblioteca, recuéstese en la de piel.
1: Sí, tráigase su Aperol Spritz, no importa que no vaya.
0: No lo he probado todavía.
1: Con la sobriedad de la decoración de nuestra biblioteca, yo degustaré un coñac de cierta edad. Hay unos que me dan mucha curiosidad. Hay un par ahorita que me están dando mucha curiosidad. Luego los probaré. Pero,
0: qué descaro el tuyo, qué cinismo.
1: Bueno, soy un alcohólico, ¿qué quieres que haga? El asunto es que ahorita no vamos a hablar de bebidas, vamos a hablar de
0: neologismos.
1: Vocablos. Sí. Nuevas palabras.
0: Nuevas que sumamos.
1: Que enriquecen el idioma, sí.
0: Al idioma de Cervantes.
1: ¿Quién envió este nuevo neologismo de hoy, maestro Videgaray?
0: Permítame un segundo, maestro San Cristóbal, se lo envié con todo y el autor.
1: Ah, perdón, pero me encantó, me parece además muy puntual y es un vocablo que tal vez no se hubiera considerado. Andy Corro nos manda esto y el nuevo neologismo de hoy es focablo. Focablo. Palabra predilecta de un seguidor de la 4T. Focablo. Una foca aplaudidora.
0: En lugar de vocablo, que es una palabra, es focablo.
1: Focablo, está bien. Y miren, está muy bien. Si ustedes quieren aplaudir al gobierno, pueden hacerlo. Procuren usar sus más elegantes focablos.
0: Depurados y elegantes. Exacto. Focablos.
1: Focablo.
0: Palabras que dicen los aplaudidores de la 4T. Hablos.
1: Me encanta.
0: Bueno,
1: es terrible.
0: El top 10 del día de hoy se intitula...
1: Siempre inmaduro, nunca maduro.
0: Nunca maduro. Música.
1: Música para el pueblo.
0: Siempre inmaduro, nunca maduro, ganando en la pelea de almohadas.
1: No está bien.
0: Tu jeta.
1: No, sí, ¿cómo siempre maduro y nunca inmaduro?
0: Siempre maduro y nunca inmaduro, como en este programa, como yo, que me río cada vez que escucho la palabra envergadura.
1: Pues sí, todo el mundo se ríe cuando escucha envergadura.
0: ¡No!
1: Ya ¿no te acuerdas cuando María Félix famosamente dijo, ya no existen hombres de envergadura? Cuando decir esa palabra era así como... Es más, ¿se usaba mucho esa palabra?
0: ¿Envergadura?
1: No, nada más la palabra...
0: ¡Claro que se usaba!
1: ¿Sí?
0: Sí, bueno, esa palabra viene desde hace...
1: Se decía no sé qué la...
0: tiempo.
1: Y entonces María Félix se llenó la boca.
0: ¿Te imaginas a Porfirio Díaz diciendo, no hombre, este Madero me pela la...
1: Mi... No, pues no creo.
0: Seguro sí.
1: Este Madero, además.
0: Este Madero me la pela.
1: Imagínate, yo soy el presidente de envergadura.
0: De tremenda envergadura. Sí, es una palabra muy peculiar. Pero bueno, si quieren participar en el Top Ten del día de hoy, ya saben, es @lacorretafm. 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
7: La 1:18.
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3: Una de la tarde con 19 minutitos aquí en Los 40. 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
2: La infraestructura hidráulica de Villahermosa se declara lista para el periodo más crítico del año. El sistema de agua y saneamiento SAS ha confirmado que los cárcamos de la ciudad operan al 100% de su capacidad y que existen protocolos listos para asegurar su funcionamiento ante eventuales apagones. Esta es una noticia que genera certidumbre. Sin embargo, en una geografía como la nuestra, la tecnología y los motores son apenas la mitad de la ecuación para evitar inundaciones. La verdadera prevención es una tarea compartida que ocurre afuera de las estaciones de bombeo. El propio SAS reconoce que la naturaleza puede rebasar cualquier capacidad técnica instalada. Es ahí donde la infraestructura urbana más importante entra en juego: la responsabilidad civil. Un cárcamo en perfectas condiciones es inútil si las alcantarillas de las colonias están tapadas por toneladas de basura doméstica. La prevención no es un evento de última hora, sino un hábito diario de limpieza y conciencia. Recordando experiencias catastróficas pasadas, la ciudad debe mantener la alerta máxima para evitar que el agua paralice la economía y afecte la vida diaria de los habitantes. La clave del éxito para este 2026 radica en la corresponsabilidad, asegurando que la infraestructura funcione mientras la ciudadanía evita la obstrucción de drenajes por basura. Hasta el siguiente comentario.
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3: La una con 23 minutos.
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6: Sin complejos y sin juicios de la sociedad. O sea, sin si tú hubieras vivido en la Grecia antigua, te estarías dando ahorita al nuevo.
7: O sería, pero es que el nuevo no es un muchachito, güey. El nuevo no está tan nuevo como ustedes creen. Ya. Está bastante jodido ya.
6: Es semi nuevo
7: y ya medio cacheteado. O sea, ya está rugido. Ya ni semi, está bien jodido ya.
6: Bueno, pero no, bueno, sí, te estarías aquí el asunto dando es a Mario Bautista.
7: No, güey. No, estaría dando.
6: Sí. No. Si hubieras sido un senador romano, no hubieras tenido inconveniente, ni tú ni yo. Así sería. Así
7: pero
6: era.
7: No todos tenían sexo homosexual. No todos
6: se daban muchachitos.
7: No es cierto eso, no todos. Ni idea. Porque estas.
6: La verdad, nadie sabe.
7: Nadie sabe bien a bien quién se andaba dando a quién. Y eso es lo importante de la fidelidad. Mira, cuando te mueras, ¿a quién le va a importar, güey? ¿A quién le va a importar? Hazlo. Date gusto, luego te mueres y a nadie le importa. Sí.
6: Ninguno de los dos.
7: Luego, además, se te mueres y te mueres en tu aliento y no me la di. Y te mueres. Pude haberlo hecho, feo. Pude haberlo hecho, pero no.
6: Bueno, pues entonces te mueres tranquilo, con la conciencia limpia.
7: Eso sí.
6: En lugar de, uy, lo que debí haber hecho.
7: Exacto. Lo que debí haber hecho es lo que quería yo hacer.
6: Mira,
7: bueno, ahí sí cada tú, quien.
6: Desafortunadamente cada quien. No eres católico ya, si lo fueras, güey.
7: No, no.
6: ¿Vos
7: no
6: podrías
7: no,
6: acogerte a esa cláusula que tiene el catolicismo, que es maravillosa? Que más vale ya. Un minuto de arrepentimiento que una vida de pecado.
7: Y ya con eso quedas, con un minuto de arrepentimiento, padre, ya quedaste.
6: En tu lecho de muerte, problema. En el último instante, te arrepientes.
7: Y ya. Me encanta esa actitud de los católicos.
6: Hacen, y los genitales, mira, sucios.
7: ¿Tú te acuerdas de ir a la iglesia del Pedregal, por ejemplo, en donde veías, este claro. Es el hombre de negocios que yo sé que está haciendo tranzas, yo sé que este güey tiene contratos sucios con el gobierno, y ahí está el güey rezando, hincándose, abriendo la boquita para que le den la hostia. Y también viste a la misma señora que la viste en el restaurante anoche con otro güey que con el que está ahí en la iglesia, y ahí está.
6: Bien piadosa, muy beata. Con su rosario, sí, muy beata.
7: Devota. de bota y mini, por cierto. Sí, y ahí está, muy bien portadita. Es una hipocresía total y absoluta. Mejor seamos felices. Digo, yo, hagan ustedes lo que quieran en su casa, ¿no? Cada quien tiene que hacer lo que mejor le parece. Nosotros no. Acuérdense que la corneta no juzga. Nunca.
6: Bueno, ¿y por qué no entonces, si eres tan abierto y no tienes ningún problema, por qué no ya abres tu relación oficialmente?
7: ¿Y por qué tenemos que hablar de mi relación? ¿Por qué no hablamos de la tuya mejor? ¿Qué te parecería tener un socio?
6: ¿Por qué no abres las nalgas al mundo, Stan?
7: Abre las nalgas fuertes a la vida.
6: Abre las nalgas fuertes a la vida.
7: Es muy bonito. No dejes títere con cabeza. Oye, a ver, estás metiendo en problemas al nuevo. De veras, güey.
6: Pero qué agilidad el nuevo, ¿no? Sí, siempre tiene miedo. Ahora, ahí en la llaga.
7: Estamos hablando de esto porque hay un artículo que les vamos a compartir que dice así: ¿quieres saber si tu pareja te está siendo infiel? Aquí hay métodos para saber si está sucediendo.
6: Es un truquillo.
7: Si están haciendo de chivo los tamales.
6: Interesante. Una mujer compartió este truco para comprobar si su pareja está viviendo una infidelidad a través de una vieja práctica. Esto no es nuevo, que consiste en utilizar el espejo de vanidad del coche, el que va en el asiento del pasajero, pues como una evidencia. Es un truco ingenioso. Una usuaria en TikTok compartió el truco para descubrir si había una posible infidelidad de su marido y toma unos cuantos segundos para prepararlo. Simplemente dejas el espejo ligeramente abierto y cierras la pestaña esa que te tapa el sol, ¿no? Pero lo dejas una apertura así que tú digas, ok.
7: Leve.
6: 4 milímetros, medio centimetrito ahí. Y lo dejas. Y la teoría dice que si el güey sube a su amante al coche, ella, como están en el principio de la relación, en algún momento va a bajarlo, revisarse el lipstick, el rímel, el maquillaje, el peinado, algo.
7: Ok.
6: Y ver si trae un
7: frijolazo. O sea, si encuentras movida la visera, ya es que ya son. A ver, esto es una basura de método, güey. Es una cochinada. ¿Qué tal si pasaste por un tope? Caíste en un chaujero. Se subió el ballet parking y le movió. Es más, tú solito le pegaste a la hora de sacar los lentes, porque como yo ya no veo ni madres, tengo que tener lentes en el coche. Entonces, es una basura este método, güey.
6: Bueno, algo te no funciona. Dar a entender, ¿no? No sé, la próxima vez que vengas a México. Deja el espejo retrovisor.
7: Tantito.
6: A ver.
7: Mira, yo creo que si ya tienes esas sospechas terribles, es momento de hablarlo y de enfrentar tus miedos, güey. O sea, ya, a ver, estamos bien, estamos mal. Si tú estás contento en tu relación, lo sabes. Si no estás contento en tu relación, también lo sabes. Y a veces las infidelidades nada tienen que ver con tu relación. O sea, mucha gente le son infiel nada más porque se le antojó a la señora ya.
6: Pues sí pasa, ¿no? Hay, por ejemplo, el amigo nuestro que decía que a él le gustaba mucho lo de serle infiel a su esposa porque llegaba con una culpa que lo hacía tratarla maravillosamente, ser el mejor amante, el más acomedido, el más cariñoso y demás.
7: Decía que era bueno para su relación ser infiel porque entonces se sentía tan mal que regresaba un mes a tratarla como una reina. Vaya tipe, güey. ¿Qué?
6: Y no me acuerdo si era este mismo güey.
7: Justificar sus fregaderas.
6: El que nos decía, no, güey, es que cuando tienes ahí algo que ver con una mujer que está casada, en realidad le estás haciendo un paro al esposo.
7: Correcto.
6: Porque le haces lo que groseramente denominaba él el cambio de aceite.
7: Es horrible. Lo que se conoce como el cambio de aceite. Esto es horrible, güey.
6: Es horrible, ya sé. Veras. Bueno, yo no es lo que yo pienso, es lo que decía este compa, ¿no? Y que claro, el momento en que ella tiene esta variedad y esta culpa, entonces a la hora de tener relaciones con su esposo otra vez va a ser maravilloso. Porque hubo el cambio de aceite, porque hubo esa culpita por ahí.
7: Dijo variedad.
6: Pues no sé. Digo, cada pareja se acomoda como quiera.
7: Ya ven que tenemos amigos muy feos en este programa, amigos muy inconvenientes.
6: Pero ¿por qué hablar de Bazooka Joe?
7: Es que gente mala. No, Bazooka Joe no dijo eso, güey. No trates de limpiar al otro, güey. Eso nos lo dijo. Era el mismo del caballo, ¿no? Que decía, no sabes, güey. O sea, no, casi me mata. Hace cuenta un caballo agarrando una zanahoria así con los labios. Así, güey. O sea, unas descripciones, güey. Terribles, terribles.
6: Como jirafa la envolvía con la lengua. Dado vueltas. Como jirafa comiendo ramitas.
7: Parecía cola de changuito, cabrón.
6: Bueno, pues ahí tienen ese truquillo. Sí, sí,
7: es una basura el truco. No les va a servir de nada, no sean güeyes.
6: Pues sí, yo pienso también que es una basura.
7: Es una jalada. Mejor lleguen a un acuerdo. Oye, que los caballos medievales estaban chiquitos.
6: ¿Qué?
7: Que los caballos medievales estaban chiquitos, dice aquí.
6: Sí, o sea, que eran casi ponis. Pero también ya hablamos de eso. Los seres humanos eran mucho más chaparros. Benito Juárez medía 1.38.
7: Debería haber nacido en esos años, güey. Sería yo altísimo.
6: Hubiera sido un verdadero gigante.
7: Sí, güey. Es un basquetbolista
6: de la Guerra de Reforma.
7: Exacto.
6: Todo, pues imagínate, te hubieras parado junto a Benito Juárez y Benito Juárez te hubiera visto para arriba. Benito
7: Pero
6: Juárez.
7: Pero él era un gigante. Pero era un gigante. Un estadista, el benemérito.
6: Sí, bueno, también era un ser humano, con claroscuros, con errores y aciertos.
7: Bueno, no, bueno, aquí estamos nada más hablando de la figura que nos vende la SEP. Benito Juárez tenía sus ondas. Es más, solamente dejó el poder cuando lo sacaron con las patas para el frente, ¿eh? O sea, hasta que se murió, güey. Así de democrático era don Benito.
6: Bueno, rápidamente vamos a hablar acerca de cómo se limpiaba la gente el trasero antes de que existiera el papel. Porque el papel fue inventado.
7: Ok.
6: Sí, no tiene nada que ver.
7: Va.
6: El papel fue inventado hace como 2000 años, perdón, en China. Uh-huh. Y el mundo islámico adoptó el uso del papel, pero nadie lo adoptó para pasárselo entre las. Bueno, ya saben dónde, ¿no? Sálvase a la parte.
7: Hasta más o menos. Imagínate el papel viejo. Tú nomás imagínate papel antiguo. Porque una cosa son los deliciosos y mullidos papeles de baño que tenemos hoy día de doble hoja y pachoncitos y la madre. Y otra cosa es estarte limpiando con papel de estraza, de los de taco, güey. O sea, imagínate nada más el papel antiguo, ¿cómo se ha de haber sentido? Terrible.
6: Pues sí. Bueno, aquí hay una explicación. Bueno, un poquito de historia del uso del papel de baño. En China lo empezaron a usar desde el siglo VI, pero solamente los que estaban en la cima de la escalera social, los más ricos y los más poderosos, ellos tenían acceso a papel.
7: Al papel.
6: A mí me encanta, es marranísima esa expresión de voy a llenar, ahorita tengo que ir a llenar unos papeles.
7: ¿Qué horror? Voy a llenar unos papeles y vengo.
6: Voy a llenar unos papeles. Es repugnante. Pero bueno, solamente los más ricos lo podían hacer en aquellos entonces allá en China. Pero los pobres, o todos los demás, los que no eran mandatarios, utilizaban un palito de bambú como espátula.
7: ¿Un palito de bambú?
6: Ajá.
7: Como espátula, o sea, cuchareaban. No era papel, era una cuchara eso.
6: Te pasabas así el pedacito de hoja de palito de bambú y
7: vaya.
6: Y te lo despegabas.
7: Suena terrible.
6: Así es.
7: Suena realmente incómodo.
6: Luego, en tiempos romanos está lo que decías al principio. Exacto. Del programa.
7: Sí, ellos utilizaban una cosa que se llamaba la esponja en el palo. Entonces, había una esponja en los baños públicos romanos, porque ellos eran una sociedad avanzada y tenían, tenían acueductos y tenían drenaje, ¿no? Era una cosa ya avanzada. Y tenían estos baños públicos en donde había una esponja en un bote con un palo y llegaban todos y primero se limpiaban. Era una cortesía limpiarte antes y después. Entonces mojaban la esponja en una solución de agua con lejía, me parece, y con eso se limpiaban y quedaban rechinando de limpios, pero la esponja la usaban todos. Es realmente horroroso.
6: Era realmente asqueroso. Y bueno, cuenta Séneca, el gran historiador de tiempos romanos, que un gladiador que había caído en desventura por haber mostrado, creo que su cobardía en la arena, se suicidó. Yendo al baño público comunal y
7: comiéndose la esponja.
6: La esponja cerda con la que todos se limpiaban el
7: cuerpo. ¡No!
6: En la garganta, hasta el fondo, así, haciéndose un tipo.
7: Se metió la esponja con la que los demás. O sea, quería además morir. Era estaba muy avergonzado de lo que había hecho, porque fue una muerte terrible.
6: Terrible, terrible.
7: O sea, morir atragantado en mierda. No, es horrible.
6: Usualmente junto a la esponja en el palo había una cubeta con vinagre o con agua salada y ya con eso lo limpiaban entre usos. O sea, lo usaba uno, lo echaba ahí y luego el siguiente se limpiaba y lo más metía al bote. O sea, era realmente una marranada.
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3: La una con 36 minutos.
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0: 1:38 aquí en Los 40. 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
18: ¿A dónde estamos llegando con esto? ¿A dónde estamos llevando este programa, mi estimado Estaca? ¿De qué se trata? Nosotros estamos haciendo un ejercicio periodístico.
19: Sí.
18: Y el periodismo va en función de la utilidad pública.
19: Sí.
18: De que le sirva a la gente escuchar las noticias, el interés público.
19: El interés público.
18: ¿Qué interés público hay en esta basura que les vamos a contar?
19: Perdón, pero el interés público.
18: ¿Qué estamos haciendo con el mundo? Lo estamos degradando a un nivel asqueroso.
19: Te voy a ayudar a lavar tus culpas, a expiarlas.
18: Esto es horrible.
19: Estamos evidenciando a un ladrón asqueroso. Asqueroso en más de un sentido.
18: El más asqueroso de los ladrones.
19: El más asqueroso. Ahora, no será la primera persona que se hace rica con su recto. Proceder. No, este con su recto.
18: No, este no tiene ningún recto proceder.
19: No, este es un ladrón, pero este fíjense.
18: Un ladrón, pero muy, muy especial. Muy sucio y muy ingenioso.
19: Pues no tanto.
18: Es un hombre llamado Leston Lawrence que trabajaba en la Casa Real de la Moneda en Canadá, es decir, donde se acuñan las monedas de ese país.
19: Le apodaban el papillón.
18: El papillón, sí, el papillón, ahorita van a entender por qué, si no porque fuese una mariposa, que es lo que papillón quiere decir en el idioma francés.
19: Hay una novela muy famosa.
18: Y una película también muy famosa, en donde

0: Ah, eso sí, no sé dónde los guarde.
1: Bueno, le hablamos de la alcancía humana. Este ladrón, que trabajaba, como les decía Eduardo, en la Real Casa de Moneda en Canadá, se llamaba Leston Lawrence, y fue arrestado después de que se dieron cuenta que quería depositar en el banco cantidades, pues, importantes de dinero. Recibía un cheque casi casi mensualmente el banco de parte de este hombre que tenía un salario, pues, modesto, ¿no? No ganaba como para estar depositando esas cantidades.
0: Pero recibía constantemente cheques de la misma persona que suponemos ser el comprador, con unos montos muy altos, frecuentemente a este mismo trabajador, y eso alertó a las autoridades, y se dieron cuenta de que Leston había robado 22 discos de oro, discos en los cuales presumiblemente después se acuñaría una moneda.
1: Eran discos de oro lisos, todavía no estaban acuñados.
0: Acuñados, creo que es el término correcto.
1: Ah, ¿sí?
0: Sí, es acuñado.
1: ¿No se acuña la moneda?
0: No, creo que no.
1: Ah,
0: creo que
1: sí es eso es cuando se la ganan las profesionales. ¿No? Están. Ay, bueno, no, el asunto es que se había robado estos 22 discos de oro utilizando unos guantes de látex,
0: una caja de vaselina
1: y
0: su humanidad.
1: Y su humanidad. Y bueno, pues.
0: ¿No será que es como Cristian Castro?
1: Pues haz de cuenta, pero en vez de un dedito, se metió un doblón o una moneda, un disco de oro. Los doblones de oro, doblones de los de antes.
0: De los que tanto te gustaban.
1: De los de antes de la conquista y de los españoles.
0: Así es, si bien las alarmas sonaban cuando él pasaba por el detector de metal, los güeyes de seguridad, pues como ya lo conocían, lo dejaban pasar, pensaban que era una muela.
1: Lo revisaban y no sabían por qué le sonaba el detector de metales, pero no eran rayos X, no podían ver que dentro de sí llevaba, pues casi diariamente o muy frecuentemente, un disco de oro metido en el CICI.
0: Se estima que la cantidad robada son $122,500, o sea, alrededor de 2,5 millones metidos
1: en
0: el centro de su anatomía, por llamarlo de alguna manera.
1: En el fuchi, una cucaracha. Mátala. Ahí, exacto. Ahí
0: repercutía y tintineaba el metal
1: esta
0: precioso.
1: Esta fue labor de meses la que se aventó el señor Lawrence para robar estos 2,000,000 pesos.
0: Ahora, la cajita de vaselina, entiendo perfectamente su función.
1: Ajá.
0: Pero los guantes de látex eran para envolver la moneda.
1: Esa es una opción.
0: O eran porque le daba asco todo el tema.
1: Pues
0: y
1: también.
0: Se los ponía.
1: Este es dinero sucio.
0: Vaya, dinero mal habido y
1: el
0: sucio.
1: Lavado
0: como
1: dinero, el lavado de dinero en su
0: era posterior.
1: Modalidad más literal. Porque eso había que limpiarlo, ¿no? Sí, límpiame no sé. Este tesoro.
0: No, tesorito. Ya, dejemos esta nota.
1: ¿Cuánto habrá gastado en leche de magnesia?
0: ¿Para qué? ¿Para sacarlo?
1: Pues imagínate. Ahora, un disco de oro, o sea, una moneda grande. O sea, fácil entra, pero no fácil sale.
0: Habría que ver el tamaño del disco.
1: Imagínate llegando de trabajar en la noche. Ay, voy a romper el cochino. Listo. El cochinito.
0: Para ir a cenar, voy a romper el cochino.
1: No.
0: Habría que ver el tamaño de la moneda y el tamaño de la alcancía también para ver.
1: Ahora, qué estúpido ladrón que le pagaban en cheques de la misma cantidad. ¿No podías haber guardado el efectivo en una caja fuerte en tu casa e irlo gastando poco a poco en lo que tú quieras?
0: Pero ir a depositar, ir a cambiar los cheques al banco.
1: O sea, es el ladrón más idiota del mundo.
0: Eres,
1: no hay
0: tienes
1: duda.
0: Toda la razón.
1: O sea, exacto, una deposición. Vengo a hacer una deposición.
0: Digo, un depósito.
1: No, un depósito. No, vengo a hacer una deposición.
0: Ahí les va el oro. ¡Qué nota tan horrible! ¡Qué
1: tan
0: mundo!
1: Asquerosa.
0: ¡Qué programa! ¡Qué asco me doy!
1: Cuando la gente ya está dispuesta a meterse el oro en el. ¿No?
0: Sí. Voy al baño, me siento mal conmigo mismo.
1: Este es el cofre de los piratas, está lleno. Sí, es el cofre del orto. ¡Digo, del oro!
0: Atención, si usted está en Inglaterra, se está ligando a una rubia increíblemente bella, de apariencia costosísima.
1: ¿Una rubia de apariencia costosísima?
0: Efectivamente.
1: Que se ve que está acostumbrada a todo lo bueno.
0: Así es.
1: Vas a sufrir.
0: Y muy bella. Y si usted se le está ligando y de pronto usted le pide su teléfono, ¡aguas! Abusado, podría usted estar enfrente de la famosísima Brandy.
1: ¿Quién es Brandy? Brandy es una mujer que está causando muchísimos problemas en Londres, en el Reino Unido, porque más de uno, de hecho ya se ha hecho famoso el caso, le ha pedido el teléfono a una mujer guapa que lo que hace es darles un teléfono falso.
0: Pero siempre el mismo.
1: Pero el problema no es Brandy, ¿sabes? Brandy nada más es una mujer cruel que da siempre el mismo teléfono que escogió al azar.
0: que es de un güey X.
1: El problema es que es de un güey X, de un hombre que no sabía quién era Brandy, pero ya se cansó de que

0: mensajes y llamadas pidiendo por Brandy. Lo que ha hecho este güey es terrible. Entre Brandy y él están destrozando corazones y haciendo de la vida muy difícil a los hombres de aquella ciudad. ¿Por qué? Porque este güey se ha dedicado a contestarle sus mensajes románticos, a citarlos en distintos lugares. Hagan de cuenta que alguien le va y le pide el teléfono a la güera sabrosísima, ¿no? Y dice, ¿cómo no? Aquí está mi teléfono. Toma, llámame mañana.
1: O mándame un mensaje por WhatsApp. Ah,
0: te esperas los dos días reglamentarios, no quiero parecer demasiado ansioso, me espero hasta el viernes. Y bueno, pues ya, le mando el mensaje exploratorio, ¿no? Y chin, que veo que me lee y me manda, hola, ¿cómo estás? Yo muy bien. Y ahí empieza la friega para estos güeyes.
1: Y no estás hablando con Brandy, no. Estás hablando con John.
0: ¿Con quién sabe quién? Nadie sabe cómo se llama.
1: X-Güey. Exacto. Y este X-Güey, a lo que se ha dedicado es a darles largas. ¿A ti te gusta que te den largas?
0: Fíjate que es muy molesto que te den largas. De hecho, me arde que me den largas. Yo hace mucho que ya no ligo con nadie, porque estoy casado hace muchos años, pero este asunto de las largas...
1: No les dice el tipo este que sí ni que no.
0: Exacto.
1: Simplemente los va manteniendo
0: los
1: cautivos.
0: Colgados.
1: Los cita en un café.
0: Y nunca llega.
1: No llega. Y al día siguiente les manda una profusa disculpa, diciendo, sí, no lo vuelvo a hacer, disculpa, fue algo terrible.
0: ¿Pero qué te parece si en dos semanas, no sé qué? Bueno, ha llegado al extremo.
1: Y los vuelve a citar.
0: Sí, ha llegado al extremo de pedir, no sé, por ejemplo, oye, ¿sabes qué? Se me echó a perder el coche, ¿no me podrías, por favor, mandar a alguien que me ayudara? Y ha pedido, por ejemplo, servicio mecánico para su coche. Le han arreglado el coche a este güey y no era el de Brandy. O sea, les ha robado a estos pobres peneques ya.
1: Ha dado direcciones falsas para que le envíen regalos.
0: Exacto.
1: Costosos, botellas de champaña, flores.
0: Y estos idiotas, embelesados con Brandy, de la cual pues no pueden olvidarse, pasan dos o tres o incluso un mes o mes y medio con los trucos de este güey hasta que se cansan y se dan cuenta. Pero como él no ha dejado de recibir los mensajes, ya se ha dedicado a tomar ventaja de estos pobres Romeos fallidos y bateados. Se sí, parece una buena idea la de este güey.
1: No, la que es muy mala idea es la de Brandy.
0: No, Brandy ni sabe.
1: Ella sí sabe. Ella sabe que a los tipos les da el teléfono
0: y
1: equivocado.
0: Se
1: lo que ella no hace es cambiar el número que da. Siempre da el mismo número de un güey que ni conoce.
0: Ahora, no sabemos este si están en contubernio. Eso es lo que ya la prensa londinense está explorando. Si estos dos están en algún tipo de... con un arreglo en contubernio, pues, para robar, porque está abusando de estos pobres güeyes.
1: Efectivamente. Así que si usted está ligando con Brandy allá en el Reino Unido, no le pida su teléfono. Dele usted el suyo.
0: Bueno, y esto no es una idea millonaria.
1: Ya le llama.
0: Esto no es idea millonaria para alguna pareja en México, que tenga una novia muy guapa y cada vez que le piden el teléfono, le da el del güey y se ponga a hacer esto. No les dimos la idea aquí en la corneta, ¿ok? Si usted tiene una novia guapa, ahí hay un potencial de negocio.
1: Y constantemente le piden el teléfono. Exacto. Que dé el de usted, no el de ella.
0: Y usted pídale regalos, pida que le arreglen el coche. Cuando le manden flores, déselas a ella.
1: Y no llamadas, puro mensaje.
0: Puro mensaje.
1: Para que nos traigan la voz.
0: Pero esa idea no se las dimos nosotros, ¿eh?
1: No, de ninguna
0: manera.
1: Ahora, se puede meter en graves problemas, porque tres de cada truenes que se dan en parejas en nuestro querido México hoy en el siglo XXI, de cada tres, una es por culpa de las redes sociales.
0: Las redes sociales, los mensajitos, el WhatsAppito te puede meter, igual que el otro, su hermano más pequeño, en muchos problemas.
1: En muchos aprietos, efectivamente, y aprietos nunca mejor dicho. Al inicio, los conflictos se relacionan usualmente con los likes que da la pareja.
0: ¿Quién es esta zorra que le dio like a tu foto en Instagram?
1: ¿Por qué
0: Instagram?
1: Le diste like a la foto de mi amiga en bikini en la playa, no sé qué?
0: No, deja a mi amiga. ¿Quién es esta? ¿A quién le estás dando likes?
1: ¿Y por qué te está dando ella likes a ti? Pues empieza con comentarios en las fotografías, pero con el paso del tiempo las discusiones empiezan a ocurrir cada vez con mayor frecuencia. Aquí tenemos, por ejemplo, a Andrea, que comenzó una nueva relación amorosa recientemente y nunca se imaginó que su actividad en redes sociales le iba a ocasionar problemas con su pareja. Primero eran nada más los likes, luego la frecuencia con la que chateaba. Y ella dice, si había un chico que él no ubicaba dentro del círculo, empezaba, ¿y ese quién es? ¿Y por qué te escribe? ¿Y qué quiere? ¿Y por qué le contestas? ¿Y por qué te ríes cuando le estás escribiendo?
0: Exacto.
1: Y empiezan los celos, ese terrible, terrible monstruo de ojos verdes, como le llaman.
0: Estas cositas que portamos todos ya, prácticamente todos en nuestras bolsas, de los pantalones o en nuestras bolsas, señoritas. Estos malditos teléfonos son un arma de múltiples filos.
1: Conectan, pero separan.
0: Exactamente. Puede usted, tener una conversación inocua, casual con alguien y acabar con su relación solamente porque su pareja no la reconozca. O vea una fotografía y dice, y esta vieja está guapísima, está más guapa que yo. ¿Y por qué habla con mi esposo o con mi novio?
1: Empieza esa idea de que una persona posee a su pareja.
0: A mí me parece muy mal. Yo la verdad es que no, y esto es muy en serio. Me parece que la pareja debe de ser respetada y debe tener su propio espacio. Su espacio incluye sus redes sociales.
1: Su privacidad.
0: Yo no me meto a las redes sociales de mi pareja.
1: Yo tampoco.
0: Yo no le ando revisando los mensajes.
1: Y qué bueno, porque el que busca encuentra.
0: Ni es amiga mía en Facebook, pues no. Pero de verdad.
1: ¿Tu esposa no es amiga tuya en Facebook?
0: No.
1: Wow.
0: Ni yo soy amigo de ella en Facebook.
1: Sí, muy bien.
0: No, porque es que causa problemas. Porque cada quien debe de tener su vida. Yo respeto la vida de mi pareja como un ente separado a mí.
1: Sí, con me derecho parece, a su privacidad.
0: Me parece una estupidez inmadura estarle checando las redes sociales como, a ver, hueles a perfume. ¿Por qué estás hablando con esa vieja? A ver,
1: ¿por
0: a
1: qué
0: ver,
1: tardaste a ver. Tanto en llegar? ¿Por qué eres tan inseguro, güey? Déjala que ella haga lo que quiera.
0: Exacto.
1: Si no quiere estar contigo, no va a estar, punto. Si está contigo es porque quiere.
0: El día que te quiera mandar al carajo, te va a mandar, güey. Deja de llorar. Hazte hombrecito.
1: Bueno, esto va para hombres y para mujeres.
0: Que te crezca un par. Que bajen los aguacates del árbol, hijo. Ya estuvo bueno.
1: Eusebio Rubio Aureoles es director general
0: de ¿Aureolas?
1: La, sí. Ah. De la Asociación Mexicana para la Salud Sexual AC, lo cual me encanta que exista la Asociación Mexicana para la Salud Sexual AC, porque un país con una vida sexual sana es un país feliz.
0: Exacto.
1: Y en paz, tranquilo. Si queremos resolver los problemas de México, necesitamos tener mejor sexo. Y entonces todos vamos a estar más tranquilos y satisfechos.
0: Y para tener mejor sexo,
1: Pancho,
0: no hay que estarle revisando las redes sociales a tu pareja.
1: Eso es una buena idea.
0: No hay que meterse ahí.
2: Bueno,
0: yo sé de un imbécil que empezó a andar con una mujer muy guapa, que tú también conoces, y me lo mandaron a la fregada por andarle...
1: Por andar de celoso.
0: Por andarle buscando en el teléfono y este quiere... A ver, güey, a ver. Mis amistades, mis relaciones fuera de la que tengo contigo te valen madres.
1: Y existen antes de que
0: y
1: tú
0: me
1: llegaras.
0: Lo mandaron a volar y se la peluqueó. ¡Estúpido!
1: Tranquilo. Bueno, ¿qué dice?
0: Sí me dio coraje porque...
1: El director general de la Asociación Mexicana para la Salud Sexual. No, él no dice esto. Dice que la presencia de las redes sociales en nuestra vida ha modificado la búsqueda de relaciones y el coqueteo, pero también la seguridad de la pareja. Y según el estudio Seguridad e Internet, el 35% de las personas entre 20 y 40 años ha terminado una relación debido a conflictos que tienen que ver con las redes sociales.
0: Yo ya me la pela.
1: Bueno, pero tú ya no vas a terminar una relación por temas de redes sociales.
0: Estoy seguro de que no.
1: Evidentemente los motivos son celos por el contenido de lo que se postea y demás. Pero bueno, ya lo tienen, ya lo saben. Es un arma de doble filo esta que tenemos en los telefonitos.
0: Así que tengan cuidado con sus redes sociales. Eso sí, recuerden, todo lo que se borra no puede hacer daño. Digo, es una recomendación.
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6: La 1 con 57 minutos.
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8: La infraestructura hidráulica de Villahermosa se declara lista para el periodo más crítico del año. El sistema de agua y saneamiento SAS ha confirmado que los cárcamos de la ciudad operan al 100% de su capacidad y que existen protocolos listos para asegurar su funcionamiento ante eventuales apagones. Esta es una noticia que genera certidumbre. Sin embargo, en una geografía como la nuestra, la tecnología y los motores son apenas la mitad de la ecuación evacuación para evitar inundaciones. La verdadera prevención es una tarea compartida que ocurre afuera de las estaciones de bombeo. El propio SAS reconoce que la naturaleza puede rebasar cualquier capacidad técnica instalada. Es ahí donde la infraestructura urbana más importante entra en juego: la responsabilidad civil. Un cárcamo en perfectas condiciones es inútil si las alcantarillas de las colonias están tapadas por toneladas de basura doméstica. La prevención no es un evento de última hora, sino un hábito diario de limpieza y conciencia. Recordando experiencias catastróficas pasadas, la ciudad debe mantener la alerta máxima para evitar que el agua paralice la economía y afecte la vida diaria de los habitantes. La clave del éxito para este 2026 radica en la corresponsabilidad, asegurando que la infraestructura funcione mientras la ciudadanía evita la obstrucción de drenajes por basura. Hasta el siguiente comentario.
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3: Las 2:01.

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1: La siguiente nota es una carta de disculpa al gran científico mexicano Jaime Maussan. Querido Jaime, a lo largo de los años nos hemos pitorreado de ti. Bueno, no de ti, de tu persona, sino de las cosas que dices. De la bola de patrañas que has propagado a través de distintos medios, en conferencias, libros e incluso programas de televisión. Volviendo a la gente más
2: ignorante.
1: El ser
2: de Metepec, los extraterrestres, toda la bola de tonterías que has presentado, supuestas evidencias que son fácilmente comprobables como una mentira, y nadie ha hecho nada en contra tuya, pero ahora, en este programa, tenemos que postrarnos ante ti.
1: Efectivamente.
2: Postrarnos ante ti.
1: De este tiempo nos hemos pitorreado, te hemos llamado engañabobos, defraudador, incluso bastardo y redento. Y en este momento nos damos cuenta de que el error es nuestro. Jaime, perdón.
2: Posiblemente sea un error, no estamos seguros, pero un estudio realizado por investigadores de la Universidad de Harvard y de la Universidad de Montana, que vale pito, han causado revuelo.
1: ¿Por qué vale pito la Universidad de Montana, güey?
2: ¿Alguna vez habías oído de la Universidad de Montana?
1: No, ok, vale.
2: Entonces, ahí está. Bueno,
1: pero la Harvard, sí había oído de Harvard, sí, todos hemos oído.
2: ¿Alguna vez?
1: ¿Qué dice este estudio? ¿Por qué ha causado revuelo en la comunidad científica y en las redes sociales?
2: Plantean la posibilidad de que existan, chequen esto, bases extraterrestres en territorio mexicano, incluso algunas ubicadas en el mismo volcán Popocatépetl. Y esta teoría.
1: Yo lo sé, yo ya lo sabía. Don Goyo tiene otro tipo de vida. Es que hay unos videos increíbles. Pues sí, efectivamente, la Universidad de Harvard no ha validado a Jaime Maussan aún. Pero dice que existe la posibilidad. Uh-huh. Esta teoría está basada en el análisis de algunos avistamientos de objetos voladores no identificados, OVNIs, que ahora se llaman fenómenos aéreos no identificados, FANIs. Los FANIs.
2: ¡FANI!
1: Okay. ¡Fuck am I FANI!
2: Exacto.
1: Bueno, y otros fenómenos que nomás no tienen explicación. Y este estudio sugiere que los visitantes interestelares o de otros planetas, por lo pronto, podrían estar viviendo en bases subterráneas en la Luna, o incluso, como dice Jaime Maussan, en forma de reptilianos camuflados entre nosotros, los seres humanos.
2: ¿Eso quiere decir que ahora ya eres un Maufan? O sea, que ya ahora eres fan de Jaime Maussan. ¿Te has convertido en un Maufan?
1: Sigo pensando que Maussan es un engañabobos.
2: Yo esa también, porque yo siento que lo ha hecho durante años y sabiendo que está diciendo mentiras y patrañas.
1: Y a lo mejor tiene razón en algo, pero muchas de las cosas que ha presentado son fraudes, liso y llano.
2: Oye, no, pero también dice aquí que al parecer podría haber este tipo de lugares, de bases extraterrestres en Alaska y en la costa japonesa. Sin embargo, no mencionan a California, que es famoso por sus avistamientos alienígenas.
1: Dicen que estos estudios deben ser tomados en serio, pero con una mente abierta. La difusión de esta teoría ha generado una gran expectativa y diversas reacciones en la comunidad científica. Hay quien lo toma con humor, mientras que otros lo consideran una posibilidad real, intrigante. Pero hasta el momento no hay evidencia concreta que respalde estas afirmaciones, Maussan.
2: Pero checa esto.
1: No soy tu Maufan.
2: No se limitan los investigadores a sugerir la presencia de refugios alienígenas en el Popo o en la Luna. La teoría va más allá. Plantean la posibilidad de que existan bases extranjeras en lugares completamente inesperados. Las profundidades de los océanos. Bases extraterrestres, perdón, no extranjeras.
1: El lado oscuro de la los luna, océanos, en el lado oscuro del mar.
2: Sería un buen lugar para esconderte.
1: Adentro de los fondos del
2: mar. Porque no conocemos, o sea, conocemos más del espacio que nos rodea que del mar. O sea, ha sido poco estudiado el fondo del mar en realidad. O sea, en relación a otros lugares del planeta, incluso del espacio, el fondo del mar no ha sido explorado tanto como uno pensaría. Entonces ahí podría haber todo tipo de cosas que no que
1: ¿Tú has visto los videos que hay de luces entrando y saliendo del Popocatépetl?
2: Sí, se ven raras.
1: Hay muchísimos videos grabados por cámaras meteorológicas o demás y no tienen explicación. Algo entra y algo sale del Popocatépetl. Pero ¿quiénes son estos seres, si es que existen? ¿Y por qué no interactúan con nosotros? ¿Nos ven como si fuéramos cucarachas? ¿Les damos igual?
2: Fíjate que
1: no
2: sí.
1: genera ningún interés nuestra existencia en ellos.
2: No sabemos.
1: ¿Saben quiénes somos y por eso optan por no interactuar con nosotros? Porque
2: no
1: ya
2: sabemos.
1: ¿Vieron qué clase de miserables criaturas somos los humanos?
2: No sabemos qué tipo de criaturas son. No sabemos si están basadas en carbono como nosotros. No sabemos si se alimentan, por ejemplo, de energía que solamente pueden obtener en el centro de la Tierra. No sabemos si existen. Y si existieran, podrían. Es que es más, piénsenlo bien. Podría haber formas de vida, vamos a decirle así, que ni siquiera fueran fáciles de detectar por las formas de vida que habitamos el planeta. O sea,
1: si es vida no orgánica.
2: Si es vida no orgánica, no nos daremos cuenta
1: en
2: absoluto.
1: Y no en materia.
2: Correcto. O un tipo de vida que nuestros sentidos no pueden percibir. O sea, acuérdense que hay, por ejemplo, una parte del espectro de luz que nuestros ojos simple y llanamente no ven.
1: Las nuevas teorías cosmológicas apuntan a que hay como 18 distintas dimensiones.
2: Correcto.
1: Enredadas dentro de los átomos, uh-huh. que no alcanzamos a percibir, pero que existen. Nosotros solo vemos tres y el tiempo, ¿no? Las cuatro.
2: Entonces,
1: dimensiones.
2: A lo mejor estos seres viven en una dimensión pues alterna, una dimensión que está ahí, pero que nosotros no percibimos de ninguna manera. Y bueno, así nos la podríamos prolongar y masticar toda la tarde diciendo las posibilidades infinitas de cosas que, pues, simple y llanamente no podemos comprobar. Eso es lo que hace Maussan.
1: Ahora,
2: o sea, piensa estas mamadas y después las presenta como evidencia real de las cosas.
1: El problema está acá, es que hay fenómenos reales documentados que no podemos explicar.
2: Correcto,
1: también.
2: Sí, sin duda.
1: Entonces, hay espacio para todas estas cosas. Imaginemos ciudades submarinas ocultas uh-huh. en la fosa de Mariano, ¿cómo se llama?
2: Sí, sí, la fosa de las Marianas. Uh-huh. No, las fosas Marianas punto... no, la fosa de las Marianas. Sí.
1: Que es el punto más hondo
2: más profundo,
1: del fondo
2: sí.
1: del mar, ¿no?
2: Correcto.
1: Inaccesibles totalmente estos lugares para la tecnología humana actual. ¡Oh! Que hay bases extraterrestres camuflados en la cara oculta de la luna.
2: Así es.
1: Donde hay oscuridad permanente, una noche que nunca termina. Ahí podrían pasar desapercibidos.
2: Se dice que hay comunicaciones de tripulaciones que han ido a la luna, que han estado flotando alrededor de la luna o incluso de las misiones que alunizaron, que están clasificadas, que son secretas.
1: Ocultas
2: que no
1: por
2: se
1: el
2: pueden...
1: gobierno.
2: Pues que porque se dijeron algunas cosas que podrían preocupar. Sí, sí, sí, sí. Pero es que imagínate tú, por ejemplo, que de pronto los gobiernos del mundo dijeran, sí, entre nosotros hay extraterrestres. ¿Te imaginas el pánico generalizado que eso traería consigo?
1: Yo no creo que entre nosotros haya gente de otros planetas disfrazada de humanos.
2: ¿Por qué querrían hacer eso?
1: ¿Para qué?
2: Yo tampoco creo
1: humanos
2: que te llevan a sus naves y te picotean.
1: No he visto
2: fundillo.
1: Hay muy pocos muy brillantes entre los seres humanos, ¿no? La gran mayoría son como yo, pues.
2: Sí,
1: mediocres y anodinos.
2: Oscuros.
1: Gente X. Los hombres X, como decía Olayo.
2: Oye, pero este asunto de que hay extraterrestres en algún lugar del planeta me parecería muy intrigante y delicioso. Me encantaría que así fuera y que nos estuvieran viendo como gusanos, como una plaga. Haz de cuenta como cuando tú llegas a un callejón y hay muchas ratas, como una molestia. O sea, tú vas a atravesar el callejón y vas a llegar a tu destino, pero ahí están las ratas. A lo mejor no, así nos ven los extraterrestres. Estas cosas horribles que contaminan, ensucian,
1: mosquitos.
2: Están echando a perder su atmósfera. Tan fácil que sería utilizar la tecnología OVNIX para arreglar todo el pedo, pero no, OVNIX. Son estúpidos, ¿no? Digo, por decir un nombre en extraterrestre.
1: Pues sí,
2: no,
1: digo, los, ¿qué será? Las ratas son estúpidas en comparación a nosotros.
2: Lo son.
1: Y las cucarachas son estúpidas en comparación a las ratas.
2: Sí.
1: Sí, podría haber órdenes de magnitud encima de inteligencia hasta un punto en el que estos güeyes ya piensan, pues es absurdo, no voy a platicar con él. A ver, ¿tú platicas con un gusano? No.
2: Es que no se puede platicar con él.
1: Pisas.
2: Lo que sucede es que no se puede platicar con él porque no te puede comprender. Una tecnología suficientemente avanzada sería incomprensible para nosotros, por lo cual lo único que causaríamos sería hueva. O sea, ni siquiera curiosidad, solo hueva.
1: Bueno, a lo mejor vienen a investigarnos porque estamos en una de las etapas más interesantes de la humanidad. Muchos lo ven con negatividad, ¿no? Diciendo, ¿qué va a acabar con la humanidad? Las armas atómicas y la autodestrucción. Ajá. Ahorita que vienen los conflictos, que Putin, que China y la madre. El calentamiento global, que no podemos negar que está afectando. O una inteligencia artificial que se vuelve loca y decide acabar con nosotros, ¿no? Porque, por ejemplo, le pides a la inteligencia artificial, ayúdanos a resolver el problema del calentamiento global. y analiza todas las opciones y dice, ah, pues la más efectiva y rápida es acabar con los humanos.
2: Pues sí, y probablemente lo sea. Si acabaras de golpe con toda la actividad humana, el calentamiento global probablemente se aminoraría muchísimo, porque dejaríamos de emitir una serie de gases invernadero.
1: Se recuperaría la Tierra, sí, de volada, acabando con los humanos y con los coches y con las fábricas.
2: Sí, sí. Además, ha habido estos eventos de extinción masiva, han sucedido ya muchas veces en la Tierra. Lo más probable, y esto sí es ciencia real, es que esto en algún punto de la historia suceda y la Tierra y la vida en la Tierra vuelva a llenar esos nichos de las especies que sean extintas por X
1: o Y. Como sucedió después del meteorito y los dinosaurios.
2: Correcto. No, y ha habido varios eventos de extinción masiva, ¿eh? O sea, no ha sido uno, han sido muchos, en donde ha quedado un porcentaje, o sea, pequeñísimo de la vida en la Tierra, pero anda a menos de 10%, ¿eh? Y de ahí se volvió a regenerar y se volvió a poblar, y resultamos cosas como nosotros, los humanos, los vencedores y los que están ahora en control del planeta. Ahora, hasta donde sabemos, no ha habido un solo bicho que, como nosotros, realmente haya cambiado las condiciones planetarias con sus actividades. Nuestras tecnologías, el número de personas que vemos en la Tierra, nuestra manera de cultivar, por ejemplo, alimento. O sea, nosotros realmente, hasta donde sabemos, somos el único bicho que ha hecho esto. Pero pudo haber otros, ¿no? Y la evidencia de los mismos pudo haber quedado extinguida en las arenas del tiempo.
1: Hay otras opciones, ¿no? También está la opción de que Dios, si es que existe, decida ya traer el juicio final y acabar con la humanidad.
2: Pero eso es una posibilidad real, o nada más es una
1: mamá. Tú eres la burla del diablo. Y no te has dado cuenta a lo largo de estos años que el diablo se burla de ti.
2: Mira.
1: E ignora sus llamados.
2: Me da igual. El diablo y Dios, los dos, para mí son cuestiones imaginarias. No los considero en ningún momento una posibilidad real. Entonces, toda esta tercera posibilidad del diablo y Dios, pues me parece juguetona y divertida, pero pues no lo veo.
1: Arderás en el averno por no hacerle caso a la señora católica. Adelante, señora.
2: A ver.
3: Un mensaje para todos los borrachos. Miren, Dios nos creó para tener vida y vida en abundancia. Un borracho no tiene vida, no tiene vida propia, no hace feliz a nadie, más bien preocupa y se gasta el dinero de los demás. A veces se gasta el dinero que es para la esposa y la educación de los hijos. Y un borracho pierde su palabra y pierde su honor, y hasta se les quita a los señoritos porque ni cuenta se dan. Así es que más vale que estén conscientes, que tomen disfrutando una bebida, que la saboreen, porque ya los borrachos ni siquiera para eso el diablo les deja de disfrutar una bebida. Se la toman como si fueran un tanque, como si fueran un garrafón. Así es que no sean la burla del diablo. Pidan perdón a Dios y vayan a un centro de rehabilitación. Amén.
2: Ay, señora. Gracias.
1: Amén, por favor.
2: A ver, estábamos hablando de cosas bonitas, de tecnologías.
1: Pide perdón al diablo, pídele perdón a Dios.
2: Y me sales con esta estupidez, de veras. O sea,
1: es que es una hipótesis que no puede ser eliminada tampoco. Sí, eliminar esa hipótesis es no científico.
2: Hay cero evidencia. Hay más evidencia de los extraterrestres en el Popocatépetl que de la existencia de Dios.
1: Güey, la prueba de la existencia la evidencia que indica que podría existir Dios es la existencia misma del cosmos. Mientras no tengamos una explicación real, no se puede descartar la hipótesis de Dios. ¿Te guste o no?
2: Bueno, no la descartes.
1: Descartarla es un pensamiento no científico. Es un acto de fe.
2: Ok. Bueno.
1: Igual. Está que bien. El que crea pie juntillas
2: yo
1: por
2: sigo
1: siempre, lo mismo.
2: Siendo un ateo. Así que haz lo que tú quieras, piensa como tú quieras. A mí
1: no te estoy tratando de hacer cambiar. Lo que sí estoy evidenciando es que lo que estás haciendo es un acto de fe, no de ciencia.
2: Sí, sí, sí. Lo que tú estás
1: se
2: haciendo es
1: otra cosa.
2: Estar jodiendo con un punto bastante.
1: Un punto.
2: No, es un punto bastante
1: válido.
2: Mamón.
1: Totalmente
2: mamón,
1: válido.
2: Porque en realidad, piénsalo, hay cero evidencia de la existencia de una deidad, la que sea. Cero. Nada. Nada.
1: No hay peor ciego que no la quiero ver. ¿No has visto la existencia de Dios
2: no
1: en la mirada de tus
2: No hay evidencia alguna. Vete
1: favor.
2: Al carajo, güey. Por favor. Todo va a pasar, le reces o no. Van a pasar las cosas de la mismita manera.
1: Pues a esta le rezas y ya ves que sí pasan cosas.
2: Sí, híncate y arrepiéntete ante mí.
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5: Las 2 con 18 minutos.
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2: Neta. ¿Ustedes creen que hay palabras malditas? ¿Palabras prohibidas? ¿Palabras que no se deben de decir nunca jamás en la vida?
3: No sé, yo creo que no. Mira, me parece muy curioso que en el inglés le llaman big words.
2: Ajá.
3: A palabras complejas, sofisticadas, elegantes, domingueras.
2: Ajá, las
3: y
2: palabras
3: en español
2: grandes.
3: Les decimos palabrotas. A las majaderías.
2: A las groserías.
3: Esto es totalmente otra interpretación de las palabras.
2: Pues sí.
3: Durante mucho tiempo en México hubo una palabra prohibida que no se podía decir.
2: La palabra con V.
3: The V word.
2: La jerga con V.
3: La jerga con V al principio. Y eso como que se ha estado normalizando cada vez más. Ya no es tan prohibida. Yo la oigo por todos lados.
2: No era común en los 60s, no sé, ver galanes en los restaurantes diciendo esas cosas, ¿no? O sea, no, los galanes hablaban correctísimamente. O sea, podías a lo mejor ver gañanes diciendo estas cosas en las calles y eran mal vistos. O sea, se les veía como gente grosera. Pelafustanes.
3: Incluso ver gallardía era
2: era lo común.
3: Causante de conflicto, de problema.
2: Gallardía, ¿no?
3: Ver gallardía.
2: En el habla, y así. Pero bueno, aquí yo más bien me refería a palabras que causan un problema, porque sí las hay, ¿no? Hay palabras, los epítetos raciales.
3: Estados Unidos hay una que no se puede decir en ningún contexto.
2: Sin embargo, la oyes todo el tiempo en las canciones. La gente afroamericana.
3: La palabra
2: refiere,
3: con N.
2: Sí, se refiere a sus amigos y demás de esa manera, pero una persona que no es afroamericana tiene absoluta y totalmente prohibido decirlos. Más hay un miedo espantoso. Hay por ahí un.
3: Eso no lo podemos decir nosotros. Eso es un hecho.
2: Y yo no lo diría, porque además de todo, me parece que es una cuestión que ahí sí hay que respetar. O sea, ellos se pueden llamar como ellos quieran, pero uno no lo puede decir. Punto.
3: Y ahora que lo pienso, hay muchas otras palabras así despectivas para referirse a gente de cierta religión.
2: Ah, sin duda. Bueno, claro, de ciertas religiones, ¿eh?
3: De ciertas religiones.
2: En México no tanto el catolicismo, porque bueno, se puede decir mocho, y demás, pero no pasa nada.
3: Sí, pero hay unas palabras horribles para referirse, por ejemplo, a la gente judía.
2: Correcto.
3: Que me parecen totalmente inaceptables.
2: O a los musulmanes. También hay unas. Aquí en Estados Unidos hay unos nombres horrorosos, que es la palabra con N más sand. O sea, eres uno, pero de arena. Entonces es terrible. Es horrible, horroroso.
3: Oído.
2: Esas son las palabras prohibidas, pero hay palabras que realmente sí están prohibidas por ley. Y esto es una cuestión que a lo mejor usted no lo tiene en el radar, usted que no se escucha, pero hay cosas que la ley prohíbe, sobre todo cuando estás en un lugar donde una palabra de esas puede causar un problema. Y no estamos hablando de epítetos raciales, no estamos hablando de insultos, estamos hablando de palabras comunes y corrientes.
3: Así es, con ustedes una azafata revela tres palabras que están prohibidas durante un vuelo. Y es que algo impresionante de las redes sociales es que cada vez hay más profesionales que suelen interesarse en ellas. Y gracias a ello nos podemos enterar de estas cosas. Por ejemplo, hay una chava que es una reconocida TikTokster. Ella tiene un montón de seguidores, 3 millones y tantos, ¿no? Y es azafata. Y entre lo que ha compartido de datos curiosos están las cosas que se pueden y que no se pueden hacer por parte de las azafatas durante un vuelo. Por ejemplo, a las sobrecargos, o azafata también es correcto, ¿no?
2: Creo que sobrecargo prefieren, porque azafata es como decir, de alguna manera es como la palabra mucama, ¿no? Que antes, o sea, una persona que trabaja en el servicio doméstico, no es una doméstica ni una mucama, suena feo, son palabras en desuso. Y creo que azafata no les gusta, es sobrecargo.
3: Nota viene directo del Milenio, el periódico Milenio en México, y así está encabezado, ¿no? Azafata. Pero bueno, si les gusta más sobrecargo, les decimos sobrecargos.
2: Prefieren sobrecargo, estoy seguro.
3: Sí, porque además hay sobrecargos hombres, y esos que, ¿cómo les dicen? ¿Azafatos?
2: Azafatos.
3: Pues no.
2: Oye,
3: no,
2: cucufato, otro café. No. Y además de otra cosa, les voy a decir nada más rápidamente, y hablando a nombre de las tripulaciones aéreas, no están ahí nada más para servir refrescos y café. Tienen otras funciones. O sea, cuando pasan y dan las bebidas, tome usted su bebida y después no esté jodiendo, a menos de que realmente necesite algo urgente, algo importante. No son meseros. ¿ok? Bueno, sobrecargos.
3: Justamente, ¿qué se les prohíbe a ellas y a ellos? Sobrecargos. No se les permite recibir propinas. Porque efectivamente, pues no son meseros, es parte de su trabajo. Y se puede prestar a malas interpretaciones. Tampoco se les permite hablar en voz alta entre ellas.
2: Okay.
3: De repente pasa, ¿eh?
2: O sea, echar un grito de un lado al otro. Que, ¡ey! A ver, este idiota no puede meter su maleta, ¿lo ayudas? Porque es medio pendejo. Eso no lo deben de decir.
3: No. Pueden platicar, por supuesto, pero no estarse hablando en voz alta. Otra cosa que tienen prohibido es mascar chicle. Es un tema como de gusto, ¿no?
2: ¿Sabes qué? Es que el chicle, yo no acostumbro a mascar chicle. Por ejemplo, hay una influencer que me gusta mucho ver sus videos porque hace muy buenos ejercicios y está, pero espectacular. Y a cada rato sale en sus videos, cuando así el encuadre cerca a la cara, con un chiclote y lo deja ahí. Entonces estás viendo el chicle blanco mientras habla. Y lo cambia de lado de la boca. Y todo lo guapa y todos los fregones que están en sus entrenamientos y demás, se le quita un poco por el chiclote. No sé por qué, y no es que sea un mojigato ni un tipo extraño, pero sí el chicle, sí. ¿Por qué escupe el chicle y haces tu video y luego te lo vuelves a comer?
3: Es gringa esa señorita.
2: Sí, es gabacha. Sí.
3: Fíjate que el chicle es muy gringo, ¿no? Sí, sí. Sin lugar a dudas.
2: Sí.
3: Y yo que duermo con una gringa, que vivo con Sofía, ajá. Uno pensaría que le encanta, no, al contrario. No soporta el chicle. O sea, si mi hija está mascando chicle así en el tercer piso de la casa.
2: ¿La oye?
3: Y ella llega, lo huele.
2: No.
3: Lo huele, sí, le causa un repele increíble y tiene una sensibilidad durísima para el chicle. No sé si te acuerdas que una vez en un sketch le tenía que salir así como que en un personaje mascando chicle. en la tele y decía, no puedo. Sí, y prefirió masticar un cacho de cartón y hacer como que traía un chicle, porque
2: oye,
3: plano...
2: ¿no tendrá como esta cosa del ruido? No me acuerdo cómo se llama, alguna vez lo dijimos aquí, que luego cuando comemos al aire se enojan mucho, porque habemos algunos de nosotros sufrimos de... Yo soy el único que come, tú tus platos de verduras.
3: Yo lo hago más discreto, güey, tú lo tocas.
2: Bueno, ¿sabes lo que pasa?
3: La que le molesta.
2: Tengo un problema con la autoridad, siempre lo he tenido, y entonces si alguien me dice que no puedo hacer algo, me dan muchísimas ganas de hacerlo.
3: Ya
2: muchísimas.
3: Sé, a mí me pasa lo mismo.
2: Pues es una estupidez. Ya quita eso nuevo. Sucede es que, pues sí, es una. Nunca maduré, niños y niñas. Perdón, lo siento.
3: Por favor, no más que chicle en el programa. Eso sí te lo agradecería.
2: No me gusta el chicle.
3: Qué bueno, adiós, gracias.
2: Tú puedes mascar chorizo si quieres en el programa. Nadie te va a criticar.
3: ¿Sabes que no me gusta tanto mascar el chorizo como nomás chuparlo?
2: Solo chupar el chorizo, hasta terminártelo, hasta que se deshaga.
3: Así, sí, como si fuera chupirul, así agarro un cantimpalo, me pongo a ver la tele mientras le doy unas chupadas al chorizo. ¿Ya eres feliz? ¿Con eso tienes?
2: Sí, gracias por la imagen.
3: Muy bien, ¿no? Viendo tele y chupando chorizo.
2: Yeah.
3: Bueno, otra cosa que no les permiten hacer a las sobrecargos y a los sobrecargos, y esto pues tiene mucho sentido, es correr por los pasillos del avión. Porque si lo hacen, entonces van a hacer pensar a los pasajeros que algo está pasando grave, ¿no? Que hay una emergencia y se pueden poner muy nerviosos. Entonces, prohibido correr por los pasillos.
2: Ahorita que dijiste emergencia e iniciamos, perdón, esta nota con las palabras prohibidas, esa es una de ellas. Las palabras prohibidas en un avión, no para los sobrecargos, no para la tripulación, sino para todas las personas que están a bordo de ese avión. Hay palabras que simple y sencillamente no puede uno enunciar cuando está en un vuelo.
3: Bueno, es que depende. Si te dicen, ¿quiere usted cambiarse a la salida de emergencia?
2: Bueno,
3: no pasa nada.
2: Pero no puedes decir, ¡emergencia! Aquí dice emergencia. No, no puedes hacer eso.
3: No, y ellas tampoco, y ellos tampoco. De hecho, tienen, para decir estas palabras prohibidas, tienen códigos que nosotros no conocemos y para ellos es obligatorio utilizarlos porque pueden generar gran pánico. Otro de ellos es fuego.
2: No puedes decir fuego.
3: No puedes decir fuego. Antes que se podía fumar en los aviones,
2: ¿no tienes fuego?
3: ¡Fuego! ¡Fuego, alguien! ¡Fuego!
2: ¡Fuego en la pista! No.
3: Todavía no.
2: No, y fuego en la pista está peor. ¡Fuego en la pista! En la ventana. En la ventana. ¡Fuego en la pista! No. No lo hagan. Nunca.
3: No se puede decir fuego en la pista porque, pues, bueno, ya saben, ¿no?
2: Y la otra palabra que no se puede decir es. ¡Bomba! ¡Bomba!
3: Evidentemente.
2: No pueden decir bomba. Exacto.
3: Para bailar esto es una bomba.

0: por este, por, vas pasando por seguridad. Oiga, ¿podría por favor abrir su maleta? ¿Qué es lo que trae ahí? Esto es.
1: Una bomba para gozar
0: no. No, eso no puedes decir en el aeropuerto, ni en el avión, nomás no. No,
2: es totalmente inaceptable y digo, creo que no necesita uno explicar.
0: Oye,
2: por
0: si
2: qué,
0: te metes
2: ¿no?
0: al baño y gritas, ¡una bomba! ¡Una bomba de baño! Es que lo tapé. ¿No traen una bomba en el avión? ¿Nunca te ha dado miedo que te chupe el excusado del avión? Porque cuando los jalas, creo que tiene que ver con el. Sí, no, se oye una succión terrible. Yo siento que si estás suficientemente gordo, a lo mejor te succiona las tripas, güey. Bueno, no, porque abajo del asiento hay un espacio de aire, ¿no? Entonces no haría vacío.
2: No sé, a lo mejor alguien que si tiene unas nalgotas gigantes así y aguadas
0: que esparraman
2: y que cubran toda la entrada de aire por cualquier lugar.
0: Se hace sello.
2: Y le jalas.
0: Te saca las tripas.
2: Te saca las solitarias, güey.
0: Deja la solitaria, todo. O sea, sale todo.
2: El intestino como guante volteado, como calcetín volteado.
0: Yo me acuerdo que alguna vez, y vuelo mucho, antes cuando estaba yo soltero, una amiga y yo íbamos en un vuelo, y entonces pues íbamos muy entretenidos, la verdad. Y de pronto me dice, ay, ¿qué? Si vamos al baño. Y dije, no, guácala, güey, esos baños los has visto, tan asquerosos. No, no al baño, no aquí, lo que se pueda aquí.
2: Sí, en el baño del avión, la verdad es que está muy.
0: No, está feo, está sucio. La gente no le atina.
2: Y está muy chiquito. Digo, hay unos vuelos que tienen aviones más grandes. Pero sí, es un baño.
0: Huele mal.
2: Hay popó y pipí.
0: El asunto
2: y no te quieres recargar en ningún lado.
0: El sexo en el baño no. Digo, a menos que sea el baño de mi casa, la verdad es que el sexo en el baño no me atrae. No sé por qué.
2: Sí, ahí no hay problema.
0: Bueno, sí sé por qué. Porque hay popó. Exacto, ahí está.
2: ¿Ni en el de un antro?
0: Tampoco.
2: Así de, venga.
0: No, es un baño, güey, es un baño. No.
2: Bueno, no. Pues pasa.
0: Vámonos a algún lado, pero en el baño no, güey.
2: Bueno, ahí lo tienen, ya saben, esas tres palabras que no se deben de pronunciar en un avión, porque pues sí espantan a toda la banda. Y por otro lado, cambiando de información, bien dicen que el karma aparece cuando una persona se portó mal con otra persona.
0: Ajá.
2: Pero hay quienes deciden cumplir esa función con ellos mismos, convertirse en el karma de la otra persona, en ser ejecutores. Y este fue el caso de una joven que puso manos a la obra después de enterarse que su pareja le había pintado el cuerno, le había sido infiel. Y entonces, pues ella tuvo una gran idea.
0: ¿Sacó las tijeras?
2: No sacó las tijeras, pero okay. Esta historia no es tan brutal como las tijeras.
0: Ajá.
2: Ella dice, me fue infiel este güey, y entonces pues lo inscribí en el servicio militar voluntario.
0: En el servicio militar voluntario, no.
2: A marchar, se ha dicho. A
0: no, espérate,
2: darle.
0: Pero espérame tantito. El servicio militar voluntario no es nomás a marchar. En una de esas
2: al
0: te
2: cuartel.
0: Mandan a combate. No, güey. En una de esas te mandan como reserva o yo qué sé. O sea, hay lugares donde sí hay guerra. Digo, no especifica esto en dónde fue. Pero no sé, imagínate que vives en Ucrania. Y entonces te mandan al servicio militar voluntario.
2: No es Ucrania, es un país de habla hispana, porque ella dice lo siguiente. No, la verdad no sé si esto fue en España, si fue en México o dónde, pero
0: en
2: dice
0: España
2: la
0: sí
2: chica.
0: España sí te pueden mandar una guerra, ¿eh?
2: Me fue infiel y lo inscribí en el servicio militar voluntario. Con la diabla nadie se mete. Nos vemos en el infierno, malparido.
0: Guau. Wow.
2: Pues, mira, pues sí, se hizo justicia por su propia mano.
0: Que te manden ahí de conscripto suena terrible. Suena, o sea, no dan ganas. Sí, es difícil. La disciplina castrense y saludos
2: durísima,
0: saludos a las fuerzas militares. No sé si alguien nos escuche
2: armadas.
0: Ahorita en algún cuartel o en un barco o en algún lugar. Saludos a todos y gracias por su servicio.
2: Gracias, les mandamos un abrazo.
0: De verdad, pero es difícil, ¿no? O sea, yo creo que no se me ocurre un lugar donde sufriría yo más que en el ejército.
2: Pues sí, porque tu problema de la autoridad.
0: Yo no sé aceptar órdenes, ni acatarlas, ni mucho menos. No puedo, me va en contra de todo lo que de todas
2: pues entonces
0: las fibras
2: deja de pagar impuestos, güey, a ver.
0: No puedo, porque te meten a la cárcel. Es que te meten a la cárcel. Si no, bueno, no pagaría.
2: Tienes que acatar la autoridad, ni modo.
0: No, por gusto no los pagaría porque sé lo que sucede con mis impuestos en México. Los usan para idioteces.
2: O llega a Estados Unidos a decir que el tío Sam se meta por el
0: dedo.
2: Ajá.
0: Por el fundillo. Lo puedo decir. Fíjate, antes.
2: Claro, es que tú
0: cuando
2: eres gringo también.
0: Cuando era yo
2: pasaporte.
0: Residente, no, pero ahorita me puedo limpiar las nalgas con las banderas y me da igual.
2: Ahorita, sí, ¿de veras?
0: Sí, claro.
2: Sabe es muy una... feo eso.
0: Yo sé, pero no, o sea, puedo decirlo y no pasa nada. No lo voy a hacer, no creo que sea buena idea, pero se puede decir.
2: Dejar las barras y las estrellas que son azules, rojas y blancas con
0: dejarlas
2: un poco de café.
0: Todas parejas,
2: no
0: parejas.
2: Me gusta la idea.
0: Es feo.
2: Es bueno. Terrible, mira.
0: Es, no.
2: ¿Qué fue
0: no.
2: eso? Mira, te iba a decir una cosa.
0: ¿Qué salió del aire? ¿Cuántas maldiciones?
2: Una de las. Esta chica, bueno, cuando contó su historia de que su novio le fue infiel y ella lo escribió al servicio militar voluntario, alguien le escribió y le dijo: mira, si le sirvió a otras, pues que le sirva a la nación, ¿no?
0: Ok. Wow.
2: Bueno, pues con eso dejamos esta tanda de información insulsa, absurda e irrelevante en este segmento de La Corneta, y el nuevo decidirá si nos pone rola o hace lo que da.
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7: Las 2 con 37 minutos.
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2: Yo todos los días en la mañana hago café.
3: Fresquecito, ¿no? Del día.
2: Aromático.
3: Hijo de la.
2: Y, y huele por toda la casa el café que hice.
3: No, qué horror. De verdad, o sea, va uno a la casa de Eduardo y huele al café que hizo en la mañana.
2: Sí.
3: Toda la casa.
2: En la mañana me levanto y lo primero que hago es hacer café.
3: Qué horror, güey. Bueno, tiene. Pero no siempre haces café, ¿no?
2: No, a veces
3: o siempre.
2: No. Pero casi siempre hago café.
3: Porque cuando estás bien
2: hago
3: crudo,
2: cafecito.
3: Por ejemplo, si fuiste a comer a un lugar de cortes argentinos y comiste muchísima proteína,
2: entonces
3: muchísima
2: hago té
3: carne,
2: en la mañana.
3: Mucha carne y además a lo mejor de ensalada comiste berros que contienen mucho hierro.
2: Qué rico.
3: Y aparte lo remojaste todo con un montón, o sea, litros y litros de vino tinto.
2: Así
3: tú sabes esa cruda de la que estoy hablando, ¿no? Bueno, y además te echaste un carajillo.
2: Entonces en la mañana no hago café, hago té de hierbabuena.
3: Algo
2: que me aliviane la cruda, sí.
3: Fíjate, cuando hago eso, hago chico zapote. En realidad.
2: Qué bueno es el postre de chico zapote,
3: el postre
2: verdad.
3: De chico zapote, nada más que tiene una vista muy rara. Es una masa negra.
2: Sí, es confunde. Pero luego las comidas más ricas son las que se ven más asquerosas, ¿no?
3: Ahora,
2: como
3: el chico
2: los ostiones.
3: Es negro.
2: ¿Te acuerdas los ostiones que había en Torreón, no?
3: Pero, sí, bueno, y los que había en Toluca, pero el chico no es como rosa.
2: No, es negro, ¿no?
3: Es negro el chico
2: zapote.
3: Pero es que está el chico y el chico zapote. Es que no.
2: Tú llevas años ofreciéndome tu chico zapote y nunca lo he aceptado hasta ahorita.
3: Además, siempre me gustó desde niño el nombre ese de chico zapote.
2: Así es.
3: O sea, porque es una contradicción. Mira, no es chico zapote.
2: Chico zapotazo.
3: Los zapotazos, güey. ¿Recuerdas los zapotazos o no?
2: ¿Cómo no? Allá en por Cuernavaca, ¿no? En Xochitepec.
3: Por Cuernavaca, en Xochitepec, un amigo, muy buen amigo nuestro, tiene una casa. Y tiene un árbol grandísimo, viejísimo. Es un árbol de esos de 100 años. No sé cuánto duran los árboles de zapote.
2: Espectacular.
3: Es un árbol ototote, ¿no? Y la casa entera está toda impactada por zapotazos. Y usted se preguntará quién es el hojaldra que constantemente está aventando los zapotes maduros que caen del árbol con

0: Medio tarde noche, empezaban a salir los murciélagos ya a alimentarse y estaba fumando su cigarro y con una cerveza en la mano, saliendo en bikini de la alberca, cuando de pronto en la jeta un zapotas, pero en la cara, así, ¡pa! Un zapote gigante que la tiró al agua.
1: Un zapotazo.
0: Del zapotazo,
1: güey.
0: Zapotazo que le propinó además de todo un murciélago.
1: Oye, pero ¿quién era? ¿Quién era?
0: No me acuerdo de su nombre. No me acuerdo de su nombre, pero se llevó un zapotazo.
1: Es esa imagen de bikini con la cerveza, el cigarro.
0: Sí, y se llevó un zapotazo en la jeta. O sea, pero además centro. No crean que le dio.
1: No, un zapotazo de esos.
0: No crean que cayó o sea, que el zapote cayó de 2 metros. Cayó como de 9 metros de altura y a velocidad.
1: Zapotazo.
0: Un zapotazo, güey.
1: ¿Zapotazos?
0: Sí,
1: ¿o zapotazos.
0: Y pues,
1: ¿o
0: digo,
1: qué?
0: Todo el mundo se rió porque nadie le lanzó el zapote. Fue un animal que además no lo hizo con dolo, me imagino.
1: Se le cayó, se lo quería llevar a su cueva, supongo.
0: Quiero pensar que el animal
1: a la cueva.
0: Sentía ninguna animadversión
1: en contra de la señorita.
0: En contra de la señorita. Yo quiero pensar que no era un.
1: Yo
0: un
1: quiero saber quién era.
0: Es que no me acuerdo de su nombre. Es más, era alguna amiga de esas de ocasión.
1: Ah.
0: Sí, era una conocida de esas.
1: Que pasó por ahí esa vez y ya.
0: Pues que por esa casa, ¿cuántas pasaron, güey?
1: Sí. Ah, esas son las que nos enteramos, güey, porque ya ves que aquel.
0: Ah, claro, está así, se nos dejaba a ti, te dicen con cabeza.
1: Ah, qué tiempos aquellos. Pero bueno, vamos entonces, damas y caballeros, tenemos para ustedes un top ten lleno de madurez. Y por lo tanto, se intitula Siempre Inmaduro,
0: Nunca Maduro.
1: Nunca Maduro.
0: Es imbécil de Nicolás Maduro, pero
1: sí,
0: bueno.
1: Qué mal me cae, la verdad.
0: Hijo de la gran Etaira. Pero no hablemos de cosas feas, hablemos de cosas bonitas. Y esta es la número 10. Siempre inmaduro, nunca maduro. Pues cada vez que me bajo de un elevador, ¿no? Porque saben que lo que hay en el elevador es un aire del Mayab. O sea, les estoy dejando un regalo.
1: Sí.
0: No hay duda.
1: Sí, a mí me encanta pensar que cuando bajo del elevador, los que entran se meten en un pedo.
0: Sí, como el otro día que yo me metí en un pedo horrible.
1: Con el ballet parking.
0: Con el ballet parking. Se baja y me deja una.
1: Es mi ídolo ese ballet parking.
0: Y todavía me dice, ¿qué, señor? ¿Algún problema? No, aparte del pedote asqueroso que dejaste en el coche, ninguno.
1: Y sí, cerdo. Te metiste en un ídem.
0: Pero, o sea, yo que él hubiera bajado las ventanas, me tardo un poquito más en subir al coche. O sea,
1: le prensa el aire acondicionado. Yo no lo hice a propósito. Ay, ahí viene
0: esta. Dejar este pedo.
1: Ay, te dejo mi cosaco.
0: Pero digo, ya
1: como
0: que
1: dijo un torpedo.
0: Sí, ahí les dejo mi cosaco. Yo le hice la mala obra de que se enteraran todos sus compañeros de trabajo.
1: La mala obra. Lo han de haber ovacionado.
0: Ya no le den de cenar a este hijo de.
1: Fue el ídolo de millones ese
0: maldito,
1: día.
0: Maldito, maldito.
1: Bueno, por lo menos fue mi ídolo. Vamos a la que sigue.
0: A mí me hizo gracia también, la verdad.
1: La número
2: 9.
0: Número 9.
1: Siempre inmaduro, nunca inmaduro. Y por no.
0: ¿Qué?
1: Por no tener novia, pues tener que besar a tu hermana.
0: Pidiéndole a la novia que me enseñe su pantufla y su pack. Es bonito.
1: Siempre inmaduro, nunca inmaduro. No, mira, pero a la novia está bien. Dice pidiéndole a mi vecina.
0: En este programa no hemos madurado. Y si usted está escuchando este programa, de alguna manera usted tampoco es muy maduro. Porque una persona madura
1: no pierde
0: es una
1: tiempo
0: persona aburrida. No, una persona madura es una persona aburrida.
1: No, no
0: una
1: necesariamente.
0: Una persona que se ha dejado de la diversión. Este programa sí es inmaduro. Ni modo.
1: A ver, vamos al que sigue el número. ¡Número!
2: No, ¡8!
0: El número 8. Siempre inmaduro, nunca maduro. Repito lo que dicen alguien. Repite lo que dice alguien. Muy bonito eso.
1: Es que sí arde que te hagan eso.
0: ¿Qué horas son estas de llegar al trabajo, Eduardo?
2: ¿Qué horas son estas de llegar al trabajo?
1: ¿Qué? ¿Qué tiene nuevo? Tú también.
2: Tú también.
1: Oigan, muchachos, ¿pueden hacer esta mención?
2: ¿Por qué no chupas de bien?
0: Sí, o sea, no.
2: Chúpeme en Wibby.
0: Chúpeme en bien. Sí, somos unos inmaduros. Por eso vamos a la número
2: 7.
0: La número 7. Siempre inmaduro, nunca maduro.
1: Le puse una Viagra al abuelo en sus aspirinas.
0: Mira, hasta me dio para los chicles. ¿Qué pasó?
1: Hasta a ti se dio para tus chicles.
0: ¡Oh, qué feo!
1: Andaba vuelto loco el abuelo.
0: Estaba incontenible.
1: Con
0: tienes
1: todo.
0: Que madurar. ¡Esta! Exacto.
1: ¡Tienes que madurar!
0: ¡Tus nalgas!

0: nalgas.
1: Mis nalgas.
0: Y así, ¿no?
1: En tu caso sería, bueno, tus nalgas también.
0: Sí, tus nalgas también.
1: A ver, échame nuevo.
0: No, está el nuevo dormido hoy.
1: Échame
0: tus nalgas.
1: Eso, gracias.
0: Ya, vengan tus nalgas. Vamos a la que sigue, que es la número
2: 6.
1: ¿Sabes que también es muy maduro?
0: ¿Quién?
1: Hacerle a alguien.
0: Súper. ¿No te dan ganas de hacer eso cuando, no sé, esté el jefe de jefes, el dueño de los juguetes, el dueño de una corporación, de una compañía donde tú trabajas, y esté hablando, este año ha sido un año difícil, pero con el trabajo ustedes hemos salido adelante, ha habido pérdidas?
1: ¡Qué bruto!
0: ¿No te dan ganas de hacerlo un día nada más? Así cuando esté subido aquí el grande, porque además, ya saben, algún gran empresario de alguna gran compañía en donde trabajamos Eduardo y yo, haciéndole. No sé, en la mañanera. ¿Irías a la mañanera a hacer eso?
1: Me encantaría ir a la mañanera, no haría eso porque me parecería una falta de respeto. O quizá ante alguna de las preguntas que escucho de pronto de la bola de lamebotas que acuden a la mañanera.
0: Bueno,
1: vamos entonces a la que sigue. ¿Qué número es, huevo?
2: 6.
0: Número 6, siempre inmaduro, nunca maduro.
1: Cuando estás llorando, te ofrezco mi hombro. Para que pongas tus piernas. Tus tobillos.
0: Ay, qué feo ese. ¿Sabes qué? Yo me he dado cuenta de que la edad, pues sí tiene ciertas ventajas. Te das cuenta de, te controlas más y no eres tan torpe socialmente. Pero en algún lugar de tu cabeza siguen resonando las cosas horribles.
1: Sí. Así como, las aprendes a reprimir, a suprimir.
0: Cuando está contando algo muy serio una mujer y tú nada más estás pensando en meter la mano al escote, y estás siendo maduro y estás siendo comprensivo y estás
1: poniendo atención.
0: Pero todo el tiempo pensando, híjole, a ver, ¿a qué hora deja de hablar de esto para que empecemos a hablar de qué vamos a hacer hoy, hijita de la ¿no?
1: O cuando está hablando tu jefe y tú nomás estás pensando, chupas, agarras.
0: Sí, a huevo, güey.
1: Sí.
0: Ah, qué bruto, cómo eres, pen.
1: Y es inevitable. O sea, uno nomás sí. no lo puede hacer.
0: O cuando te están diciendo que hiciste algo, una cosa que no debiste de haber hecho y estás por fuera diciendo, sí, no, reconozco que esto fue un error, y por dentro pensando, lo voy a hacer mañana otra vez.
1: En cuanto
0: mañana en cuanto pueda, lo vuelvo a hacer.
1: Bueno, vamos a la que sigue. ¿Qué número es?
2: 5.
1: Siempre inmaduro, nunca inmaduro cuando voy a misa y siempre me río cuando dicen, lo tenemos levantado hacia el Señor.
0: Yo no lo puedo dejar de pensar, güey. He ido, o sea, las últimas veces que he ido a misa.
1: Es necesario, güey.
0: Han sido misas de queridos amigos que se han ido a otro plano de existencia. Y cuando dicen, lo tenemos levantado hacia el Señor, el Señor de 50 años está pensando en su pene, en la iglesia, visualizándolo levantado, erguido, altivo, hacia el cielo.
1: Como en la creación de Miguel Ángel, pero en vez de ser el índice.
0: Sí, no, en vez de serte el hombre completo, no es un hombre. Está Dios tocándome el. Haciendo ping.
1: Pero Dios no existe para ti.
0: Entonces, no, pero digo, lo visualizo, lo imagino. Así como imagino a las criaturas de los cuentos, así me imagino.
1: Puedes
0: a Dios.
1: Imaginarte a Dios.
0: Porque es una criatura de un cuento.
1: Según tú.
0: Sí, según yo, claro, en mi cabeza. Yo no estoy diciendo que para ustedes, yo digo que
1: no, en
0: mi cabeza.
1: En la realidad.
0: En mi realidad, sí. No sé nada de ustedes.
1: Ya,
0: hagan lo que quieran. Pues qué, güey. Ustedes hagan lo que quieran. Yo lo mío.
1: Siempre inmaduro. Nunca maduro cuando llego a la farmacia y digo, deme unos condones extra grandes. Es que los uso para guardar el súper cuando. Como ya no hay bolsas de plástico, me llevo los Magnum.
0: Son para espantar moscas en mi taquería. Los cuelco así en la entrada.
1: Llenos de agua. Vamos a la que sigue. ¿Qué número es?
2: 4.
1: Siempre inmaduro, nunca. Siempre inmaduro, nunca maduro. ¿Sabes qué? Cuando tomes tu decisión, me avisas, ¿eh? Te espero allá en los columpios. O en el sube y baja.
0: Pues sí, el sube y baja de los Flying Burrito Brothers.
1: Sí, bueno, no, ese no es mi sube y baja favorito, ¿eh?
0: No, pues no.
1: Conozco otros sube y bajas mucho más entretenidos.
0: Sí, cómo no. Sube y baja, ella sube y baja.
1: Sube y baja, sube y baja.
0: Sí, pues sí. En efecto.
1: Aquí hay otro que no sé qué te parezca.
0: Échale.
1: Siempre inmaduro, nunca maduro, cuando me dicen que es Tepito un buen lugar para tomar un descanso.
0: Es Tepito un buen lugar para pasear.
1: Tepito.
0: Así es, ya saben cómo nos encanta el barrio Bravo. Le mandamos un saludo, por cierto, a todos los que ahí viven.
1: ¿Qué teme Tepito?
0: Exactamente. ¿Es tema? O sea, ¿vas a meter otra vez eso? Pues no.
1: No, ya estuvo suave de meterte pito en el radio, ¿no?
0: No, suficiente. Yo creo que ya has estado metiéndote pito
1: años
0: en la cabeza durante años. O sea, ya es una como una obsesión para ti.
1: Bueno, ¿qué número va? Creo que va el número...
0: Número tres, siempre inmaduro, nunca maduro. Cada vez que ves a tu suegra se te hace bien babosa. No sé si eso es inmadurez o calentura extrema. Ahora depende de la suegra, ¿eh?
1: ¿Tú ves a tu suegra y se te hace bien babosa?
0: No, a mí A mí me parece una mujer muy inteligente.
1: Sí, muy
0: ¿Tú
1: bien.
0: ¿Ves a tu suegra y se te hace babosa?
1: Me parece una mujer también sumamente inteligente.
0: Sumamente inteligente.
1: Así
0: y
1: que
0: ya, es. O sea, no me preguntes si no. Se me hace gorda.
1: No, ya no
0: me hace cabezona.
1: Tema. Yo creo que
0: si se me hace venuda, no.
1: ¿Tu suegra
0: tiene
1: se te
0: varices,
1: hace venuda?
0: Tiene varices.
1: Dejémosla
0: en paz.
1: Veo a mi suegra y se me hace venuda por las varices que tiene
0: las
1: piernas.
0: Por las varices que tiene la señora. Vámonos a la que sigue, que es la número...
1: Se me hace varicosa.
0: Se me hace varicosa. No quieres que se te haga varicosa. Qué horror. Vamos a la que sigue, que es la número...
2: ¿Uno?
1: ¡No!
0: ¡Uno!
1: No iba la uno.
0: Iba la dos, ¿no, güey?
2: Iba... ¿Dos?
0: Ajá. Va a ver, ¿cuándo es qué?
1: Siempre inmaduro, sigues... nunca maduro. Cuando sigues viendo Los Pirriatas del Caribe y La Maldición de la Merla Negra.
0: Es la Merla Negra, la nave más temida de todo el Caribe.
1: La Merla Negra.
0: Y ahora sí es la número...
2: ¿Uno?
0: ¡La número uno! Siempre inmaduro, nunca maduro, gritando... ¡Esta! Cada vez que la maestra dice... Coma.
1: Punto y coma. ¡Esta! ¡Cesta!
0: ¡Cesta!
1: Bueno, damas y caballeros, hemos llegado al final de esta monserga informativa radiofónica de todos los días. Gracias por habernos acompañado. Si quieren más corneta, pueden disfrutar el podcast. Mucha gente le gusta escuchar este programa en el podcast porque ahí no hay comerciales.
0: Y le puedes quitar las partes que no te gustan.
1: No hay canciones.
0: No.
1: Te vas, sí, exactamente. Si estamos hablando de algo que te vale un sorbete, le adelantas.
0: Le quitas.
1: Bueno, damas y caballeros, yo ya tengo mucha hambre, así que con su pan se lo comen. Adiós.
0: Adiós.
3: En este instante se va la meme en la corneta.
1: ¿Y este es el cierre?
3: No, este.
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6: Las 2.
7: Con 57 minutos.

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0: Lupita querida, a nombre de Javier Ibarreche, que se va a unir con nosotros, pero un poquito más adelante, les doy la bienvenida a un episodio más de Estreno. Yo soy Gaby Cam y hoy me acompaña un miembro integral del equipo de Estreno, con quien me encanta platicar de películas y series. Mi querida Riva Pop Music.
1: Mi querida Gaby Cam, qué emoción, qué felicidad poder estar contigo en este nuestro programa precioso, insignia, estrella. Y bueno, tenemos un programa bien cargadito para que hablemos de películas y de series que nos encantan.
0: Me encanta. ¿De qué vamos a hablar esta semana, mi querida Riva?
1: Bueno, te cuento que Jason Sudeikis regresa con nosotros para platicarnos cómo el optimismo de Ted Lasso cambió pues su percepción del liderazgo en el mundo.
0: Y si tú has vivido debajo de una piedra y no has visto Ted Lasso, ni te preocupes, porque aquí te vamos a decir por qué es un fenómeno y por qué no te puedes perder esta serie.
1: Ah, pero espérate, porque tenemos también que hablar de quién va a tener los mejores datos, porque vamos a jugar un Matamesta, que es una gran sección de nuestra madrina de este programa, Marta de Baile, y pues lo vamos a hacer en su honor.
0: Me encanta.
1: Y ahora, Gaby Cam, yo vi algo muy perturbador de lo que vamos a estar hablando en el programa, y es que, ¿qué tan obsesionados estamos con bajar de peso y cuándo a lo mejor esto se vuelve terror? Y esta es una premisa que verás en Insaciable, que es una nueva cinta que redefine el horror corporal y psicológico. O sea, te lo voy a contar.

0: Escuchaste Wolf Like Me de TV on the Radio, que forma parte de la nueva cinta Spider-Man Un Nuevo Día, que por cierto te cuento, ha roto todos los récords imaginables y hoy lleva una taquilla de $950 millones. Es el estreno más importante que ha tenido Sony Pictures. Es el tercer lugar en su apertura de la historia. Es una locura. Y en México ya la han visto 10 millones de personas. Yo incluida. Y Riva también. También.
1: Y Javier Ibarreche.
0: Bueno, ahora que se estrenó Spider-Man Un Nuevo Día, parece que todo el mundo, incluyéndome, pero yo sí me doy cierto crédito, no es cierto, es experto en el Hombre Araña. Todos tienen miles de datos y es por eso que hoy aquí vamos a jugar Riva Pop y yo, su servidora Gaby Camp, con mi amiga Riva Pop, vamos a jugar una sección emblemática del programa de Marta de Baile, nuestra madrina, Mátame Esta. Es decir, vamos a ver quién tiene el dato más cañón relacionado con Spider-Man. ¿A poco no te ha pasado que te salen datos de Spider-Man hasta en la sopa? Bueno, pues ha llegado el momento de un Mátame Esta de Spider-Man, Un Nuevo Día.
2: Ay, amiga, yo sé que tú eres la experta, la super fan de Spider-Man, pero pues yo también traje mis daticos bien cañones porque tuvimos que conducir la alfombra roja.
0: Sí,
2: y
0: sí,
2: obvio, sí, que eso nos llevó a estudiar fuerte, duro, con toda. Así que, pues, vamos a ver quién de las dos hizo mejor la tarea.
0: A ver, empieza. Órale, va.
2: A ver.
0: A ver.
2: A ver, Mátame Esta.
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2: ¿Sabías tú que Spider-Man surge casi de la mera casualidad?
0: ¿Cómo?
2: A ver, es que el cómic Amazing Fantasy se iba a cancelar con el número 15 de agosto de 1962 y pues solo por eso fue que les permitieron a Stan Lee y a Jack Kirby meter ahí como por no dejar a Spider-Man.
0: ¡Qué loco, Riva! ¿Pero sabes qué? Mátame Esta.
2: A ver.
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0: A que no te sabías. Bueno, tal vez sí te la sabías porque es medio popular, pero ahí te va. Tom Holland. Sí, el mismísimo Peter Parker es bailarín profesional y gimnasta desde que era muy, pero muy pequeño. De hecho, empezó en el teatro musical en Londres y su primer personaje grande fue Billy Elliot en el musical de esta historia. Y gracias a que entrena gimnasia y parkour, se quedó con el papel de Spider-Man y además hace prácticamente todas sus acrobacias en el set, así que casi no usa dobles de riesgo. ¡Sí! Ese core power que usted ve de Tom Holland haciendo las acrobacias de Spider-Man, sí es Tom Holland.
2: ¿Podríamos decir que se podría convertir en el nuevo Tom Cruise que hace sus propias acrobacias y esto?
0: No sé si es tan arriesgado, no sé.
2: No sé, pero puede estar naciendo.
0: Hay que cuidar al niño, Riva.
2: Sí, todavía es un niño, pero a ver, muy lindos sus datos, mi Gaby Cam, pero Mátame Esta.
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2: Porque el propio Tom Holland se enteró de que se había quedado con el papel de Spider-Man justamente a través de un anuncio en Instagram, incluso antes de que el estudio le marcara, le llamara por teléfono. Además, Tom Holland estaba tan obsesionado que antes de hacer el casting para Spider-Man, se grabó con su amigo, un amigazo así como tú y yo, el actor John Bernthal, que pues hace de Punisher en la película, y demostró sus habilidades como gimnasta mientras repetía en el piso, ¡soy Spider-Man! Y pues John fue el que le dijo, no, pues es que si tú eres acróbata y gimnasta, pues muéstralo.
0: Demuéstralo.
2: Muéstralo.
0: Lo curioso es que, esto sí lo sabía, mi querida Riva.
2: Ay, cuéntame.
0: Lo curioso es que Tom también grabó el casting de John Bernthal, o sea, el casting para Punisher. Estaban los dos juntos en una película que se llamaba Pilgrimage y los dos se grabaron mutuamente y por eso son grandes amigos y se nota en la pantalla. Pero ahí te va otro datazo.
2: A ver.
0: Otro datazo de Spider-Man, que este sí, ni yo me acordaba de él, pero no importa, se los voy a contar. Y es que tú sabías que Spider-Man, más allá de Mary Jane y MJ, tiene un amante.
2: ¿Qué?
0: Y de hecho, ahí te va, este personaje sí apareció en una de las películas de Andrew Garfield, pero no le dieron continuación. Se llama Black Cat y no solamente ha sido aliada y enemiga, sino que era la amante de Spider-Man en las azoteas de Nueva York. Así es, siempre estuvo enamorado de Spider-Man, pero a diferencia de MJ o de Mary Jane, que son dos personajes diferentes por si tenían la duda, esta mujer le tenía un poco como de aburrimiento a Peter Parker. Entonces,
2: ay,
0: pues
2: no.
0: Eso solo le gustaba Spider-Man. Y Felicity Jones interpretó a este personaje en una de las películas de Andrew Garfield, pero tiene una escena chiquitita que nunca logramos ver completa.
2: Qué triste, de verdad, que nos quedamos con las ganas, pero hablando de amor, muy romántico el tema y todo, pero a ver, Mátame Esta.
0: A ver.
2: Porque la mismísima tía May tuvo un romance, tuvo un romanzazo.
0: ¿Y cómo? ¿Además de Happy?
2: Mira. que todos querían con la tía May, por supuesto. Pero ella casi se casa con el peor enemigo de su sobrino, el Doctor Octopus. ¿Puedes creer eso? Esto pasó en The Amazing Spider-Man en 1974. Otto Octavius solo quería enamorarla, pues, para quedarse con una herencia, con el billuyo, la plata de una planta nuclear que, pues, la anciana recibió.
0: Te tengo otro dato para matarte esta y ahora mátame esta tú, que me gusta muchísimo, y es que ya lo estábamos adelantando. El personaje de Zendaya en realidad es un personaje creado para las películas y la saga de Tom Holland. No es Mary Jane, MJ significa Michelle Jones, no es lo mismo, ¿no? Entonces de pronto la gente dice, es que Mary Jane, no es Mary Jane, ella no es Mary Jane, no es pelirroja, no tiene nada que ver con los personajes de los cómics, es Michelle Jones. Sus amigos le dicen MJ como un guiño al pasado, y el estudio creó a Michelle Jones como una alternativa multicultural, porque pues la verdad es que si vemos los estereotipos de mujer de Spider-Man, que su rubia Gwen Stacy, que su pelirroja y que su más guapa Zendaya.
2: Eso sí, para siempre. Y ay, por favor, mi Gaps, a ver, mátame esta tú.
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2: Ahora sí vamos a cerrar esto con toda.
0: A ver.
2: La diferencia real. Y es que la Mary Jane clásica de los cómics es una modelo y actriz extrovertida, fiestera, muy popular. O sea, es la chica así, súper popu. Mientras que la MJ de Zendaya justamente rompió el molde al ser una adolescente muy inteligente, sarcástica, un poco huraña también, observadora. O sea, la que se convirtió en el verdadero cerebro del equipo.
0: Me encanta. Ahora sí, mis queridos amigos de estreno, ¿quién se lleva la corona de los datos más importantes? Les voy a aventar un último. Ustedes saben que para las escenas de pelea con Bruce Banner y Hulk, de hecho, Mark Ruffalo sí estaba en el set. Otro dato curioso, por si creen que no sé. Este set se construyó en Glasgow, o sea, se recreó Nueva York en Glasgow, y Mark Ruffalo sí estaba en las escenas de pelea con Tom Holland y tenía unas manotas de plástico como para simular las de Hulk. Así que no peleó solo. Sí se peleó con Mark Ruffalo, mi querido Tom Holland, en esta película. ¿Quién se lleva los datos más sorprendentes en este Mátame esta edición de estreno? Cuéntanos en arroba de estreno MX.
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2: ¿Sabías que bajar de peso y con pastillas te puede llevar a un mundo de terror? Pues en unos momentos te vamos a presentar la nueva propuesta de terror, Insaciable.
1: Ponemos pausa y volvemos en unos minutos. 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
4: Las 3 con 14 minutos.
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1: La infraestructura hidráulica de Villahermosa se declara lista para el periodo más crítico del año. El sistema de agua y saneamiento SAS ha confirmado que los cárcamos de la ciudad operan al 100% de su capacidad y que existen protocolos listos para asegurar su funcionamiento ante eventuales apagones. Esta es una noticia que genera certidumbre. Sin embargo, en una geografía como la nuestra, la tecnología y los motores son apenas la mitad de la ecuación para evitar inundaciones. La verdadera prevención es una tarea compartida que ocurre afuera de las estaciones de bombeo. El propio SAS reconoce que la naturaleza puede rebasar cualquier capacidad técnica instalada. Es ahí donde la infraestructura urbana más importante entra en juego: la responsabilidad civil. Un cárcamo en perfectas condiciones es inútil si las alcantarillas de las colonias están tapadas por toneladas de basura doméstica. La prevención no es un evento de última hora, sino un hábito diario de limpieza y conciencia. Recordando experiencias catastróficas pasadas, la ciudad debe mantener la alerta máxima para evitar que el agua paralice la economía y afecte la vida diaria de los habitantes. La clave del éxito para este 2026 radica en la corresponsabilidad, asegurando que la infraestructura funcione mientras la ciudadanía evita la obstrucción de drenajes por basura. Hasta el siguiente comentario.
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0: interior. Noche. Bar en Melbourne, Australia. Hannah celebra su cumpleaños. Una amiga que solía ser obesa está delgada.
1: So skinny.
0: Ella le revela que bajó de peso gracias a unas pastillas. Le regala dos. Hannah se toma una. Le da ansiedad y se da un atracón de comida. Se va a dormir. Se despierta, se ve al espejo y tiene varios kilos menos. De estreno Cinemex. Insaciable.
2: Riz, sé que en esto vamos a estar de acuerdo. De pronto pasa que uno siente que ya no está en su peso ideal y hay gente que hace hasta lo imposible por bajar de peso.
3: Es cierto, se convierte en una obsesión y justamente Insaciable es la nueva película de horror corporal que se atreve a tocar estos temas, una de nuestras mayores obsesiones, que es la presión social que todos, absolutamente todos en algún momento hemos sentido con la imagen corporal y bueno, pues el querer bajar de peso a toda costa.
2: Y no está solo en esto, todos hemos estado en ese lugar y este es el caso de Hannah, precisamente, una estudiante de medicina que luego de probar un remedio mágico para adelgazar que le regala una amiga, pues descubre el ingrediente secreto de estas pastillas que tomó y adivinen qué es, cenizas humanas.
3: ¿Qué? Guácala, pero sí, así como lo escuchas, cenizas humanas. Y es que la historia de Insaciable se va volviendo cada vez más oscura cuando Hannah decide hacer ella misma sus propias pastillas usando los huesos del cadáver con el que practica en la universidad, porque sí, es estudiante de medicina. De ahí, obvio que empieza a bajar de peso, pero empieza a suceder también algo extraño y es que tiene atracones de comida cada vez más salvajes y bueno, descubre que algo paranormal y bien extraño la empieza a perseguir.
2: No sé qué pienso de todo lo que me estás contando, pero bueno, Rivas, sé que platicaste con Midori Francis, que es quien interpreta precisamente a Hannah, sobre si cree necesario que veamos el extremo al que llega la historia como moraleja para confrontar a los monstruos que la sociedad ha creado en nuestras mentes.
4: In a way, maybe it's cathartic for us to see the more extreme version of this story.
5: En cierta manera es catártico para nosotros ver la parte más extrema de la historia.
4: Because we can look at it and go, oh my gosh, well this is ridiculous. I would never do that or this would never happen.
5: Porque podemos verlo y decir, oh por Dios, esto es ridículo. Yo no haría esto o esto. Nunca sucedería.
4: But I'm sure that there, for all of us, there are parts of Hannah.
5: Pero estoy segura que para todos hay partes de Hannah
4: that we relate to. You know, for any of us who struggled with self-image, eating disorders,
5: con las que nos podemos identificar, ¿sabes? Para cualquiera que haya lidiado con temas de autoimagen, desórdenes alimenticios.
4: For any of us who have made choices and continuously made that choice, even though it's harming ourselves and those around us, right?
5: Like, para aquellos que hemos tomado decisiones continuamente, a pesar de saber que esas decisiones nos hacen daño y a los que nos rodean.
4: We can watch this movie and we can learn, we can judge, we can be disgusted, we can be excited, we can be scared, and then we can put it down knowing that it wasn't really us.
5: Podemos ver esta película y aprender, podemos juzgar, podemos estar asqueados, asustados y luego dejarla de lado sabiendo que no fuimos nosotros.
2: En Insaciable, tanto Midori Francis como la directora retratan este doble discurso donde por un lado nos dicen, quiérete como eres, está bien ser quien eres, pero por el otro los estándares de belleza son literalmente imposibles.
3: Absolutamente, y es que más allá del impacto de lo que vemos en Insaciable, que son unas escenas de atracones de comida realmente asquerosas, o sea, es muy morboso y uno se siente hasta mal de ver esas escenas, pues también ahí detrás hay una metáfora, Gaby, un mito de la cultura japonesa que justamente la directora le contó a Midori y que fue clave para sus actuaciones. Justamente de esto me habló Midori Francis.
4: And she explained the concept of hungry ghosts.
5: Ella me explicó el concepto del fantasma hambriento.
4: And then I started doing some research on them, and that was really a big catalyst for me.
5: Luego yo empecé a investigar un poco más y eso fue un gran catalizador para mí.
4: For the film of this idea of this insatiable monster inside of us.
5: Para la cinta de esta idea de este monstruo insaciable que habita dentro de nosotros.
4: That just lacks and lacks and lacks and nothing you give it will ever sate it.
5: Al que le falta algo y le falta algo y nada de lo que le des lo llena ni lo ceda.
3: Yo tengo que decir que Insaciable era una película de la que a lo mejor no esperaba mucho. Me encanta el terror, es mi género favorito, pero como que yo decía, ¿cómo van a volver terrorífico el tema del cuerpo, de bajar de peso? Pero la película parte de la premisa justamente de qué estás dispuesto a hacer para lograr el peso que quieres y que eso te lleve a sentirte mejor contigo misma, que te lleve a ser más feliz. Y a medida que avanza la historia, vemos un poquito el entorno familiar y cultural de Midori, bueno, de Hannah, que es el personaje que hace Midori Francis, y te vas dando cuenta que siempre hemos tenido una presión social sin importar de qué parte del mundo seamos. Y esto es algo que pasa sobre todo en las mujeres. Entonces, cuando vemos que puede existir un remedio milagroso que nos va a ayudar a hacernos sentir mejor con nosotros mismos, lo tomamos sin consecuencias. Y la verdadera historia de terror está en pensar en que muchas veces esas pastillas o esa dieta milagrosa sí vienen con enfermedades que luego tu hígado va a quedar destrozado o que ya no vas a poder nunca de pronto ser la persona que fuiste antes de pronto de ese tratamiento que jurabas que iba a ser milagroso. La película obviamente lo lleva al extremo totalmente y me encantó porque sí sentí terror físico, o sea, como que quedé pensativa porque muchas veces nunca sabemos con qué está lidiando otra persona cuando lanzamos comentarios del físico, de lo que está pasando a lo mejor y más si es una persona pública, pero esta película te deja en claro que nadie está exento a esto, nunca nadie.
2: Totalmente, y hay un tema importante que creo que hay que rescatar de Insaciable y es que no es algo ajeno hoy en día, ¿no? O sea, hoy abres los medios y lo que te encuentras son un montón de noticias de gente hablando que si Ariana Grande está muy delgada, sí, que si esta persona, que si Ozempic, ¿no? Que todos estos métodos que parecen milagrosos, que a pesar de que son estudiados por la medicina, tienen consecuencias irreversibles. Y creo que más bien lo que tendríamos que cuestionarnos es por qué el estándar de belleza para todo el mundo, no solamente para nosotras las mujeres y no solamente para nosotros en México, ¿por qué el estándar de belleza en todo el mundo es cierto peso? ¿No? O sea, ¿por qué una modelo, si tiene más curvas, se llama plus size y una modelo que llamaríamos normal solo se llama modelo?
3: Y te das cuenta que a lo mejor la modelo a la que le dices plus size es una modelo que tiene una talla normal como la de cualquier mujer. Entonces,
2: exactamente.
3: Está muy distorsionada la realidad.
2: O es más saludable, ¿no? Porque siempre está este discurso de no, es por salud. La salud no necesariamente está asociada con el peso. Hay gente que tiene complexión más grande, más pequeña, ¿no? O sea, creo yo que este tipo de películas como Insaciable, como La Ballena, nos ponen de frente que somos gordofóbicos y que somos gordofóbicos por haber aprendido de un estándar de belleza que no debería de existir y que es imposible de alcanzar, seas quien seas.
3: Absolutamente. Algo que me encantó de Insaciable es que tú ves, digamos, tú estás como haciendo scrolling con la protagonista, con el personaje de Hannah, y estás viendo justamente lo que ella ve en sus redes sociales, en su TikTok, en su Instagram, y ves entonces por un lado a las personas que dicen, ámate como quieres, es que debemos aprender a amar nuestro cuerpo.
2: Pero se ven perfectas, ¿no? Tienen, ¿no?
3: Y por el otro lado entonces está, no, es que esta es la nueva dieta de solo agua y déjate matar de hambre por 7 días, o sea, entonces ves a la protagonista pasando por este dilema que yo decía, esto es lo que le pasa a todo el mundo, sin importar la edad que tengas, y más a las personas que recién toman un celular, que están creciendo, a las niñas y a los niños, que a lo mejor no saben cómo lidiar con este tipo de acoso también, porque yo siento que es un acoso muy, muy, muy dirigido también a través de nuestras pantallas. Totalmente. O sea, ya el algoritmo te lee y sabe. Y yo siento que Insaciable además les va a sorprender el final, porque sí tiene una parte que, híjole, yo no me la esperaba, pero que son más terroríficos. Yo solo voy a decir que a lo mejor va a haber segunda parte.
2: Me encanta. Bueno, pues espero. Sí, si estás buscando terror inteligente, visceral y para reflexionar, Insaciable ya está de estreno en Cinemex con Midori Francis. Y por cierto que ella la viste en una serie que a mí me encanta, The Sex Lives of College Girls, donde suena I Like the Way You Kiss Me de Artemas.
3: Rolón.

0: no prejuicioso, en realidad no es de él, sino del poeta Walt Whitman. Jason Sudeikis está aquí para contártelo en De Estreno.
1: Volvemos en unos minutos con Gabi Camp y Riva Pop.
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4: Las 3 con 33 minutos.
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0: Interior. Día. Campo de entrenamiento del AFC Richmond, Inglaterra. Ted Lasso hace sonar el silbato. 20 futbolistas del nuevo equipo femenil realizan su primer entrenamiento. Las jugadoras comienzan a conocerse. Los pases fallan, las discusiones aparecen y el caos domina. Rebecca, Roy, Keely y Bert observan. Ted detiene el ejercicio para reunirlas en el círculo central. De estreno. Ted Lasso. Cuarta temporada.
1: Algunas historias del streaming son calditos de pollo para el alma, ¿no? Y Ted Lasso es una de esas historias. La cuarta temporada llega a Apple TV para seguir demostrando que más de una serie sobre fútbol es una serie sobre amistad, salud mental y la importancia de rodearte de las personas correctas.
2: Jason Sudeikis regresa como Ted Lasso, el entrenador de fútbol americano que le dio una nueva esperanza al AFC Richmond para entrenar un equipo femenil, y me contó en exclusiva cómo este personaje, originario de Kansas City, ha cambiado su percepción sobre el liderazgo.
3: If anything, I think it's changed the way people assume me to be. Ted gives much better speeches than Jason does.
4: Si acaso, creo que ha cambiado la forma en que la gente asume que soy. Ted da mejores discursos que Jason.
3: And he's better at darts than me.
4: Y es mejor en darlos que yo.
3: But it has been a blessing 99.9% of the time to embody this character.
4: Pero ha sido una bendición 999 de cada mil veces encarnar a este personaje.
3: Portray this character to be so widely embraced. There is a certain level of responsibility that I think comes with the perception of this character.
4: Interpretarlo y que sea tan ampliamente aceptado. Hay cierto nivel de responsabilidad que creo que viene con la percepción de este personaje.
3: But it is not anything I don't feel scared of, sometimes unworthy.
4: Pero no es nada más de lo que me sienta asustado, quizá a veces poco digno de ello.
2: Ted Lasso volverá a estar rodeado de los que yo considero los mejores personajes femeninos del streaming y nadie me va a hacer cambiar de opinión. Rebecca, a quien da vida Hannah Waddingham, y Keely, interpretada por Juno Temple, ambas me contaron qué les han enseñado estos personajes sobre ser mujeres fuertes, algo que tú y yo sabemos muy bien, en un medio dominado por hombres.
5: Hannah Waddingham.
6: I think personally it made me feel like it's okay to have a voice.
7: Creo que personalmente me hizo sentir que está bien tener voz y no apartarse de ella.
6: And to not be, you know, shied away from it.
5: Juno Temple.
8: I think being able to be a part of the story that is exploring and promoting genuine female friendships.
9: Creo que poder ser parte de la historia que está explorando y promoviendo amistades femeninas genuinas.
8: And the love of your best girlfriends.
9: Y el amor de tus mejores amigas.
8: It's something that not only do I find to be an absolute privilege and an ongoing honor, but something that I think is one of the most important things I will get to explore in my career.
9: Es algo que no solo encuentro que es un absoluto privilegio y un honor continuo, sino algo que creo que es una de las cosas más importantes que podré explorar en mi carrera.
8: And to get to do it with this one, I mean, I think I'm a pretty blessed human.
9: Y poder hacerlo con Hannah es increíble.
10: But football is life.
11: No, life is so much more than football.
10: Not as catchy, but true.
1: Bueno, ¿qué podemos decir de Ted Lasso? Yo tengo que decir personalmente que yo me resistí hasta que Gaby Cam me insistió una, dos, tres. O sea, hasta la tercera temporada yo me subí a este tren y de verdad que no me arrepiento. Además, tuve la oportunidad de verla con mi mamá en una temporada que estuvo aquí en México y nos encantó porque es de esas series que de verdad sí.

0: y presenta a un personaje al que les vamos a contar más adelante, porque la historia de cómo surgió Ted Lasso es espectacular y maravillosa. Se los vamos a decir a continuación. Pero es, al final, es una historia sobre la importancia que tiene el trabajo en equipo, el optimismo por encima a veces del éxito, ¿sabes? Sí. A veces es mucho mejor irte a casa con una derrota sabiendo que hiciste lo que tenías que hacer, llevando, literal, lo importante son los amigos que hacemos en el camino.
1: Eso sí es cierto.
0: Eso, amiga, sí es cierto. Es a veces, verdad. A veces se nos olvida esa parte, y yo creo que Ted Lasso, de la mano de un actor increíblemente carismático como es Jason Sudeikis, logró retratar todo esto en una serie sobre fútbol, donde además te encuentras a los estereotipos de ciertos jugadores. Por ejemplo, ustedes tal vez no lo saben, pero Dani Rojas, que es el personaje de Cristo Fernández, está inspirado en el Chicharito, de hecho es el número 14 del Richmond. Está Jamie Tartt también, que está inspirado en Cristiano Ronaldo. O sea, hay diferentes personajes dentro del fútbol que también representan ciertos traumas que puede tener un atleta de alto rendimiento, pero también que puede tener una persona normal, ¿no? Como crecer, como estar desactualizado, como tenerlo todo y no poder conseguir a la mujer que amas, ¿no? O sea, como estar en esa situación. Y a la par, para mí, y lo repito, la amistad de Rebeca y Killy, que son los dos personajes femeninos más importantes de esta serie, es lo mejor que yo he visto de mujeres retratadas en el streaming. Y esta temporada nos topamos con que Ted Lasso llega a entrenar a un equipo de fútbol femenil, que hoy en día sabemos desafortunadamente que no tiene las mismas condiciones que un equipo de fútbol masculino. Entonces, esa parte traducida a la comedia, pero también un poco al, oye, date cuenta, ¿por qué no les estamos dando el reconocimiento que tienen? Me parece maravilloso, y justamente en la alfombra de Ted Lasso en Los Ángeles estuvieron las jugadoras del equipo de Los Ángeles.
1: ¡Ay, qué lindo!
0: Y están realmente representadas, ¿sabes? Hay toda una parte cómica que a uno le causa risa, pero también reflexión, que tiene que ver con por qué hay ciertos espacios donde la mujer tiene que seguir peleando por las mismas condiciones, empezando por el vestidor, ¿sabes?
1: Claro que sí, es importante tomar espacio. Yo siento que para todas las mujeres que nos están escuchando, en Ted Lasso van a poder encontrar historias súper identificables, historias súper inspiradoras para realmente motivarnos a entender que el mundo también es nuestro si nosotras empezamos a darnos la pauta, a confiar en otras mujeres, a abrirnos como amigas, a abrirnos como cómplices también para trabajar de manera linda. Y también algo que me encanta de Ted Lasso, los arcos de redención que tienen, digamos, el personaje de Nathan Shelley. O sea, tienen que verlo. Obviamente no les vamos a hacer ningún spoiler, diría Javi, pero
0: spoiler.
1: No les vamos a hacer spoiler, pero de verdad que a mí me dejó loca la cantidad de información emocional que tiene Ted Lasso como para ayudarte a una guía para la vida. O sea, yo recuerdo que por ahí en los 90s había un libro que era Guía para la Vida de Bart Simpson. Ajá. Yo siento que Ted Lasso es ahora esa serie que puede ser la guía para la vida. O sea, sin lugar a dudas te lo digo, que tú me la recomendaste, yo me resistí, al fin la vi, y fue como un encontrar un oasis de algo, de cosas que sí necesitas escuchar, saber, y que lo ves en personajes. O sea, es curioso cómo en este mismo programa hablamos de Insaciable y Midori Francis me decía algo que tiene mucho que ver con Ted Lasso, que las historias de las películas y de las series nos hacen aprender en cuerpos ajenos.
0: Totalmente.
1: Entonces, digamos que en lo negativo es Insaciable, pero en lo positivo está Ted Lasso.
0: Claro, y o sea, si tú nunca has visto esta serie, te la cuento, te la resumo rápidamente, amigo de estreno. Ted Lasso es la historia de un entrenador de fútbol americano, o sea, vive en Estados Unidos, a quien una mujer dueña del AFC Richmond, que es un equipo súper importante de primera división en Inglaterra, recluta para ese equipo, pero porque ella se divorcia de su esposo, y su mayor amor y tesoro en la vida es justo este equipo, y ella dice, te lo voy a destruir y me voy a traer al peor entrenador que pueda encontrar, y se trae a un entrenador de fútbol americano colegial que ni siquiera sabe que es un fuera de lugar, un penal, un gol, y todo esto termina derivando en una historia de amistad, en una historia de optimismo, en una historia sobre salud mental, sobre ansiedad, sobre sororidad. De verdad que no se la pueden perder, y creo yo que tenían difícil mantener una cuarta temporada, pero lo hicieron espectacularmente, cambiando por completo el giro de Ted Lasso, pero manteniendo el corazón de la serie. Así que no se lo pueden perder. Ted Lasso es una serie que pueden ver en Apple TV y estrena un nuevo episodio cada miércoles.

0: estará de estreno.
1: Será el momento de Anne Hathaway e Ewan McGregor en El Final de la Calle Oak. Y aquí nuestro top de recomendaciones.
0: Número 2.
1: Nunca me voy a cansar de recomendar Ted Lasso, cuarta temporada, que llega ya a Apple TV.
0: Número 1.
1: Y no te puedes perder Insaciable Terror, que te va a dejar pensando. Ya de estreno en Cinemex.
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1: Y sin más, bandita querida, parafraseando a mi querido Javier Ibarreche, hemos llegado al final de este programa de estreno, una edición más. Y ya sabes que si te perdiste cualquier programa, lo puedes encontrar en la versión podcast en todas las plataformas. Ahí encuentras de estreno. Nos puedes seguir en redes en @deestrenoMX. A mí me encuentras como @GabyCam40.
2: Y a mí me encuentras como @RivaPopMusic. Y nos vemos en las redes. ¡Qué gusto estar contigo en tu estreno!
1: Igualmente, hermana, igualmente. A Javier Ibarreche lo encuentran como @IbarrecheJavier. Y ya lo saben, lo mejor de las entrevistas que hacemos en este programa también lo pueden encontrar en nuestras redes sociales. Y en YouTube encuentran la versión completa y en video de este programa. Así que no se lo pueden perder. Nosotros nos vamos, pero regresamos la próxima semana en un episodio más de Estreno.
0: 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Y nos vemos en Cinemex. 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
1: Ahora sí, de que la ves, la ves.
0: Con De Estreno Cinemex.
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5: Las 3 con 53 minutos.
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2: Las 4 con un minuto.
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1: La infraestructura hidráulica de Villahermosa se declara lista para el periodo más crítico del año. El sistema de agua y saneamiento SAS ha confirmado que los cárcamos de la ciudad operan al 100% de su capacidad y que existen protocolos listos para asegurar su funcionamiento ante eventuales apagones. Esta es una noticia que genera certidumbre. Sin embargo, en una geografía como la nuestra, la tecnología y los motores son apenas la mitad de la ecuación para evitar inundaciones. La verdadera prevención es una tarea compartida que ocurre afuera de las estaciones de bombeo. El propio SAS reconoce que la naturaleza puede rebasar cualquier capacidad técnica instalada. Es ahí donde la infraestructura urbana más importante entra en juego: la responsabilidad civil. Un cárcamo en perfectas condiciones es inútil si las alcantarillas de las colonias están tapadas por toneladas de basura doméstica. La prevención no es un evento de última hora, sino un hábito diario de limpieza y conciencia. Recordando experiencias catastróficas pasadas, la ciudad debe mantener la alerta máxima para evitar que el agua paralice la economía y afecte la vida diaria de los habitantes. La clave del éxito para este 2026 radica en la corresponsabilidad, asegurando que la infraestructura funcione mientras la ciudadanía evita la obstrucción de drenajes por basura. Hasta el siguiente comentario.
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3: Las 4 con 13 minutos.
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1: Las 4 con 21 minutos.
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3: Las 4 con 31 minutos.
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1: Las 4 con 42 minutos.
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3: Las 4:51.
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2: Las 5 en punto.
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4: La infraestructura hidráulica de Villahermosa se declara lista para el periodo más crítico del año. El Sistema de Agua y Saneamiento, SAS, ha confirmado que los cárcamos de la ciudad operan al 100% de su capacidad y que existen protocolos listos para asegurar su funcionamiento ante eventuales apagones. Esta es una noticia que genera certidumbre. Sin embargo, en una geografía como la nuestra, la tecnología y los motores son apenas la mitad de la ecuación para evitar inundaciones. La verdadera prevención es una tarea compartida que ocurre afuera de las estaciones de bombeo. El propio SAS reconoce que la naturaleza puede rebasar cualquier capacidad técnica instalada. Es ahí donde la infraestructura urbana más importante entra en juego: la responsabilidad civil. Un cárcamo en perfectas condiciones es inútil si las alcantarillas de las colonias están tapadas por toneladas de basura doméstica. La prevención no es un evento de última hora, sino un hábito diario de limpieza y conciencia. Recordando experiencias catastróficas pasadas, la ciudad debe mantener la alerta máxima para evitar que el agua paralice la economía y afecte la vida diaria de los habitantes. La clave del éxito para este 2026 radica en la corresponsabilidad, asegurando que la infraestructura funcione mientras la ciudadanía evita la obstrucción de drenajes por basura. Hasta el siguiente comentario.
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2: Las 5 con 21 minutos.
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3: Las 5 con 31 minutos.
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3: Las 5 con 51 minutos.
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2: Las 6 en punto.
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